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4: Y aquí vamos, montado en la carreta de Cubo. Julio es un mes muy especial para todos los panameños. Es el tiempo en que nuestras tradiciones cobran más vida, donde la fe, la cultura y el folclore se unen para recordarnos el orgullo de nuestras raíces. Durante este mes celebramos importantes fechas como las festividades de la Virgen del Carmen, patrona de los pescadores y marineros, el Día del Pescador, en honor a quienes trabajan con esfuerzo en nuestros mares, el Día del Niño, dedicado a la alegría de los más pequeños, el Día de la Camisilla y el Sombrero Pintado, símbolos de la elegancia del hombre panameño, y por supuesto el majestuoso Festival Nacional de la Pollera, donde se exalta la prenda típica más hermosa de nuestro país. Y por supuesto vivimos con gran devoción las tradicionales fiestas de Santa Librada, patrona de las tablas, una celebración que reúne la fe, la música, las costumbres y el espíritu alegre del pueblo panameño y por supuesto de todos los tableños. 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Así que acomódese, súbase en la carreta, celebremos juntos este hermoso mes, el mes de julio, donde Panamá se viste de tradiciones, orgullo y cultura. 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
3: Amigos y familia, un abrazo enorme, un saludo gigante de bienvenida en este día martes. Desde ya la invitación para que usted que tiene problemas de amor, usted que sufre porque ha sido víctima de la infidelidad, porque le engañaron, porque jugaron con sus sentimientos, con su corazón, porque le han traicionado, porque usted ha sentido que le ha ido mal y que necesita progresar, necesita mejorar su vida. 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Si usted ve que su hogar se le está destruyendo, se está acabando, si usted ve que los problemas en su casa son muy fuertes, hay malas palabras, groserías, abusos, maltrato físico, maltrato verbal, maltrato mental. Si usted presiente, siente o sabe que su hogar se le está destruyendo, que sus hijos están en el camino del vicio, de la drogadicción, del alcoholismo. 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
2: 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Todo comienza con un joven llamado Tobías, quien emprende un viaje guiado por un misterioso acompañante, sin saber que en realidad era el Arcángel San Rafael, enviado por Dios. Durante el camino, al acercarse a un río, un enorme pez salta del agua para atacarlo. Pero el ángel le da una orden: ¡atrápalo! Siguiendo sus instrucciones, Tobías toma el pez y guarda partes de él, sin imaginar el poder que contenía. El corazón y el hígado servirían para ahuyentar fuerzas oscuras, y la hiel tendría la capacidad de devolver la vista a su padre, que estaba ciego. Y así ocurrió el milagro. Con el humo del pez fue liberada toda mujer atormentada, y con la hiel su padre recuperó la visión. Desde entonces, el pez quedó como símbolo sagrado de sanación, protección y liberación espiritual, ligado para siempre al poder del Arcángel San Rafael. Hoy, esta historia sigue viva, recordándonos que incluso en lo inesperado puede esconderse un milagro. 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
3: Y continuamos, mi bella familia, mis queridos amigos, con más de este espacio, con más de este programa de la Casa de los Arcángeles, con aquellas personas que nos están haciendo sus consultas y preguntas. Recuerden, amigos, amigas, que ustedes pueden hacer sus mensajes de texto, mensajes de audio o llamadas telefónicas para poderle atender y poderle dar sanación a su enfermedad y solución a su problema. Esta comunicación me la hace don Rafael Gil Zamora. Me dicen así: el 23 de octubre del 85. Estoy perdiendo el oído y no hay explicación médica. Me dicen que todo el tímpano está bien, que todo el órgano interno del oído está bien, pero yo sigo sintiéndome como con los oídos tapados, no escucho. Y incluso cuando me llaman, me cuesta trabajo, sobre todo en las mañanas, despertarme y sentir que no escucho nada. Le pido el favor que me ayude, me oriente y me diga qué es lo que está pasando. Mi querido amigo Rafael, primero que todo, gracias por consultar la casa de los arcángeles. Existen rituales de magia negra y brujería que van más allá del entendimiento humano. Resulta que hay personas que recurren a robarse los huesos de un muerto, se recurre a robarse la grasa de un muerto, el aguarrás del muerto. O sea, cuando una persona muere, bota todo eso y lo utilizan las personas que se dedican a la brujería, los brujos, que son los que hacen daño, los que hacen mal. Ellos se dedican a utilizar estos elementos para poder hacer rituales de maldad, como lo han hecho con usted. La ciencia médica no tiene explicación para su enfermedad. No porque los médicos sean malos, es que el médico no sabe. No, señor, el médico es un profesional que se especializa en el análisis y en la revisión de las enfermedades físicas. Pero cuando una enfermedad es espiritual, cuando la enfermedad es provocada a través de magia negra, brujería, hechicería, daño, maleficio, pues la salud se empieza a deteriorar y no se le encuentra una explicación científica a la enfermedad. Yo voy a ser muy claro con usted y le voy a hablar con toda honestidad. Lo que está pasando aquí es que usted está siendo víctima de un trabajo de magia negra hecho por personas que quieren dañarlo, que quieren destruirlo, que quieren perjudicarlo. Yo que le recomiendo, mi hermano, venga a la consulta. Tráigame a la consulta 7 limones. Óigame bien, 7 limones completamente verdes, que no tengan rastros o manchas amarillas o cafés, sino que estén completamente verdes. Me va a traer a la consulta una botella de agua y una botella de alcohol. Yo acá le voy a hacer el ritual y usted, mi hermano, va a quedar sorprendido de lo que va a salir de sus oídos, de su cabeza, porque usted mismo se va a dar cuenta lo que va a salir de allí a través del poder de Dios. Así que le espero, mi amigo. Y a ustedes, amigos oyentes, que tienen problemas de salud, que tienen enfermedades, que tienen problemas de amor, que tienen problemas con su pareja, también podemos darles una ayuda. 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Usted va a quedar totalmente atónito cuando de su cuerpo saquemos daños, brujerías, maleficios, trabajos de magia negra. Cuando usted quede realmente sorprendido de ver cómo sale de su cuerpo todo mal, toda enfermedad, todo daño y todo maleficio. Además, recuerde que la consulta es gratis. Yo no le cobro consulta a nadie. 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El pez providencial puede hacer ese milagro de salvación, puede ayudar a ese hijo en la droga, puede ayudar a esa hija en la prostitución, puede ayudar a ese hijo que se encuentra lejos, que viajó al exterior y está trabajando por allá. Desde acá usted lo puede ayudar teniendo el pez providencial del arcángel San Rafael. 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
2: 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El pez providencial representa la guía celestial que ilumina el camino hacia la recuperación, la paz interior y el equilibrio. Miles de personas han sentido su influencia, experimentando cambios positivos en su salud, en su descanso y en su energía diaria. 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
3: 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Recuerden que finalizando el programa estaré haciendo la oración al pez providencial del Arcángel San Rafael para que usted tenga listo su vaso con agua. ¿Cuál es la idea? Usted va a poner el vaso con agua frente a usted, ¿cierto? Un vaso ojalá de cristal, de vidrio, o un vaso metálico. ¿Por qué plástico? No. Todos estudiamos en el colegio las propiedades que tienen los materiales y dentro de esas el plástico es un no transmisor de la energía, ¿cierto? De hecho, el plástico se utiliza como impedancia o resistencia para que la corriente no pueda pasar. Entonces, aquí lo importante es hacer esta oración con energía en el poder de Dios. Por eso les pido que tengan ustedes listo su agua

0: todo mal, toda brujería, toda hechicería, toda maldad, todo daño. 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Terminando la oración, usted va a hacer su Padre Nuestro muy concentradito, va a hacer su oración al Padre Nuestro y va a hacer su petición al Arcángel San Rafael. Pídale con fe, Señor Dios Todopoderoso, Arcángel San Rafael, necesito este milagro para que Él se lo pueda hacer. Así que los dejo con la oración, un abrazo inmenso para todos y que Dios les bendiga. Hasta pronto.
1: Oh glorioso Arcángel Rafael, médico celestial, tú que guiaste a Tobías entre peligros, con la sabiduría del pez sagrado, tú que transformas lo simple en milagro, y las sombras en luz esmeralda, hoy te invoco, guerrero sanador, portador del pez que venció la ceguera, mensajero que une el cielo con la tierra, que como este pez danzante ante tu presencia, toda enfermedad en mi vida se transforme en bendición. Toda prueba, en sabiduría, toda lucha, en victoria divina. Amén.
2: Hemos llegado al final de este encuentro, pero recuerda, esto no termina aquí. Las energías siguen en movimiento, los caminos continúan abriéndose y las respuestas llegan cuando estás dispuesto a escucharlas. Gracias por acompañarnos, por confiar, por permitirnos entrar en tu vida y ser parte de tus preguntas y tus procesos. Cada historia compartida, cada palabra, cada momento vivido en este espacio tiene un propósito. 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

0: 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Si el miedo al fracaso le arruina el momento, esto es para usted. El miedo a no rendir se llama ansiedad de performance y es una de las causas más comunes de disfunción eréctil en hombres de todas las edades, especialmente después de los 40. ¿Cómo funciona? Usted anticipa el momento íntimo y su cerebro se llena de pensamientos negativos. ¿Y si no tengo erección? ¿Y si mi pareja se frustra? ¿Y si quedo en ridículo? Esos pensamientos activan su sistema nervioso simpático, el mismo que se activa cuando está en peligro. Su cuerpo libera adrenalina y noradrenalina. ¿Y qué hacen esas hormonas? Contraen los vasos sanguíneos periféricos, incluyendo los del pene. Es un círculo vicioso. La mayoría de los hombres con ansiedad de performance tuvieron una mala experiencia en el pasado. Una noche de cansancio, una distracción, una erección que no llegó. Y esa experiencia quedó grabada en su memoria como una profecía. A partir de ese momento, cada vez que van a tener relaciones, esa memoria se activa. El cuerpo se prepara para el fracaso. Y el fracaso llega. No por un problema físico, sino por la anticipación. Lo peor es que muchos hombres empiezan a evitar el sexo directamente. Me duele la cabeza, estoy cansado, me levanto temprano. Y cada evasión refuerza el miedo. La cabeza puede ser su mejor aliada o su peor enemiga. En este caso, es su peor enemiga. 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
3: 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Y quiero empezar con una verdad incómoda. La mayoría de nosotros tenemos deficiencia de magnesio. Y esto, mis amigos, afecta todo. La energía, el sueño, los músculos, el corazón y, por supuesto, la vitalidad sexual. El magnesio participa en más de 300 reacciones bioquímicas en nuestro cuerpo. Está implicado en la producción de energía, en la función muscular y nerviosa, en la salud ósea y en la regulación de la presión arterial. Sin magnesio, su cuerpo simplemente no funciona bien. ¿Y qué tiene que ver esto con la vitalidad masculina? Pues mucho. Un estudio señala que un desequilibrio hormonal debido a una deficiencia de magnesio puede provocar problemas de fertilidad. Además, el magnesio contribuye a la función muscular normal, incluyendo la relajación muscular, algo que también es importante en el ámbito íntimo. Ahora bien, no todos los magnesios son iguales. Y aquí es donde Magnesium Complex marca la diferencia. Es una combinación de varias formas de magnesio de alta absorción, cada una con un beneficio específico. Vamos a desglosarlas. Primero, tenemos el magnesium glicinate. Esta es la forma más suave para el sistema digestivo. Está unida al aminoácido glicina, lo que facilita su absorción y la hace ideal para la relajación, el sueño y para calmar el sistema nervioso. Es perfecto para esos hombres que tienen dificultades para conciliar el sueño o que viven con mucho estrés. Segundo, el magnesium malate. Este está combinado con ácido málico, una sustancia que participa en la producción de energía en las células. Es excelente para combatir la fatiga y el cansancio muscular. Si usted siente que le falta combustible, esta forma de magnesio le dará ese empujón de energía que necesita. Tercero, el magnesium aspartate. El aspartato es un aminoácido que también apoya el ciclo de producción de energía, el ciclo de Krebs, en el cuerpo. Es otra forma que contribuye a la reducción del cansancio y la fatiga. Y cuarto, el magnesium ascorbate. Esta es una forma única, donde el magnesio está unido a la vitamina C. Esto proporciona un doble beneficio, el magnesio por un lado y la vitamina C, un poderoso antioxidante por otro. Al combinar estas cuatro formas en un solo complejo, estamos cubriendo diferentes necesidades. No es solo tomar magnesio, es tomar el magnesio que su cuerpo necesita, en la forma que mejor puede aprovechar. Y la evidencia científica respalda estos beneficios. La Autoridad Europea de Seguridad Alimentaria confirma que el magnesio contribuye a la reducción del cansancio y la fatiga, al metabolismo energético normal, a la función normal del sistema nervioso y a la función muscular normal. Amigos de Panamá, la salud no espera. 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

0: soy Salomón Vidente, el que desata nudos kármicos y disuelve pactos de sangre. Soy la voz que revela tu destino. Esta noche hablaremos de un flagelo que devora familias enteras, las herencias y terrenos que no pueden venderse, donde los muertos parecen aferrarse a la tierra y los vivos se desgarran en guerras intestinas. ¿Sabe por qué ese terreno heredado no encuentra comprador? ¿Por qué sus hermanos lo odian cuando mencionan venderlo? No es mala suerte, es una red de fuerzas ocultas que operan en 5 niveles. El primer nivel son las ataduras espirituales de antiguos propietarios. Presten mucha atención porque muchos terrenos fueron adquiridos mediante juramentos de sangre, pactos con entidades o simplemente albergaron rituales oscuros. El alma del antiguo dueño o de quienes murieron allí se ancla al suelo, creando una energía de rechazo que ahuyenta compradores. Es como si la tierra dijera: aquí solo se sufre. Y hoy quiero hablarles de este tema porque a lo largo de los últimos días muchas personas me han visitado con este tipo de problemas de herencia, que no pueden vender sus terrenos, no pueden vender sus propiedades. Entonces hablamos de esas ataduras espirituales y un ejemplo claro tengo el de la señora Gloria Castañeda, quien vino desde Capira y ella heredó una finca de su abuelo, quien él la ganó por medio de una apuesta. Entonces, cada vez que alguien firma para ofertar o para comprar, siempre la persona que va a comprar empieza a tener pesadillas y como una sensación de que mejor no conviene hacer ese negocio y prefiere no hacerlo. Entonces, ahí hay una atadura espiritual. Otro nivel es maldiciones lanzadas por envidiosos. Cuando un terreno es deseado por vecinos o familiares, estos pueden recurrir a trabajos de magia negra. ¿Para qué? Para congelar la venta. Entierran huesos de animales, botellas con orina o velas, y esto pues va surgiendo un efecto para que las cosas no fluyan bien en esa propiedad. También encienden velas negras en los límites de la propiedad, lo cual genera un campo magnético corrupto que repele a cualquier inversor serio. Entonces la persona puede estar muy interesada, pero al existir estos elementos, la persona no va a querer comprar. Y precisamente una persona que vino la semana pasada, esta persona nos estuvo visitando desde el Darién, no voy a decir el apellido, nada más su nombre, la señora Elena. Ella tuvo la oportunidad de venir conmigo con Salomón Vidente y allí nos damos cuenta que ella heredó ese terreno frente a su cuñada, quien siempre le codició esa propiedad. Cada vez que ponía un cartel "se vende", la cuñada colgaba ajos, limones podridos en su ventana, ponían una cantidad de cosas y esto era lo que estaba ocasionando que no se pudiera vender ese terreno. Le causaba náuseas a la persona que iba a comprar y a la persona que iba a vender. Entonces son cosas que pueden estar sucediéndole a usted, por eso preste mucha atención con todo lo que les estoy hablando en esta hora de la noche. También existen entidades familiares de odio, que es otro nivel. Cuando una herencia desata pleitos entre hermanos, se crea una energía negativa, entidades maléficas que entran en una nube mental colectiva que alimenta ese conflicto. Esa entidad come la energía de la propiedad, volviéndola estéril para los negocios, para la siembra, para la producción. Entonces, todo esto hace que haya más odio y más se estanca la venta. Entonces, es importante, ¿a cuántos de ustedes les ha pasado que llevan peleando por un terreno, por una parcela? Entonces empiezan las dificultades, se siembra más el odio, porque no, yo quería este terreno, se lo dieron fue a fulano, se lo dieron a sutano. Todo esto genera muchas cosas negativas y empieza la pelea entre la familia. Por eso quiero que usted se comunique hoy conmigo, con Salomón Vidente, la voz que revela tu destino.
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0: Y continuamos a esta hora de la noche con Salomón Vidente, hablándoles de estas entidades oscuras que operan en 5 niveles diferentes para aquellas personas que están teniendo problemas con sus propiedades, con sus terrenos, con las herencias que no han podido vender. Y continuando con el tema relacionado sobre estas propiedades que a veces se hacen difícil e imposibles de vender para ustedes, existe también espíritus atados a objetos o documentos. Esto suele suceder cuando la persona que traspasó esa propiedad lo hizo con un afán económico. Lo hizo no por voluntad, sino porque le tocaba. Entonces, estos espíritus llegan a reclamar y a posesionarse y no quieren soltar. Entonces, ahí también empiezan a formarse diferentes bloqueos para que ese terreno se pueda vender. Entonces, muy importante que ustedes lo tengan en cuenta. ¿Cuántos de ustedes les ha pasado que no pueden vender 20, 30, 40 hectáreas y le toca con abogado? El abogado va y revisa los papeles. El que termina a empezar ese abogado con el proceso no lo puede continuar porque se enfermó, porque le salió otro caso, no le pudo continuar. Entonces, esto pasa porque realmente hay estas ataduras a objetos o documentos. Y venimos con el otro nivel, que son las deudas kármicas de la tierra. Esto pasa cuando el terreno fue escenario de actos atroces, un ejemplo, asesinatos, sacrificios o traiciones. Y esto viene desde mucho tiempo atrás. Recuerde que anteriormente existían muchas personas malas, como siempre lo ha existido, pero de pronto, por decirlo de esta manera, más descarnadas. Y allí utilizaban esos terrenos para sacrificar personas. Y esto pues hace que haya karma sobre la tierra. ¿Cuántos de ustedes quizás les ha pasado que han heredado un terreno y no saben de dónde proviene realmente? Pues obviamente porque el abuelo, el tatarabuelo y la descendencia viene, pero muchas veces no encuentran por qué pasan esto. Y quizás fue uno de esos terrenos donde quizás a una persona que trabajaba allí fue asesinada o murió y nunca le dijeron a los familiares, fue enterrada allí mismo. Entonces empieza el espíritu a pedir justicia. Entonces, ¿cuántas de ustedes les ha pasado eso? Que no pueden vender porque allí hay muchas cosas negativas, empiezan a escuchar ruidos extraños. Entonces, la persona que les va a ayudar a hacer la venta también se enferma, después se desespera y dice, no más, Dios, no hagamos eso. Y así se la ha pasado. Entonces, esto es importante que ustedes lo tengan en cuenta. Yo quiero que usted hoy no tema, amigo oyente, estos problemas tienen solución si se abordan con el conocimiento ancestral que tiene Salomón Vidente. No intente vender su herencia sin antes saber lo siguiente. Va a investigar la historia de ese terreno, pregunte a los vecinos, ancianos, sobre tragedias o rituales pasados, observe señales físicas, si hay animales muertos cerca, plantas que no crecen, olores a azufres o cosas extrañas. Analice su propia energía. Si siente opresión al pisar esa tierra, si sueña allí con personas desconocidas, y si usted responde sí a alguna de estas, es importante que me visite. Ahora, usted quiere saber el historial a nivel kármico, a nivel espiritual, usted viene y yo le digo qué es lo que está pasando en ese terreno y por qué no lo ha podido vender. Con Salomón Vidente usted va a encontrar la solución. Usted se va a dar cuenta por qué es que no se puede vender ese terreno, por qué hay tanto conflicto, por qué hay tanto problema, por qué cuando usted está a punto de hacer ese negocio, algo pasa y se echa para atrás. Muchos de ustedes dicen, yo tengo un terreno que es muy bueno, es un terreno que está muy bien ubicado, lo estoy dando a buen precio y ni siquiera así me lo compran. Entonces tengan mucho cuidado porque pueden existir personas que están detrás de todo esto o entidades negativas que lo único que están haciendo es perturbando su tranquilidad. Por eso quiero que usted hoy se comunique conmigo, Salomón Vidente, la voz que revela tu destino. Hoy le voy a ayudar. Usted que tiene en venta una propiedad, usted que tiene en venta un terreno, le voy a preparar este elemental. También preparo estos elementales para que sean enterrados dentro de un terreno, para que también proteja esa energía y aleje todo lo negativo. Por eso son muchos secretos que tengo y que voy a compartir con cada uno de ustedes. 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

0: algo muy importante y el cual usted debe prestarle atención de por qué no se ha podido vender ese terreno es lo siguiente. Yo quiero que usted se pregunte si sabe por qué su terreno tiene hoyos inexplicables, por qué los perros aúllan en ciertas noches, por qué las plantas crecen de forma anormal en un solo rincón. Pues esto no es casualidad. Hay algo bajo sus pies que reclama ser reconocido. Por eso yo quiero que ustedes hoy no pierdan la oportunidad de despertar la fortuna dormida. Y les estoy hablando de las huacas y por qué impiden vender esos terrenos. Las huacas son depósitos ceremoniales de las culturas prehispánicas. No solo contienen oro, plata o cerámica, sino también ofrendas espirituales, restos humanos, textiles sagrados, conchas marinas y semillas de mucho poder. Estos objetos fueron enterrados con rituales de anclaje para conectar la tierra con el cosmos. Pero hay un problema. Cuando un terreno tiene una huaca, la tierra misma se protege, crea un campo energético de rechazo hacia quienes no respetan su naturaleza sagrada. Por eso los compradores huyen sin explicación, a veces los títulos de propiedad se pierden y las familias se desgarran en disputas legales. Esto no es que sea mala suerte, es la madre tierra pidiendo justicia. Quiero que ustedes tengan en cuenta, les voy a dar 5 señales para que ustedes detecten si hay una huaca en su terreno. La primera es vegetación anormal, segunda un comportamiento animal extraño, tercero fenómenos climáticos, cuarto sueños repetitivos y quinto problemas legales inexplicables. Cuando hablamos de la vegetación anormal, es cuando existe un círculo de hierba más verde o flores que solo crecen ahí. La huaca irradia energía nutritiva. Cuando hablamos de un comportamiento animal extraño, son perros que cavan obsesivamente, aves que rodean un punto fijo o insectos que evitan un área delimitada. Cuando hablamos de fenómenos climáticos, es cuando hay neblinas que solo aparecen al amanecer en un sector o rayos que caen siempre en el mismo lugar. Sueños repetitivos, cuando usted o su familia sueñan con ancianos, con antepasados, y esto es que los ancestros están llamando. Y cuando hay problemas legales inexplicables, cuando el notario se enferma, cuando los compradores de repente no aparecen, se echan para atrás, cuando se extravían los documentos sin razón alguna, todos son señas que pueda existir una huaca en ese terreno. Por eso la invitación para que usted visite a Salomón Vidente y usted sepa realmente la causa de por qué usted no puede vender ese terreno, de por qué usted no puede hacer ese negocio. Llámeme y le voy a decir todo lo que está pasando. Este tema es muy extenso y quizás mañana continuemos hablando de este tema de las huacas, porque hay muchas personas que quizás están en esa finca, en ese terreno, y no saben que están parados sobre una riqueza material, pero que también hay que tener cuidado, hay que saber sacar, hay que saber extraer sin respetar las creencias, sin respetar los rituales, las ceremonias que nuestros antepasados realizaron para enterrar estos tesoros. Soy Salomón Vidente, la voz que revela tu destino. Comuníquese conmigo, le voy a sacar de esa duda. Usted que tiene problemas, que tiene dificultades con esa venta de ese terreno, le voy a preparar el talismán para alejar las envidias, para atraer los compradores, pero es importante que usted se comunique. Estamos llegando al final del programa, los dejo con toda la energía del cosmos y los espero en una próxima emisión. Salomón Vidente, la voz que revela tu destino.
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2: Damos gracias al Todopoderoso, a ustedes por su maravillosa sintonía, porque recomiendan este espacio radial y porque hablan muy bien de los consejeros de vida, Mariana Aragón y David Monterrey. Muchos de los que nos escuchan no tienen propósitos o un punto donde llegar en su vida. Y todos los días se vuelve una rutina y pasan los meses, los años. Ahí es donde miran hacia atrás o al pasado y dicen: yo no he logrado nada en la vida, no he hecho nada de mi vida, no tengo una casa, no tengo un hogar, no tengo un trabajo, no tengo nada. Ahí todos los días, ahí en la misma situación, o muchos que viven del trabajo a la casa y la casa al trabajo, pero no son felices, se automatizaron, se metieron dentro de un sistema y siguen así todos los benditos días. Entonces yo quiero invitarlos a que conozcan la felicidad, a que tengan un propósito en la vida, porque esto lo va a incentivar a usted a cada día ser mejor, a cumplir su meta más rápida, a luchar por lo que se quiere. Y uno de los tantos puntos de los que se quiere es que la persona sea feliz con una pareja. Y cuando usted se pone a buscar donde la vecina, donde el familiar, donde una amiga, donde alguien que le presentan, pues sencillamente el amor no llega. Tenga presente que eso es algo que nace, y si nace en el momento que es para usted, pues llega ese ser amado. Y hay algo maravilloso, cuando se tiene el secreto de la fe y usted tiene sus metas ya fijadas, pues va a ser más fácil alcanzarlas. Y cumplió esa meta. Hablemos de que usted, por ejemplo, su misión este año es alcanzar para comprar su casa, su apartamento, y lo logró. Entonces propóngase otra meta. ¿Cuál va a ser esa otra meta? Ejemplo, va usted a crecer como persona, a capacitarse, a tomar un curso, a estudiar, a ser cada día mejor. Y esto lo va a hacer sentir útil, no solamente a la sociedad que le va a servir a usted, sino para usted mismo como persona. Muchos campesinos se dedican a cursos en la agricultura, del café, del plátano, de lo que siembran. Se capacitan y así hacen su trabajo mucho mejor. Así que yo eso lo quiero invitar, a que usted se capacite, a que surja, a que salga adelante, no a quedarse ahí sentado. Porque todos los que han salido adelante se han preparado. Nosotros también lo hemos hecho para enseñarle a usted lo que debe de hacer en la vida para ser feliz. Y si en estos momentos su suerte está bloqueada, ve que haya una maldad, que está siendo víctima de un daño, pues va a sacar tiempo y va a llegar donde nosotros, que le vamos a enseñar y a decir de qué forma usted se va a limpiar y a sanar de lo que está cargando, que lo tiene bloqueado y estancado y que no lo deja ser feliz. 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Usted va a llamar y va a preguntar si es apto o no para recibir esta gran reliquia para cambiar su vida y para que gane, no solamente en su trabajo, en el dinero, sino en los juegos de azar. Porque cada persona que recibe el secreto de la fe, se le saca un número para que lo juegue en la lotería y le vaya bien. Usted, como todos, tiene un día que nació, lunes, un jueves, un martes, y ese día significa luz, abundancia. 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Señora Mariana Aragón, saludo cordial.
3: Señor David Monterrey, saludo cordial. Aquellos que ya llevan tiempo escuchándonos, los que recién se han enganchado, yo quiero recordarles que nosotros no hacemos tratamientos. Nuestro trabajo es enseñarles cómo ustedes mismos en la casa se limpian de un bloqueo, de un trabajo de magia negra. Cómo ustedes sacan, deshacen un entierro, se liberan de una fuerza negativa, una fuerza maligna. Cómo se limpian una sal, una maldición o una carga. Ese es nuestro trabajo. Y esto lo digo porque han llegado muchas personas a la consulta que nos han comentado, no, es que mi amiga, mi familiar me recomendó y yo vengo con esta foto para que ustedes me amarren a mi esposo, que me dijeron que eran muy buenos. Otra señora me decía, yo vengo con esta prenda de vestir porque yo quiero ver a esa mujer suplicando, llorando, arrastrada porque me está haciendo sufrir a mi hijo. Nosotros no hacemos trabajos de magia negra y esto quiero que lo tengan en cuenta todos los oyentes. Estamos en una lucha constante combatiendo a aquellas personas que hacen maldad. Si usted ve que tiene problemas con su nuera, como se lo decía yo a esta señora, que está haciendo sufrir a su hijo, trabaje con la oración por los hijos, para que esa persona deje la soberbia, baje la guardia, y para que el hijo despierte, porque esto tiene que ver mucho con él. Si ya nosotros vemos que es que el hijo está trabajado, que tiene un daño, que está amarrado, lo que hacemos es enseñarle cómo, a través de una fotografía, de la oración, ustedes mismos lo liberan de este tipo de trabajo, de esta situación. La señora que llevó la fotografía, que porque quería amarrar, dominar a su pareja, se le dijo con mucha claridad, no trabajamos con magia negra. Y cuando le hicimos un análisis con la numerología, nos dimos cuenta que es una persona que quiere andar con el uno, con el otro, y que el esposo no sepa nada. Entonces, estas situaciones, nosotros no decimos nombres en el programa por respeto a nuestros oyentes, pero quiero que la tengan en cuenta. Si usted se dio cuenta que no tiene suerte, que viven como perros y gatos en la casa, que no hay alegría, tranquilidad, que el dinero no le rinde, que últimamente usted juega y no gana, llegue a la consulta. Porque aparte de enseñarles cómo limpian la energía, le entregamos el secreto de la fe. Muchas personas dándole gracias al Padre Creador ya lo han recibido. No solamente se protegieron de la envidia, la codicia, la maldad, la ambición del ser humano, sino que asimismo se protegen de los pensamientos negativos, de la ira, los celos, la desconfianza, el temor y ya, dándole gracias al Padre Creador, recuperaron su suerte. Les está yendo bien en el dinero, la abundancia, el progreso y la estabilidad. Usted también lo puede hacer, pero sea consciente que si usted va a llegar a recibir este secreto, es para que abra las puertas a la suerte, salud, dinero, amor, y sin pensar en hacerle mal a nadie. Por eso se hace un análisis para que cada persona que lo reciba tenga la posibilidad de tener esa paz, esa tranquilidad, ese crecimiento económico, pero esa riqueza espiritual que necesitamos hoy en día. Y por supuesto, para recuperar lo perdido. Sabemos que tristemente se han perdido muchas vidas, pero si a usted hoy Dios le da la posibilidad de estar con vida, si usted se puede despertar cada mañana, aprovéchelo porque es una segunda oportunidad para vivir bien, para vivir en paz. 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Llame, pregunte, ¿soy apto o no para recibir el secreto de la fe? ¿Cómo debo trabajar o qué es lo que debo corregir para poder tener conmigo este poderoso elemento que no solamente me protege, ya que está ritualizado como amuleto, sino que también es un atrayente de la abundancia, el dinero, la fortuna, al haber sido ritualizado como talismán. 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En el momento en que usted se comunica, sea consciente que usted va a preguntar cuál fue el día que nació, qué debe llevar a la consulta, si usted es apto o no para recibir el secreto de la fe. Y sea consciente que en el momento en que lo recibe, usted va a trabajar por su energía, su estabilidad, su riqueza espiritual, que va a hacer ese cambio que tanto necesita. Pero lo más importante, va a aprovechar lo que nos queda de este 2026, porque vea, ya vamos a comenzar agosto, y va a tener esa sanación, esa riqueza espiritual. 6565-3711, si a esta hora no se puede comunicar, porque nos llaman de todo el país, se va a comunicar de 8 de la mañana a 6 de la tarde. 6565-3711.
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3: Le voy a dar la cordial bienvenida a esta llamada. ¿Con quién hablo?
4: María, una paciente de Panamá.
3: María, usted ya nos había visitado.
4: Sí, ya yo la había visitado.
3: Perfecto, María. Cuénteme, ¿cuánto hace que usted llegó a la casa de estos consejeros de vida?
4: Bueno, yo llegué a la casa en el mes de mayo, si no me equivoco. He ido varias veces y en verdad le doy respuesta a lo que usted me está preguntando, porque cuando yo fui a donde ustedes, me puse a sintonizar el programa y me llamó la atención, y por eso pues me acerqué a ustedes. Y cuando yo llegué allá, en realidad yo para saber, pues usted sabe que cuando uno se acerca a ustedes, uno para saber cosas que uno a veces vive y no las sabe. Bueno, cuando usted
3: para me, salir de dudas, en pocas palabras.
4: Para salir de dudas. Bueno, usted me hizo la revisión que le hace a todos los pacientes que recibe.
3: Sí.
4: Usted me dijo lo que estaba pasando, pues. Bueno, cuando yo estuve ahí, a raíz de todo lo que usted me dijo, que fue muy verdad, pues yo era una persona que si me acostaba a dormir, yo no dormía, porque no me daba sueño, me dolían el cuerpo, me dolía mucho. Bueno, en realidad no estaba bien en esa parte. Y bueno, usted me empezó a atender, y como le digo, hoy no tengo palabras para agradecerle a usted, porque también me atendió un día el señor David, pero sobre todo a usted, porque hoy soy una persona que tengo paz espiritual, tranquilidad, puedo dormir bien, y bueno, soy otra persona, que no soy la persona que fui allí la primera vez que fui donde ustedes. No tengo palabras, como vuelvo y le digo, para darle las gracias a ustedes por los conocimientos que me pusieron, para que yo los pusiera en práctica, y hoy poder yo decir que soy una mujer feliz.
3: Pues yo me alegro muchísimo, yo sé con quién estoy hablando, María, y primero que todo quiero darle gracias a nuestro Padre Celestial, porque le dio la posibilidad de escuchar el programa y de entender de que muchas veces podemos tener la voluntad, como lo hablaba el señor David, pero solos no podemos. Hay algo que yo quiero que usted de pronto le cuente a los oyentes, y es el hecho de saber de que usted estaba mal, de que estaba pasando por una situación difícil, no solamente el no poder dormir, el sentir estas dolencias, malestares, el no tener esa riqueza espiritual. Hoy por hoy, que usted puede decir, estoy tranquila, me siento bien, ¿cuál sería su mensaje, su recomendación frente a tantas personas que están cansadas de buscar ayuda, tantos que han perdido la fe, el consuelo, porque han buscado ayuda, no la han encontrado? ¿Qué les dirías, María?
4: Bueno, ante todo, que lo sintonicen a ustedes para que vayan confiados en que lo que ellos van a averiguar lo van a saber. Y ante todo, con la fe en Dios de que le van a dar solución a todos sus problemas.
3: María, en algún momento cuando estuviste en la consulta, que se te hicieron llamados de atención, que se te hablaron de tus fallas, ¿te incomodaste?
4: Nunca, porque lo que yo, pues, me llevó a decir, no fue nunca para incomodarme, es más, para agradecerle. Porque hay veces uno en la vida cree saberlo todo y no es así. Hasta cuando uno trata con personas que saben las cosas como si son y de dónde nace la raíz de las cosas. No era para molestarme. Bien. Es, como le digo, muy agradecida.
3: Bueno, es una bendición para nosotros escuchar eso, porque hay personas que se incomodan cuando les dicen la verdad. Hace pocos días tuvimos una llamada bastante especial de un hombre que estaba enojado porque había ganado poco, según él. Yo no sé si usted pudo escuchar esa llamada.
4: Sí, yo la escuché ese día. Yo la escuché y en realidad me molestó, porque si uno llama ahí es para uno asesorarse y buscarle solución a sus problemas y agradecer. Pero también muchas personas no saben que para uno consiga todas esas cosas, además de que ustedes lo aconsejan, la fe en Dios, que todas las cosas se le van a dar. Pero tiene que olvidarse de la rabia y los enojos, porque con eso no va a ganar nada.
3: Totalmente de acuerdo. Le hacía de pronto un poco de énfasis en esa llamada, porque a mí me alegra tanto, le va a parecer increíble, María, cuando las personas me dicen: tengo riqueza espiritual, tengo salud, puedo dormir, siento tranquilidad. A ver, es muy importante el dinero, es una bendición, se necesita, si se sabe utilizar, es algo que le va a cambiar la vida a la gente. Pero es que recibir el secreto de la fe, llegar a una consulta, no solamente es ganar a la lotería. Perdóneme en todos los oyentes y usted, María, lo que voy a decir. Todos los días yo estoy cansada de escuchar lo mismo: gané. Toda la gente con el secreto de la fe gana, recibe muchas bendiciones. Pero yo me pregunto, María, y se lo pregunto a usted, ¿acaso aparte del dinero no es muy importante tener la satisfacción de usted acostarse, poder cerrar sus ojos y levantarse al día siguiente totalmente renovada, con salud y con tranquilidad?
4: Así es, con la salud lo tienes todo, y después de eso todo viene por la bendición de Dios.
3: Totalmente de acuerdo. María, gracias por esta llamada. Me gustó la forma en que nos comenta su historia. Me gusta su sinceridad. Le siento sus palabras de alegría. Yo quiero que Dios la siga bendiciendo.
4: No tengo palabras para agradecer lo que de usted he recibido y la gracia de Dios.
3: Bueno, ante todo, gracias a Dios, y les recuerdo que no solamente soy yo, estamos el señor David Monterrey y esta amiga y servidora Mariana Aragón, que somos consejeros y guías espirituales. 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Y los que ya ganaron, yo los invito, al igual que este testimonio, a contar su historia, resaltar lo importante de la riqueza espiritual, la salud. No importa que estén ganando, gracias a Dios, pero resérvenlo, guárdenlo y no se pongan a comentarle a todo el mundo, porque el secreto es un atrayente de fortuna, riqueza económica, prosperidad. Pero hay que ser reservados. 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
2: Paso con esta llamada. ¿Con quién hablo?
5: Rommel.
2: Rommel, ¿qué fecha nació?
5: 14 del 11 del 74.
2: Rommel, en su fecha de nacimiento veo muchos problemas. Yo quiero hacerle esta pregunta y póngase la mano en el corazón, porque quiero que me hable con sinceridad. Se lo digo porque usted es un hombre muy astuto, muy inteligente para muchas cosas, pero no ha sabido manejar su vida en la parte sentimental. ¿Por qué le digo esto? Porque lamentablemente han surgido problemas, desconfianza, celos, chismes y tantas cosas. Puede decir que como entre perros y gatos. La pregunta que tengo por hacerle ¿Por qué cree que su señora es tan desconfiada? Póngase la mano en el corazón y quiero una respuesta sincera, porque si no, de mi parte sí la va a tener. Rommel.
5: ¿Por qué ha sido tan desconfiada?
2: Sí.

0: sabe manejar las cosas, porque a usted le falta ser más expresivo, porque usted necesita demostrar sus sentimientos, porque sus palabras necesitan que se vuelvan hechos. Entonces, aparte de eso, hay envidia y chismes de parte de la familia. Entonces, su hogar se ha tornado prácticamente, como le dije en un principio, como si fueran perros y gatos. Y usted es una persona que valora, quiere mucho el hogar y quiere mucho a su señora, pero lamentablemente usted no está siendo feliz y se está haciendo de su vida un propio infierno. Entonces, necesito que haga una evaluación, se ponga la mano en el corazón como hizo conmigo y hable con su señora, pero no solamente es hablar, es actuar, es a tener un cambio de verdad, y usted sabe a qué me refiero. Me ha sabido entender y me he hecho entender, ¿verdad, Rommel?
1: Cómo no.
0: Bueno, eso es lo que usted tiene que hacer, y el segundo paso va a sacar tiempo y va a llegar a nuestra casa espiritual. ¿Qué día va a llegar? Un jueves. ¿Sabe por qué le digo que vaya el día jueves, Rommel?
1: Dígame, sí.
0: Porque usted nació un jueves. Entonces, anote este número, 0349.
1: Ajá.
0: Ese es el número que le corresponde jugar, pero primero limpie su suerte, porque yo le digo, porque su suerte está bloqueada. Usted ve que no le rinde el dinero, usted agarra la plata como agarrar el agua en las manos, no se le ve, a los pocos minutos se le desaparece, es normal.
1: Quedo limpio el minuto, no tengo plata y a veces cobro bien y no se llevo la plata.
0: Y a usted le llega buena platica, Rommel, pero haga una limpieza a la energía que nunca la ha hecho. La limpieza, la energía, la va a hacer con un sahumerio, con unas hierbas, consígase eucalipto, consígase usted canela, le voy a enseñar cómo hace una limpieza a la casa y al cuerpo para desterrar la mala suerte que está cargando. Y vaya el día jueves, pero desde hoy mismo haga unos cambios. Cuando la persona es sincera y actúa con transparencia, con sinceridad, la esposa, la pareja percibe esa confianza, lo cual va a haber una buena empatía y va a haber una buena comunicación. En pocas palabras, esa armonía que usted tanto quiere va a llegar. Y si llega una armonía muy buena a la casa, pues sencillamente la suerte va a fluir. Todos estos cambios se van a presentar, Rommel. Es lo que usted debe de hacer. Espero no haberlo ofendido, pero esa es la raíz de sus problemas. Es usted mismo, con su forma de ser, que crea los problemas y no se da cuenta. Y su señora, pues al ver esos cambios que usted tiene, ella también va a cambiar. Porque si usted es una persona inteligente, usted cuenta con una pareja muy inteligente y por eso se lo digo. O dígame si estoy equivocado, Rommel.
1: No, me está diciendo toda la verdad. Yo sé que usted dijo la verdad. No ofendido, ¿no? Decime la verdad. La verdad es la verdad y yo la acepto.
0: Bueno, Rommel, y por último, tengo para decirle que ponga los pies sobre la tierra, viva en el presente, no viva del futuro, de sus planes, no viva de las aventuras, y pensar en el presente es construir el futuro, y eso lo va a ayudar a progresar, porque hay un desfogue de dinero, y usted sabe que es debido a sus locuras, a sus andanzas, a su forma de ser, y eso es lo que tanto le reclama a su señora, y ella tiene toda la razón. Y esos son los cambios que usted tiene que hacer. Y usted sabe que en el fondo usted quiere y desea un hogar estable. Así que luche y constrúyalo. Eso es lo que le digo finalizando. Rommel, ¿qué mensaje tiene para los oyentes después de lo que hemos hablado?
1: Bueno, que muy bien, y que escuchen el programa antes de ir, y que se incluyan, ¿no? Y que tengan fe, mucha fe, y pongan su fe en Dios en todo lo que está pasando, y vayan, si tienen una pregunta, se sienten una pregunta, una confusión, llamen, pero vayan al programa y participen.
0: El Señor me lo bendiga.
1: Así como yo lo hice. Amén.
0: Nos vemos el día jueves en nuestra casa espiritual. Esta respuesta que nos dio, esta recomendación que nos dio Rommel, le puede pasar a muchos hombres. ¿Por qué le digo le puede pasar? Porque hay casos muy similares, muy parecidos. Otros son diferentes, otros nada que ver, pero saben que le decimos la raíz de sus problemas. Muchas gracias a todos aquellos que recomiendan nuestro programa. Señora Mariana, es que sucede que muchas personas nos llaman y no nos conocen.
2: No, y que lo peor no es eso, señor David, sino que a mí me han llamado y me han dicho, oiga, adivíneme, deme el número para ganar esta noche. No, si las personas no están asesoradas, por ende nos van a confundir. A mí me han dicho que si somos curanderos, que si somos brujos, hechiceros, ni lo uno ni lo otro. Por eso, si usted quiere recomendar ese familiar, ese amigo, recuerde decirle, escuche

0: El programa para que usted sepa qué es lo que tiene que hacer, para que usted llame para ver si es apto o no, para que usted reciba el secreto de la fe, para que usted comience a ver esos cambios, esos beneficios. Pero si una persona no sabe qué es el secreto de la fe, ¿cómo pretende llamar a pedir esa información? Por eso usted debe escuchar el programa y recomendar a aquella persona que nos va a visitar a que lo escuche. Recuerden que somos consejeros de vida, tanto el señor David Monterrey como esta amiga y servidora, Mariana Aragón, y estamos para atenderles una consulta, pero no para decirles lo que ustedes quieren escuchar, porque muchos llegan con la idea: señor David, señora Mariana, me trabajaron, me hicieron un daño, una brujería, y resulta que cuando hacemos un estudio, un análisis, no es ni lo uno ni lo otro. Son muchas personas las que se bloquean escuchando los problemas de los demás, manteniendo pendientes de la vida de los demás, algunos renegando, maldiciendo, o como en el caso de esta llamada, por las propias fallas que están cometiendo en el diario vivir. Entonces, si usted va a sacar el tiempo para llegar a la consulta, hágalo, consciente de que no solamente le vamos a hablar de la raíz de su problema, sino que también le vamos a enseñar a solucionarlo. Y si usted está en el interior, igual lo puede hacer. 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
0: Vamos a continuar con los oyentes. Recuerde que si no se puede comunicar en el transcurso del día, hay que insistir. ¿Con quién hablo?
3: La señora Gregoria.
0: Señora Gregoria, ¿de dónde nos llama?
3: De Pedregal, Villalobo.
0: Bájele volumen a su radio, por favor. Si puede, apáguelo. Nos va a escuchar solamente por el teléfono y confirme qué fecha nació usted.
3: El 12 de marzo de 1957.
0: Correcto. 12 de marzo del 57. Gregoria, quiero hacerle una pregunta, pero sea muy honesta conmigo. ¿Cuánto tiempo lleva usted que si no le duele una cosa, le duele la otra, que se siente decaída y estancada en la suerte? ¿Cuánto tiempo
3: bueno,
0: lleva así?
3: Ya tengo, voy para 9 años de estar así.
0: ¿Y usted sabía, que a usted le hicieron un daño?
3: No, no lo sabía.
0: No se lo imaginaba, no se le pasó por
3: no.
0: su cabecita.
3: Uh-uh.
0: Yo me imagino que usted es la típica persona que piensa que porque no le hace mal a nadie, a usted nadie le va a hacer, Gregoria.
3: Sí, siempre uno piensa así.
0: Bueno, yo quiero que sepa algo que es muy importante. Hay maldad, hay un daño que le hicieron y este daño fue con tierra de cementerio, se lo tiraron a su casa. A raíz de esto a usted se le han venido presentando unos dolores en las piernas, principalmente en la parte de las rodillas. Hay un cansancio generalizado en todo su cuerpo. Veo desunión en la familia. Todo lo que usted ha querido hacer últimamente se ha bloqueado y no solamente a usted. Yo veo que usted tiene hijos y ellos también han estado estancados. ¿Cuántos hijos son?
3: Sí. Son tres.
0: ¿Y cómo los ha visto en la suerte y el progreso?
3: Bueno, sí, yo los veo que están bastante, así como usted dice, pues.
0: estancados.
3: Exactamente.
0: Bueno, Gregoria, la idea ante todo es ser muy honesta. Usted nació un día martes y el martes es el día que a usted le corresponde trabajar para limpiar su energía, sea martes o sea viernes. Y esto va para todas las personas que nacieron el día de espiritismo católico. Si se nació un martes, martes o viernes se puede trabajar. Y yo quiero que usted trabaje no solamente para recuperar su salud, yo quiero que usted recupere su tranquilidad, porque usted se preocupa mucho por los hijos. Usted se tensiona, se desespera y es muy normal, porque como madres queremos que ellos estén bien. Pero vale la pena resaltarle que si usted no se cura, por ende sus hijos no van a salir adelante. Porque cuando nos hacen un daño, y más si es un daño con magia negra, nos tiran a dar donde más nos duelen. ¿Y qué es lo que a usted más le duele, Gregoria?
3: Los hijos.
0: Por supuesto, nuestros hijos. Entonces yo la voy a invitar a una consulta para que usted reciba el secreto de la fe, para que trabaje con él, por usted, por sus hijos y por toda la familia. Para que usted se descargue lo malo, se limpie. Escúcheme bien, yo le aseguro, como saber que hay un Dios que nos está escuchando, que mientras usted ponga la fe, la voluntad, la dedicación, no van a pasar 15 días después de que usted se haya curado para que se le abran las puertas a la suerte, la estabilidad y el progreso, porque yo veo que usted es de las que juega y muy difícil que usted gane algo que valga la pena, ¿o me equivoco?
3: Sí, sí.
0: Entonces, Gregoria, saque el tiempo para que llegue a la consulta. Debe llevarnos los datos de sus hijos anotados en una hoja de color blanco y llévenos una matica de hierbabuena. Usted tiene una conexión especial con esta planta. Llévenos un dólar o dos de hierbabuena para que comience a trabajar con ella, su energía y su casa, ¿ok?
3: Ajá.
0: Anote este numerito.
3: Anótelo,
0: anótelo, ya se lo iba a dar. El número que le corresponde es el 5137. 5137. Usted va a jugar y tal vez gane. Pero escúcheme, si usted limpia su energía y va a trabajar al pie de la letra con el secreto de la fe, usted no va a ganar poquito, va a ganar bastante, como lo han hecho muchos de nuestros oyentes. Y el día que eso pase, yo quiero que usted comience a pensar en su estabilidad, en su energía. Yo quiero que usted comience a guardar para su vejez, porque hay algo que quiero que tenga claro y se lo digo con mucho respeto. Los seres humanos en la vida debemos ser buenos, mas no pendejos. Yo se lo digo porque usted muchas veces ha dejado de comer por darle a los demás.
3: Ajá.
0: ¿Y cómo le han pagado?
3: Muy mal.
0: Sí. Bueno, Gregoria, me alegra de no haber sido yo la que lo dije. Por eso quiero que abra los ojos a la realidad. Llame mañana para que confirme su cita. Gregoria, Dios la bendiga. El Señor la acompañe.
3: Cómo no, gracias.
0: Tenemos más oyentes en línea.
1: ¿Con quién hablo?
4: Aló, sí, habla la señora Cristina.
1: Cristina, ¿qué fecha nació?
4: El 13 de marzo del año 1954.
1: Usted está preocupada por una persona que usted quiere mucho y está detenido. ¿Quién es?
4: Así mismo es. Era mi compañero, pero él no estaba conmigo, pero él frecuentaba conmigo. O sea, él estaba siempre dándome la mano, dándome cariño. Él no me había abandonado por el completo.
1: ¿Y él cayó preso por qué motivo? Y perdone la pregunta.
4: Porque él lo te acusaron de violación.
1: Sí.
4: Sí, esta es la acusación que él tiene, pero yo doy la vida porque yo sé que yo no creo en eso.
1: Y que es muy delicado hoy en día, cualquier mujer puede decir, fulano me tocó, y nomás por denunciarlo, pues le hacen la vida imposible, investigan, y se ha visto muchísimos casos que no han sido ciertos. Dígame la fecha en que él nació. Se fue la llamada, se cayó.
0: Cristina, su caso es bastante importante. Sería bueno que insista y se comunique de 8 de la mañana a 6 de la tarde para poderle asesorar. Continuamos con más oyentes. ¿Con quién hablo?
5: Con el señor Nicolás.
0: Señor Nicolás, ¿de dónde nos está llamando?
5: De Antón.
0: ¿Y qué fecha nació?
5: 6 de diciembre del 67.
0: ¿Cuánto hace que nos escucha, Nicolás?
5: Bueno, como 2 meses más o menos, por ahí.
0: Nació un día miércoles, ¿lo sabía?
5: No, no lo sabía.
0: El miércoles es el día que a usted le corresponde para que usted limpie su energía. Mire que a pesar de usted ser un hombre tan creyente, es irónico. Usted es un hombre de fe, usted es de esas personas que no le hace mal a los demás, usted piensa mucho antes de actuar, pero últimamente si usted mira su vida, todo se ha ido volteando. La parte emocional, la parte sentimental, se le han venido despertando problemas de salud que antes usted no tenía, que antes usted no sentía. Pero ahí es donde viene la pregunta. ¿Usted sabía, sospechaba, se imaginaba que a usted lo trabajaron, Nicolás?
5: No sabía, no tenía conocimiento.
0: Pues le confirmo que a usted lo trabajaron, pero no lo trabajaron con esa fuerza para decir lo voy a destruir. Fue una persona, algo lo que nosotros llamamos un trabajo relámpago. A usted lo quisieron salar de buenas a primeras por una actitud, tal vez una palabra, tal vez un favor que usted no quiso hacer y lo estancaron. Mire que en la suerte usted tuvo una época en que las cosas se le daban. No le voy a decir que le llovía la plata, pero estaba mejor de lo que está ahora, estaba estable. De ahí para arriba estaba estable sentimentalmente, bien de salud, pero si analiza que de buenas a primeras todo se volteó.
5: Exacto.
0: ¿Cuánto hace esto, Nicolás?
5: Bueno, ya hay un par de meses, mejor dicho, digamos años.
0: Sí, yo diría que años. Yo diría que años, y esto ha llevado a que usted cambie mucho su actitud. A pesar de ser creyente en Dios, usted se ha vuelto negativo, inseguro y temeroso para todo lo que va a hacer. O usted me dice mentirosa si estoy equivocada, Nicolás.
5: Sí, así, exacto, sí, mi amor.
0: Lo voy a invitar a que reciba el secreto. Lo voy a invitar a que llegue a una consulta, pero si usted va a recibir el secreto de la fe, deje a un lado los celos, la duda, la desconfianza, la ira, el temor, la inseguridad y también los sentimientos de culpa, porque yo veo en su fecha de nacimiento que hay un cúmulo de cosas que usted tiene allí en su cabeza que les da vueltas y vueltas, y si no lo afectan por un lado, lo afectan por el otro. Usted sabe a qué me refiero, ¿verdad?
5: Sí, creo que sí.
0: Bueno, Nicolás, va a limpiar su energía, dígame.
5: Una pregunta, ¿cuánto cuesta eso?
0: Cuesta $35 y tiene derecho a la consulta. El tema no es el valor comercial, el tema es que no es para todo el mundo. Y en el momento en que usted la reciba, va a limpiar su energía, va a buscar riqueza espiritual, se va a sanar sus pensamientos y se le van a abrir las puertas para que se estabilice en el amor, en la salud y en la parte económica. Pero para esto debe cambiar usted. Porque hay muchas personas que reciben el secreto y en el momento en que lo reciben, sanan sus pensamientos y de inmediato comienza a fluir la suerte, la abundancia, el progreso, la estabilidad. En cambio, hay otros que son tan tercos, tan negativos, que reciben el secreto de la fe y piensan que guardándolo en un cajón van a haber cambios y resultados. Y eso no es así. Por eso se lo digo y se lo reitero. Usted recibe el secreto de la fe, cambia su actitud, trabaja tal cual al pie de la letra como se le indica y voy a estar esperando su testimonio. No solamente de que ganó en la lotería, sino de que está feliz y que tiene riqueza espiritual. ¿Estamos de acuerdo, Nicolás?
5: Sí, joven, estoy de acuerdo, licenciada.
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5: Ah, bueno, está bien, pues.
0: Bueno, Nicolás, gracias por habernos llamado. Mensaje para los oyentes.
5: Bueno. Digan que le tengan fe a ustedes que si resuelven, así que bueno, a seguir los consejos que ustedes nos dan ahí.
0: Muchas gracias, pero yo lo que le recomiendo a las personas no es que nos tengan fe a nosotros, no señor, de ninguna manera. Ustedes deben tenerle fe a Dios, confianza, las ganas de salir adelante con esa fe en nuestro Padre Creador, pero con la plena seguridad que nosotros los vamos a encaminar, a cambiar, a mejorar, a tener esa suerte, esa seguridad. A Nicolás le salió un número, espero que nos esté escuchando, es el 30. 3176, Nicolás, es el número que le corresponde, usted que nació un día miércoles.
6: Y asimismo, cada persona que llegue a recibir el secreto de la fe
0: va a tener la posibilidad de recibir el número con que va a ganar, pero ante todo, la consulta donde va a aprender a cambiar.
1: Usted se ha dado cuenta que cuando está alegre, contento, feliz, cuando usted tiene buena energía, le fluyen y le salen las cosas, y muchos se preguntan, bueno, ¿yo qué hago para que siempre pueda mantener esa energía alegre? Porque esto es en general para todas las personas, no vaya a pensar que usted es el único bicho extraño, por decirlo así, que hay días que amanece decaído, que está mal, que quiere salir corriendo, que no quiere trabajar más, que está deprimido. Todos los seres humanos, todos somos todos, mantenemos esa dificultad. Todos, sin excepción alguno, a nosotros también nos cae. Hay días que se levanta uno cansado, sin ganas, sin ánimos. Muchos se preguntan, ¿es el clima? ¿Será envidia? ¿Será la gente? ¿Qué será? ¿Porque yo estoy así? ¿Porque yo vivo así? Como cansado, sin ánimos, sin ganas. Es la energía de la persona. Entonces, ustedes siempre en cada programa nos escuchan animados, contentos, felices, alegres, con toda la energía positiva, y es algo muy normal porque nosotros sabemos mantener la energía, cosa que las personas no saben, y al no saber, por eso se decaen con facilidad.
0: Y el decaimiento lleva a la ruina espiritual lleva al fracaso económico y sentimental. Uno de los puntos fundamentales para nosotros es siempre estar con la energía alta, positiva, y va a sonar muy chistoso para la mayoría de las personas. No es que uno tenga que pasarse todo el día como una caja de dientes entre una vitrina, sonriendo. No, nosotros también tenemos problemas, dificultades. El punto no es lo que me duela, sino cómo permito que me duela, cómo lo tomo, cómo lo vivo. Mi actitud frente a estas dificultades es lo que me hace ser mejor o peor, señor David.
1: Entonces, a ese punto final quería llegar, que usted va a mantener la energía así como nosotros, activo, con los cinco sentidos bien puestos, atentos a todo. Entonces,
6: y esto se logra con el secreto de la fe, pero algo importante, el secreto no se le entrega a todo mundo, señor David.
1: Hoy me llamó una señora, me preguntó, David, ¿puedo saber por qué a mí me están negando? Le dije, señora, porque usted tiene una forma de ser demasiadamente negativa y envidiosa con todo el mundo, y a usted ya le han dicho y usted no cambia. Ella dijo, sí, yo había llamado la vez pasada y me dijeron lo mismo, ustedes saben, y sabe que voy a pensar en cambiar. Le dije que llamara en 20 días a ver qué cambios ha tenido. Si usted actúa de mala voluntad, perjudica a los demás. Usted se puede hacer daño usted mismo. ¿Por qué motivo, señora Mariana?
0: Porque cuando usted actúa mal, se bloquea la energía de inmediato. Y no solamente lo afecta a usted, hijos, esposa, negocio, todo lo que es la salud, la parte económica.
6: Por eso cuando usted recibe el secreto de la fe, se le hace un análisis
0: para ver usted cómo está, cuáles son sus pensamientos, sus ideas. Pero como el señor David lo acaba de decir, si usted actúa mal, esto mismo va a recibir, porque es una fuerza atrayente. Si usted actúa con fe, pide para la suerte, el dinero, la salud, la prosperidad, esto usted lo va a recibir, pero no poco, en cantidades. Y esas bendiciones, para que le perduren, usted las va a trabajar
6: orando constantemente con el secreto, con el manual de instrucciones que se le entrega. En el momento en que usted lo recibe, se le enseña cómo va a trabajar, se le indica el número que le corresponde, y lo más importante, que usted, en el momento en que comienza a trabajar, se le abren las puertas a la suerte, el progreso, la salud y el amor. 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Mire la fecha en que estamos y usted no puede seguir esperanzado que las cosas cambien por obra y gracia del Espíritu Santo o que simplemente mañana será mejor porque sí. Eso no va a pasar. Muchos se quedaron echándole la culpa al que si el clima, que si el gobierno, y siempre hay una justificación. No más. Hay que programarnos a vivir cada día como si este fuese el último, pero debemos buscar la ayuda espiritual. No pretender que simplemente deseando, ay Dios mío, que me gane la lotería, eso va a llegar. No, Señor, limpie su cuerpo, sane su mente y por ende la suerte, la abundancia, el dinero o el progreso van a fluir con este secreto de la fe. Más oyentes en línea, señor David.
1: ¿Con quién hablo?
7: Con Elizabeth.
1: ¿Qué fecha nació?
7: El 7 de octubre, 1989.
1: Muy bien. Nació un día sábado.
7: Correcto.
1: Y tiene que cuidarse. Usted está muy joven, pero le han comenzado unos dolores en diferentes partes del cuerpo y esto no es normal. Le estoy hablando de la cabeza, de un dolor en la espalda, cuando no es en las piernas, pasa al hombro. Y esto, pues no es normal. ¿Por qué? Porque hay fuerzas extrañas que le están produciendo estos problemas, depresión, y debido a esta maldad, la persona que usted tanto quería se alejó. ¿Cuánto tiempo lleva su esposo que cambió de repente y se alejó de usted? ¿Le pagó mal?
7: Sí, hace 2 años.
1: Pero tiene mucho que ver una mujer. Y lamentablemente lo fue engatusando, lo fue envolviendo, se fue valiendo de artimañas, cosa que también usted le comenzó a agarrar rechazo. ¿Recuerda las últimas veces que estuvo con él, que usted le sentía un rechazo, un fastidio, y no se explicaba el motivo por el cual le pasaba esto, Lisbeth?
7: Sí, sí.
1: ¿No sabía que había un trabajo de por medio, que había una mujer que los separó? ¿No sabía, no tenía ni idea de esto, Lisbeth?
7: No, señor.
1: Y ahora que le comento, ¿qué piensa?
7: Estoy horrible.
1: Porque aquí juegan muchas cosas. Después de que le hicieron este trabajo, su salud empeoró, su hogar se acabó, su suerte está en el piso, usted mantiene con unos dolores también bajitos, mantiene confundida, no sabe ni para dónde ir, desconfía de todo el mundo y es una paranoia constante que está viviendo. Y la respuesta, ¿de dónde proviene? De una maldad que le querían destruir su hogar y lo lograron. ¿Usted no se percató, no sospechaba de esta situación?
7: No.
1: Nos vemos, lleve a nuestra casa espiritual una prenda de vestir, 3 velas blancas, gracias señora Mariana, y lleve esto el día viernes o el día sábado, ¿de acuerdo?
7: Sí, okay.
1: Sí, Lisbeth, ¿qué mensajito tiene para los oyentes?
7: Ay, que sigan escuchando esta historia.
1: Dios me la bendiga. Estamos llegando a la parte final de nuestro espacio radial, agradeciéndole por su maravillosa sintonía, porque usted ha recomendado este espacio radial de forma tal que cada vez tenemos más y más familias que siguen nuestros pasos, que le enseñamos cómo llevar una familia feliz, cómo cambiar y mejorar la actitud, cómo arreglar la suerte, cómo lograr lo que tanto se desea en esta vida con buena energía, con la sabiduría, con la paciencia. No se quede ahí sentado esperando qué va a pasar de su vida, sino busque una ayuda. Le decimos cuál es la raíz de ese problema. Porque su esposa ha cambiado, porque usted ya no es el mismo, porque se siente cansado. Si hay algo malo, usted solito cómo lo puede limpiar, usted se puede curar. Nosotros lo hemos dicho y se lo hemos confirmado, las personas lo han dicho, que ellos mismos se han limpiado, se han curado, se han liberado de lo malo que han estado cargando, porque nosotros los entrenamos, los preparamos para que logren eso en su vida. Usted lo puede hacer si está viviendo un problema difícil en su vida.
6: Y es que algo que yo quiero resaltarles antes de despedirnos, señor David, a todos los oyentes, que no importa cuán tan grande, cuán difícil sea el problema que estén viviendo, si ustedes tienen la fe en Dios, en nuestro Padre Celestial, hay una salida, hay una solución. ¿Pero de quién depende esto? De usted que nos está escuchando, de usted que tiene la fe, las ganas de cambiar, de salir adelante, de usted que está allí en su casa, viendo cómo pasan los días, los meses, los años, y todavía no ha logrado nada, no tiene su casa, su negocio, no tiene una estabilidad sentimental. Es triste ver la mayoría de personas que a esta hora nos escuchan y que viven como perros y gatos. Una señora me decía hace pocos días, es que mi hijo de 14 años me pega. Por Dios, ¿hasta dónde hemos llegado? ¿Qué más podemos esperar? Hoy yo lo invito a usted a que reciba el secreto de la fe, a que tenga esa riqueza espiritual, ese cambio en su vida y por fin logre lo que tanto ha anhelado durante años, porque de eso se trata el secreto, de que usted logre en poco tiempo lo que no pudo realizar en muchos años. Y los que se encuentran en el interior, anoten cómo están, cómo han estado nuestras giras, no solamente para que lleguen a recibir el secreto de la fe, sino para que lleguen y en esa consulta salgan de dudas qué es lo que está pasando con sus vidas. Si no puede hacerlo aquí en Panamá, hágalo en nuestras giras. Vamos a estar este jueves 30 de julio en Chepo. El viernes 31 vamos a estar en Colón. El primero de agosto, que es el sábado, vamos a estarles atendiendo en La Chorrera. 4 de agosto en Penonomé, que es un martes, miércoles 5 en Chitré, el jueves 6 de agosto vamos a estar en David Chiriquí, el 7 de agosto, que es un viernes, en Paso Canoa, sábado 8 de agosto vamos a estar en Santiago de Veraguas, el sábado 22 de agosto regresamos al Valle de Antón y estaremos en Tortí el 27 de agosto. Querer es poder, la fe mueve montañas, y sin importar cuán tan grande o difícil sea el problema que esté viviendo, hay una salida, hay una solución. Para eso nos está escuchando. Aquellos que están aquí en Panamá saben que le estamos atendiendo en Betania de lunes a sábado, que si no les queda fácil deben llamar, confirmar su asistencia para el fin de semana, pero siendo conscientes que van a llegar, que van a recibir el secreto de la fe y que van a escuchar la verdad. Porque es triste ver personas que tienen esa idea, que me trabajaron, que me embrujaron. Muchos me dicen, señora Mariana, es que a mí me sacaron un entierro. Es que sí, pero vamos a ver, y no es así. Son ustedes mismos los que están bloqueados. Otros que sí, efectivamente, les han sacado entierros, todo tipo de daños, pero resulta que sacando el entierro no se cura el mal, porque queda esa conexión espiritual maligna que termina hundiendo, dañando la persona. Por eso hay que tener mucho cuidado cuando usted se haga una limpieza, cuando saquen un mal de un campo santo, porque esto es tan común. Mucha gente que se va, entierra en el cementerio, hace todo tipo de rituales. Entonces, usted siente que sacan lo malo, siente esa tranquilidad unos días, pero después otra vez esa carga negativa, esa sensación que le quema en su espalda, en sus piernas, ese desespero, y es que la conexión sigue ahí. Por eso hay que hacer un corte radical de ese tipo de trabajos y de inmediato tener una protección. Hay mucha gente que lo quiere hacer, pero no cualquiera hace este tipo de rituales de sanación, de descarga, de liberación, igual cuando hay algo enterrado allí en su campo. Muchas veces hay algo bueno. ¿De quién? De nuestros antepasados, de la cultura antigua que enterraban oro. Esto no solamente es una riqueza, esto también atormenta, esto asusta, esto atormenta, y hay que saber si se puede sacar, si no se puede sacar. Todo tiene su ciencia, su estudio, por eso nos hemos venido preparando y son años los que usted viene escuchando en este programa. 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Que Dios Padre Misericordioso nos bendiga y nos proteja a todos. Hasta pronto.
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3: Bienvenidos a todos a este gran programa, el programa de la Casa de la Fe. Hoy quiero empezar dándole gracias al Espíritu Santo porque tenemos el privilegio

0: de tener vida, de salud y de escuchar este programa porque estamos con vida. Recuerden que cada día es una nueva oportunidad para mejorar, para aprender y para recapacitar de todos los errores que hemos tenido en el pasado. Recuerden, cada día es un día más de abundancia, de prosperidad y de nueva oportunidad. Todo lo que queda atrás, olvidémoslo. Y en esta vida, darle gracias a Dios por estas bendiciones. Licenciada María, y como siempre, dándole a usted la más cordial bienvenida a este maravilloso programa.
1: Muchas gracias, licenciado. Buenos días y buenos días para todos nuestros queridos oyentes. Hoy los esperamos aquí con muchas ansias, con mucho amor. Queremos que ustedes tengan un espacio de amor, de reflexión, de salir adelante, que ustedes con este programa puedan buscar la ayuda que necesitan. Está lista y preparada la línea para que se comuniquen, 6914-7414. Recuerden que usted debe tomar la decisión, debe agarrar ese teléfono y buscar esa ayuda que tanto necesita, que tanto anhela y que tanto desea.
0: ¿Qué debemos hacer, licenciada, cuando las cosas nos salen mal y cuando ni siquiera tenemos la oportunidad de volver a intentarlo? ¿Por qué? Por más que yo dé todo en mi vida, porque por más que yo me esmere, me motive, las cosas me salen mal.
1: Bueno, licenciado, eso puede ser por varios factores, principalmente porque hay maldad, porque hay daño, porque hay envidia, porque no quieren que usted progrese. Y también puede ser por la falta de energía, por la falta de buena fe, de positivismo, de esperanza, de tragarse el mundo. Entonces tenemos que enfocarnos en lo que queremos, en lo que anhelamos, en lo que necesitamos, y es el guardián de la familia, que es el que le va a ayudar a solucionar todos sus problemas.
0: Y es que, ¿qué debemos hacer cuando las cosas nos salen mal? Y es que las cosas nos salen mal no solo en nuestra vida personal, también salen mal en la familia. ¿Y qué es en la familia? Con nuestros hijos, con nuestros hermanos, con las personas que nos rodean, cuando las cosas nos salen mal en la relación. ¿Por qué? Porque también estamos mal con nuestra esposa, nuestro esposo. Está cada día perdiéndose el amor, cada día se está perdiendo el fuego que hay interno en cada persona y sentimos que el mundo se nos viene encima, que ya no estamos aprovechando ese momento en pareja, que ya no es como era al comienzo. Pues ahí es donde nos damos cuenta que las cosas nos salen mal. También nos salen mal en lo laboral. Sentimos que estamos en la cuerda floja, que en cualquier momento nos van a botar de nuestro trabajo, que tenemos un compañero, una compañera que siempre está pendiente de hablar mal de mí, de hablar mal de lo que yo hago. ¿Para qué? Para que yo pierda mi trabajo. Y también en la parte económica. Es importante recalcar que no todo el mundo trabaja en una empresa. Porque hay personas que son independientes, que hacen un préstamo al banco para invertir en su ganado, para invertir en arroz, para sembrar un cultivo y de la noche a la mañana todo se va al carajo y todo se pierde.
1: Bueno, ahí es donde tenemos que buscar la raíz del problema, ahí es donde debemos buscar soluciones, despertarnos. No es solamente esperar a que Dios nos ayude, hay que buscar la solución. El día de hoy Dios lo ha puesto a escuchar este programa porque usted tal vez está esperando una señal, está esperando una luz. Bueno, esta es la luz, esta es la señal. Tome la decisión de cambiar. Tome la decisión de sacar esa maldad, ese daño. Si usted está sospechando que le están haciendo brujería, si usted está sospechando que lo que usted hace, por tanto que usted se esfuerza, no da frutos, bueno, puede ser por brujería, por maldad, por daño, por envidia. Ese problema que usted está teniendo con su pareja, sánelo. Libérese de cualquier obstáculo que no permita salir adelante con el guardián de la familia. 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Si no tiene minutos, háganos una llamada perdida. Si no tiene minutos, mándenos un mensaje por WhatsApp o un mensaje de texto.
0: Hay un dato importante que quiero que todos ustedes tengan en cuenta, que por eso cada persona tiene una identidad, una fecha de nacimiento, un mes y un año. Y cada persona ha nacido en un día diferente. Y usted tiene que aprender y saber cuál es el día en que usted nació para que ese día sea en el que usted compre lotería, para que ese día sea en el que usted invierta, para que el día en que usted nació sea el día en que usted empiece un emprendimiento. 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Aquí le vamos a hacer un estudio, le vamos a dar el día, el mes, el año en que usted nació, le vamos a dar su fecha de nacimiento, para que usted, a través de ella, usted pueda saber el día. Nosotros le entregaremos el día para que usted juegue lotería, para que usted empiece un negocio, para que usted empiece una inversión, para que usted empiece hasta una relación sentimental, que si su hijo o su hija está próximo a graduarse, quiere entrar a la universidad, usted sepa cómo le va a ayudar a esta persona. Es importante que usted reciba el guardián de la familia, pero tengo que decirles y serles honesto a la hora de hablar de este tema. No es solo recibir el guardián de la familia, es trabajar con él, es tomar decisiones acertadas, es dejarse ayudar, dejarse guiar y sobre todo hacer todo paso a paso como usted recibe la información en la consulta.
1: Eso es importante y quiero ser enfática en ese punto, licenciado. No es solamente usted venir y llevarse el guardián de la familia y listo, todo quedó solucionado, todo quedó hecho. Claro que no, usted debe seguir un proceso, usted debe seguir un camino que lo vamos a acompañar a que usted lo siga, no importa si es un terreno boscoso, árido, con piedras, oscuro. 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
0: 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Si usted no quiere que su problema, que su vida personal, que su llamada salga al aire, háganoslo saber a la hora de comunicarse con nosotros. Si usted se quiere comunicar con nosotros pero no tiene minutos, háganos una llamada perdida y le regresaremos la llamada. Si usted está intentando y tratando de comunicarse en estos momentos, suena ocupado, timbra y timbra y nadie contesta, entiéndanos que no es solo su llamada la que en estos momentos está ingresando a nuestro teléfono. Son muchas las personas que ya tomaron la decisión de cambiar su vida para bien y se están comunicando con nosotros. No se preocupen, tengan paciencia que les estaremos regresando la llamada a cada uno y a cada persona que quiere recibir esta bendición. Yo quiero hablarles de algo importante y quiero que ustedes lo investiguen. Se llama la ley de atracción. Lo que usted piensa, lo que usted sueña y lo que usted dice por su boca es lo que va a llegar a su vida. Y muchas personas lo toman en risa y dicen, yo quiero $1,000,000. No, no es solo decirlo, es pensarlo, es planearlo y es trabajar para que eso llegue. Quiero que todos ustedes vuelvan un hábito a hablar a toda hora de las cosas buenas que a usted le pasan en la vida. Hablemos de las cosas buenas, de lo que queremos y dejemos los problemas a un lado. Enfoquémonos en nuestros proyectos, enfoquémonos en evolucionar, enfoquémonos en aquella inversión que estamos haciendo, en aquel proyecto que estamos empezando, enfoquémonos en ellos. pero esos proyectos, todo eso tiene también problemas. Ese problema, olvídelo, siga enfocado en donde usted quiere llegar y prosperar. 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
1: Claro que sí, usted se puede comunicar y usted va a ver la diferencia, pero es importante que tome en cuenta lo que está diciendo el licenciado, la actitud positiva, la mentalidad positiva, las acciones positivas, porque no es solamente decir yo estoy bien, yo tengo fe, yo voy a ganar. No, es tener también actitud positiva. ¿Y cuál es la actitud positiva? Levantarse, buscar ayuda, buscar la solución, buscar ese trabajo, luchar por ese sueño que usted tiene. 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
0: Hemos tenido muchas personas que han sido exitosamente ganadoras del billete de lotería. Recuerde, han ganado lo que necesita. No han ganado con avaricia, no han ganado con ambición, han ganado con fe. Y por eso vamos a continuar haciendo este trabajo. Vamos a continuar invitando a las personas que nos van a visitar a la consulta que lleven sus billetes de lotería sin ver el número envueltos en papel aluminio a la consulta, que allá vamos a hacer un trabajo especial para que usted reciba esa bendición. Allá vamos a untar el aceite para que este trabajo se haga realidad, para que atraiga la prosperidad, la abundancia. Recuerde que en la historia está escrito que hace muchos años la Iglesia Católica se remontaba en aquella historia antigua donde el aceite de ungir era que utilizábamos en los reyes. Era algo que siempre ha venido existiendo en todo el tiempo que conocemos la historia. Por eso queremos que usted nos lleve su billete de lotería envuelto en papel aluminio para que pueda ganar inmediatamente.
1: ¿Qué quiere decir eso? Que vamos a abrir caminos, que vamos a soltar esos nudos, que vamos a romper esas ataduras que no le está permitiendo avanzar, que no le está permitiendo ganar, que no le está permitiendo sanarse. Bueno, aquí con la Casa de la Fe, el guardián de la familia, usted va a encontrar esa ayuda, usted va a encontrar esa luz al final del camino.
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0: Bueno, recuerde que tenemos más oyentes y tenemos una llamada en línea.
2: Dios lo bendiga. Le habla licenciado. ¿Con quién hablo?
3: Con el señor Arias.
2: Señor Arias, ¿cómo se encuentra usted el día de hoy?
3: Bueno, yo estoy ahí medio roco, no sé si me voy a quedar resfriado o qué.
2: Deme la fecha de nacimiento y yo reviso qué tiene usted en mí.
3: Fecha de nacimiento es el 6 de mayo de 1942.
2: Se la voy a confirmar para que usted esté claro. El 6 de mayo de 1942. 4-2. Oiga, Arias, usted tiene razón, mijo. Usted tiene 84 años.
3: ¿84?
2: Así es. Usted nació un día miércoles.
3: Ajá.
2: Y es del signo Tauro. Aquí en la fecha de nacimiento suya aparece un hombre muy solo. Usted se siente muy triste. Está quedando solo en este mundo.
3: Sí, señor. Yo estoy triste porque digamos, la que yo más quería y más quiero, y ha sido mi compañera, me dejó.
2: Me preocupa algo, Arias, y se lo voy a decir. Aquí veo pérdida de la vista y pérdida de la movilidad. Quiere decir que ya se le manifiesta mucho dolor en sus piernas. ¿Es así? ¿Eso es verdad o no es verdad, Arias? Que le duelen mucho las piernas y está perdiendo la vista.
3: Sí.
2: ¿Hace cuánto se viene sintiendo así?
3: Hace como 7 meses.
2: Hace 7 meses. También lo veo muy solo, mijo. ¿Por qué está tan solo?
3: Bueno, porque la señora me dijo que se iba a quedar sola y a totalmente que saliera de la casa, salí de la casa tranquilamente. Nosotros teníamos 25 años en Estados Unidos y no peleábamos, ni nos celábamos, ni nada.
2: Sí.
3: Vivíamos una vida muy feliz.
2: Feliz.
3: Pero ahí entrevendieron una silla de ella que no sé qué fue lo que pasó y ahora la cogieron y se la llevaron para Chorrera y la dejaron allá abandonada. Ahora tiene que trabajar allá.
2: Y de un momento a otro, todo lo que usted traía bien en su vida se derrumbó.
3: Sí, señor, de un momento a otro.
2: Ajá, y no solo estamos hablando de la parte sentimental. Aquí también me sale que usted está muy mal en la suerte.
3: Bueno,
2: el dinero,
3: muy mal.
2: Sí, el dinero no le está rindiendo. Si usted va y juega lotería, no gana. Las cosas cada día se van de para atrás en lugar de avanzar, Arias. ¿Usted se quiere curar de ese daño que le hicieron? Porque lo que a usted le está pasando es un trabajo diabólico de maldad. ¿Ya lo sabía?
3: No, yo sospechaba, sí, porque esa sí agarraron a la mamá porque la verdad que ella se quería meter a la casa.
2: Sí.
3: Porque ella tiene marido y los maridos andan de aquí a allá como usted, disculpe la palabra, como el huevo gallina rodando.
2: Bueno, mijo, yo haciendo una revisión nuevamente de su fecha de nacimiento, también me preocupa, es que ese daño que usted tiene lo quiere dejar a usted tirado en una cama o en una silla de ruedas. Si usted no hace nada y permite que esto lo siga afectando, su vejez va a terminar muy mal, así como terminaron sus hermanos, porque ellos no murieron de manera natural ni de manera... ni de manera tranquila, Arias. Murieron muy mal, sufriendo, padeciendo dolores, padeciendo enfermedades raras. Y eso es lo que me aparece aquí. Y usted lo sabe que así fue, ¿cierto?
3: Ajá.
2: ¿Usted en qué provincia se encuentra, Arias?
3: Yo estoy aquí en Panamá. Yo manejo un taxi. Y el taxi me va mal.
2: Por eso, porque se le están cerrando las puertas. Yo le voy a decir a usted que si usted recibe el guardián de la familia y lo tiene en su taxi, va a llegar prosperidad, va a empezar a tener mejor trabajo, pero sobre todo se le va a quitar ese dolor de cintura, ese dolor de espalda, y se le va a empezar a mejorar su parte económica. Por eso lo voy a invitar, Arias, a que venga a una consulta y me visite para poderle ayudar. ¿Estamos de acuerdo?
3: Bueno, estoy de acuerdo.
2: Le voy a hacer la invitación para el día jueves 30 de julio. Repita conmigo, jueves 30 de julio.
3: Jueves 30 de julio.
2: Listo. Su consulta va a quedar en la mañana. Yo atiendo de 8 de la mañana a 12 del día en orden de llegada. Va a llegar temprano. ¿Listo?
3: Ajá.
2: Arias,
3: mire, dígame,
2: ¿qué consejo le daría usted a las personas que están mal, que están enfermas, que necesitan ayuda? ¿Qué consejo le
3: bueno,
2: daría?
3: Bueno, que busquen ayuda porque es cierto que lo que usted me ha dicho a mí, yo sí lo creo, que tengo fe en Dios que voy así hacia adelante.
2: Amén. Para terminar esta llamada, Arias, ¿qué invitación le hace a las personas que escuchan el programa?
3: Bueno, que lo oigan para que después lo llamen.
2: Listo. Vamos a seguir invitando a las personas que sigan escuchando el programa, que lo hagan con amor y con humildad como lo ha hecho usted, Arias. Yo lo felicito porque nunca es tarde para tomar la decisión de cambiar la vida de uno para bien. ¿Oyó, Arias?
3: Oiga, le voy a hacer una pequeña pregunta.
2: Dígame.
3: ¿Y qué me dice de la señora?
2: Vea, es importante que usted venga a la consulta porque esa señora puede volver a su lado. A ella simplemente la están llevando donde ella no quiere estar. En estos momentos ella no tiene felicidad. la felicidad de ella y la suya están estando juntos.
3: Pero usted me puede ayudar.
2: Exacto, yo le voy a ayudar y le voy a decir en persona, porque por teléfono no puedo hablar estos temas tan delicados. ¿Qué es lo que usted va a hacer para recuperarla? ¿Listo, Arias?
3: Jueves 30 de junio.
2: Así es, julio. Usted va a venir a la consulta el jueves 30 de julio y aquí le voy a ayudar. Con toda la fe. ¿Listo?
3: Ya, está bien.
2: Arias.
3: Dígame.
2: Ese día tráigase 3 botellas con agua.
3: 3 botellas con agua, no importa el tamaño.
2: No, no importa.
3: Ok.
2: Dios lo bendiga.
3: Amén.
0: Solo queda gratitud después de escuchar a aquellas personas que nos llaman. Solo queda darle gracias y decirles que usted también, que está escuchando este programa, puede tomar la decisión de llamar. Puede tomar la fuerza de manifestar su problema. Porque es que pedir ayuda es de sabios. Aceptar que otra persona...
4: La oración es una práctica milenaria y añeja que nos une como punto de encuentro sagrado para todas las creencias. Más allá de nuestras diferencias, todos poseemos el mismo poder sagrado al elevar nuestro espíritu hacia el Altísimo. La fe se convierte en el verdadero guardián de la familia, actuando como nuestro mayor amparo y escudo espiritual. Es ese resguardo divino que nos protege de todo mal y cuida con ternura la unidad de nuestro hogar. A través de mi propia experiencia y entrega espiritual, afirmo con certeza absoluta: la oración es el guardián de la familia que abre los caminos de la prosperidad y el bienestar. Comparto este testimonio como prueba visible de que al elevar nuestra súplica, la protección del cielo nos acompaña y nos guía hacia la verdadera bendición.
0: Nos brinde su consejo, su conocimiento es de sabios.
1: Pedir ayuda es de valientes, y más cuando todo lo que le está pasando lo está afectando, no solo a usted, sino a su familia. Y ahora que estamos hablando de familia, voy a recordar que el guardián de la familia es para todos. Usted va a venir el día de la consulta y nos va a traer en una hoja blanca los nombres de las personas que usted quiere que entren en esta cadena de oración, que usted quiere que entren en esta sanación, en esta liberación con el guardián de la familia. El guardián de la familia es esa oración ancestral, esa oración, esa conexión perpetua con Dios. 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Y no se preocupe, si usted no quiere que salga al aire su llamada, no pasa nada. Usted simplemente nos avisa y nosotros vamos a guardar su identidad, que es lo importante: comunicarse, venir, escuchar lo que les está pasando para que puedan tener una solución.
0: 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No diga mañana, no diga pasado mañana, no diga después, porque a veces los mañanas, los después nunca llegan. Hágalo hoy, tome decisiones. ¿Cuándo ustedes han escuchado que una persona en busca de su felicidad y de su prosperidad ha perdido? Aquella persona que siempre busca obtener ganancias, ser exitoso, nunca pierde. El fracaso hace parte de los escalones que hay que subir para llegar al éxito. ¿Usted cómo aprende? Viviendo experiencias, conociendo experiencias de otras personas y escuchando consejos. Por eso hoy queremos decirle que usted puede tener toda la suerte del mundo. Usted puede ser un hombre ganador, una mujer ambiciosa en su vida de éxito. Pero si usted tiene un trabajo de maldad, de brujería, si usted en estos momentos tiene hecho un ritual que le bloquea todo el éxito, usted jamás va a prosperar.
1: Exactamente, y no importa qué tanta fe, qué tanta esperanza, qué tantas ganas de salir adelante usted tenga o usted tenga de sanarse. Con la maldad, ¿cómo lo va a lograr? Bueno, usted aquí va a buscar esa ayuda, esa solución a todo lo malo que le está pasando. No importa cuál sea su problema, no importa si usted cree que es grande, que es pequeño, aquí no lo vamos a juzgar. Aquí no vamos a señalar a nadie, aquí solamente vamos a escuchar y a buscar la solución, a caminar con usted de la mano para sanar, para liberar, para limpiar todo lo que los está bloqueando.
0: 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El hablar de su problema es decirle a Dios que usted sí quiere mejorar su vida. No le va bien en el amor, su esposa o su esposo están a punto de irse de su hogar. No espere a que ellos se retiren, no espere a que ellos se vayan para decir, ayúdeme, licenciado. 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
0: 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Reciba el guardián de la familia y la asesoría para que usted sea un feliz ganador de lotería.
1: Todo eso lo va a lograr con fe, con amor, con ganas de salir adelante, con Dios. Aquí todo lo que vamos a hacer, todo lo que vamos a trabajar, todo lo que vamos a lograr, lo vamos a hacer a través de la fe en Dios, a través de ese amor verdadero que Dios nos profesa todos los días, a través del guardián de la familia, que es esa oración ancestral, esa oración magnífica que Dios nos ha dejado para que nos podamos comunicar siempre con él.
0: Los únicos requisitos que usted debe tener para tener prosperidad y poder recibir el guardián de la familia es tener fe, es creer en Dios y, por supuesto, ser la persona que quiere dejarse ayudar, que quiere cambiar la vida, que quiere prosperar por encima de toda la maldad que pueda haber. Licenciado, yo quiero saber qué día nací para yo poder invertir. Quiero saber qué día nací para ese mismo día yo poder sembrar en mi finca. Quiero saber qué día nací para yo despojarme de toda la maldad, de todas las malas energías de personas que me rodean. Pues es muy fácil. 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Denos su nombre, fecha de nacimiento completa, y ahí, con un estudio espiritual, le vamos a decir el día en que usted nació y cómo puede usted salir adelante.
1: Recuerden que Dios siempre está para nosotros. No permita que lo malo sea más grande. Dios es grande, Dios es infinito, Dios es amor, Dios es fe, y todo va a salir bien. Todo se va a mejorar si usted tiene la fe y la esperanza en él. Dios nunca nos va a dejar solo. Gracias por acompañarnos. Que Dios, que la Santísima Virgen los bendiga, que llene ese corazón de fortaleza y de esperanza para siempre encontrar la solución a todo lo malo que los está bloqueando.
0: Se les quiere mucho a toda esta gente hermosa de Panamá y que Dios nos bendiga a todos.
1: Amén.
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12: No doy por hecho este momento. Pude haber seguido distraído, pero hoy decido postrarme delante de ti y reconocer tu soberanía sobre mi vida. Vengo sin máscaras y sin discursos, con la verdad de lo que soy y de lo que cargo. Traigo ante ti mis cansancios acumulados, las preocupaciones que me quitaron el sueño, los diagnósticos que me inquietaron, los pensamientos que intentan robarme la paz y la alegría. Te entrego el peso de mis responsabilidades, los temores que se ocultan detrás de mi sonrisa, las dudas que me visitan cuando nadie me ve. Te confieso que el fardo ha parecido más pesado de lo que puedo llevar, y aún así, aquí estoy, porque sé que tus brazos son refugio y descanso. Pongo a tus pies lo que entiendo y lo que no, lo que puedo nombrar y lo que apenas sé describir con lágrimas. Te entrego mis silencios, mis intentos fallidos, mis promesas rotas y mis fuerzas gastadas. Te entrego también mis anhelos de volver a sonreír con libertad. Hoy me postro ante ti para decirte, necesito de tu amor, de tu dirección, de tu paz que no depende de circunstancia alguna. Recíbeme como estoy, Señor. Toma mi corazón cansado y enséñame a reposar en ti. Te pido, Señor, que durante esta oración tu misericordia descienda sobre mí como lluvia que limpia y renueva. Mira cada área de mi vida que perdió brillo y renuévala con tu gracia. Toca mis pensamientos para que callen las voces del miedo y prevalezca tu verdad. Si algo apagó mi alegría, devuélvela. Si algo endureció mi interior, abrándalo con tu ternura. Declaro que este tiempo no será un rito vacío, sino un encuentro real contigo. Jesús, médico divino, examina mi cuerpo, mi mente y mi espíritu. Coloca tu mano poderosa donde haya dolor, desorden o enfermedad, y endereza lo que se torció. Hoy suplico tu favor, no porque lo merezca, sino porque confío en tu carácter fiel. Te ruego que, por tu gran amor, todas las peticiones que presentaré en esta oración sean atendidas conforme a tu voluntad perfecta.
13: Buen día, amigos y hermanos oyentes. Sean todos ustedes, como es habitual y de costumbre, bienvenidos a este su programa que transmitimos con el mayor de los gustos para cada uno de ustedes que en este momento se encuentran en su sitio de trabajo, porque son caballeros, son damas que se dedican a cuidar bienes de otras personas. Muchas personas van en su auto rumbo a la ciudad, rumbo a la provincia, a buscar sus empleos o a quedar bien con horarios de este mismo trabajo. Bendecidos todos. Hablo con muchas y cantidades de personas que a diario me están llamando, me están solicitando, me están apartando el kit de la salud, el aceite crisma, el velón astral y la oración a la Santísima Trinidad. Mis amigos, amigas, todas las personas que me escuchan de las diferentes provincias, Que este día sea agradable, sea de muchas bendiciones. Que todas las personitas que ya han podido llevar este kit de la salud empiecen a recibir ese beneficio anhelado, ese anhelo que tanto han querido que le llegue a sus vidas, porque han tenido problemas diferentes. Muchas personas con problemas grandes y delicados en el campo sentimental. Muchas personas con problemas que tienen en familia. Muchas personas, madres de familia, padres de familia, que sufren, que lloran, que se lamentan posiblemente por no haber tenido el cuidado necesario que necesitaba ese hijo, que necesitaba esa hija. Lloran por no haberles brindado un consejo y una orientación en ese momento oportuno, cuando ese joven, cuando esa joven necesitó de usted. Y que ahora usted bota lágrimas porque ve cómo ese hijo poquito a poquito se fue perdiendo. Cómo esa niña, que era tan juiciosa, poco a poco fue encaminando detrás de otras amistades a este camino de la prostitución. Entonces, amigos, la comunidad del Centro Botánico está atenta a todo esto. Y por esto mismo seguimos entregando el kit de la salud, el aceite crisma, el velón astral y la oración bendita y sagrada a la Santísima Trinidad. Esta oración que ya muchas personas, ustedes podrán ir escuchando próximamente, testimonio de personas que efectivamente han logrado encontrar esa solución, esa respuesta al problema. Muchos caballeros, muchas damas, profesionales, anhelando ese trabajo, pensando en que iban a adquirir una deuda para poder terminar sus estudios, pero ahora que con tristeza ven que han logrado ese título, bendecidos, y se sienten agradecidos con Dios, pero que en estos momentos se sienten que no saben ni qué hacer, porque tienen un título, y que lo único que han hecho es, desde que lo recibieron, pasearlo debajo del brazo, de un lado para otro, buscando ese empleo, en lo que es el derecho, en lo que es la medicina, en lo que es el ingeniero, en lo que es el abogado, diferentes en ramos, en carreras que hay profesionales. Pero está ese cruce, no han podido encontrar ese trabajo. Y toco este tema porque madres de familia muchas me han llamado y me dicen: Francisco, ¿y será que si llevamos el kit de la salud, tenemos nosotros, con la fe que mantenemos y la esperanza de que esto nos sirva para ver si mi hija, mi hijo, puede conseguir ese trabajo que tanto ha buscado? Les digo yo, la fe mueve montañas. Si ustedes hacen todo lo que nosotros le indicamos aquí, cuando usted lo vaya a llevar, le garantizamos de que su vida y la vida de ese hijo, de esa hija, va a cambiar, porque le va a llegar ese empleo que tanto anhelaba, que tanto buscaba y no había encontrado.
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15: 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El aceite Krishna va a servir para que usted calme, mejore o sane cualquier dolencia que tenga en su cuerpo. Lo han usado muchas personas que dependían de sillas de ruedas, postrados en cama o que requerían de unas muletas para poder movilizarse. Pero gracias a la fe de ellos, primero que todo, y al aceite Krishna, en este momento todos estos elementos ya no los necesitan, porque han podido movilizarse por sus propios medios. Igualmente, muchas personas que vivían con problemas de suerte han llevado el kit de la salud, en el que va incluido el velón astral, y han podido, por medio de la unión o la oración a la Santísima Trinidad, llamar la suerte, llamar el amor, llamar el dinero, a cambiar su vida también. 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
16: Pero le digo, amigos y hermanos oyentes, esto es cuestión de fe. Hay personas que sufren por la duda. Se les entiende, porque posiblemente han tenido malas experiencias. A estas personas yo les digo, si nos miramos los dedos de la mano, se va a dar cuenta que no son iguales. Si hablamos de profesiones, la nuestra, que es el esoterismo, que es la botánica, que es la parapsicología, el mentalismo, la numerología, es porque nosotros nos hemos preparado. Yo no soy el único, hay muchas personas que trabajan de esto. Hablo por lo mío. Entonces usted posiblemente llegó y no eligió el sitio que debía de haber elegido, posiblemente recibió una respuesta negativa en ese tratamiento que usted solicitaba. Pero con esto no quiere decir que usted se va a quedar de por vida con ese problema. Va a buscarle esa solución. Y yo le garantizo por un Dios que está en los cielos, que la va a encontrar usted si me llega con fe, con esperanza. Y dice usted, necesito una entrevista con los hermanos del Centro Botánico. Y me va a marcar a mis líneas telefónicas y va a apartar esa consulta. Porque aquí yo le voy a indicar y le voy a enseñar cómo recobrar la fe a usted que la ha perdido. Y sin quererlo hacer, la ha perdido, porque usted es humano. Usted es humana y usted ha tratado de ayudar, se ha buscado, pero ha llegado a ese sitio que no debió llegar. Pero bueno, errores cometemos todos en la vida. Hay personas que tratan de ayudarle a usted, no se han preparado como debe ser. Usted tiene un problema en su auto, en su casa, en cualquier situación. Usted cree que si es en su casa un problema, pues él es el maestro. Y usted le entrega la confianza a él porque le han dicho que es su maestro. Va y le hace las cosas mal. Usted eligió mal al maestro. Usted se fue por una recomendación, mas no sabía usted si en realidad era maestro o no era maestro, o estaba apenas aprendiendo, hablando de esa profesión. Igualmente es para cualquier profesión de una persona profesional. Hay unos que se han preparado porque han estudiado, porque estuvieron atentos en sus clases hasta lograr encontrar ese título. Hay otros que han vivido al lado de un amigo que era buen estudiante, copiando tareas y copiando todo. Se van a graduar mal graduados, y estas son las personas que cuando les toque ejercer no van a poder garantizarle un trabajo. Igualmente ese trabajo nuestro. Aquí nos ha tocado quemarnos las pestañas por tantos años para aprender, y todavía, y en el momento este, no podemos decir que lo sabemos todo, porque cada día nosotros tenemos que prepararnos, tenemos que leer, tenemos que buscar cómo ayudarles mejor cada día a ustedes que nos entregan esa confianza, que vienen con esa fe grandiosa en Papito Dios, y ahora en este paquete que se les está entregando, que es el kit de la salud, el velón astral y la oración grande a la Santísima Trinidad, amigos y hermanos oyentes. Por eso, usted no le dé muchas vueltas. Hay muchas personas que me dicen: Francisco, yo oigo su programa, yo oigo muchos más. Lógicamente, yo les he dicho y les digo, no soy el único. Usted es el que sabe hacia dónde encamina sus pasos. 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Aquí recibimos a las personas que vienen de Darién y más lejos del Darién. La gente que viene de los altos de Capira, del Río Indio, Costa Abajo de Colón, de Bugaba, Puerto Armuelles, de David Chiriquí, de San Félix, de Santiago de Veraguas, bueno, y todas las comunidades en provincias centrales, muchas, Metetí, Pedací, el mismo Chitré, Los Santos, Guararé, todas estas personas han tenido unas consultas con nosotros, tratamientos con nosotros. Hay otras personas que tienen apartado este grandioso paquete, lo van a recibir en Penonomé, que es el día que, si el Señor me lo permite, yo llego allá, de las 11 de la mañana en adelante hasta las 7 de la noche, el viernes, único y exclusivo día que me cede mis compromisos para poder llegar allá, pero no me. Siempre diciendo con Diosito adelante, porque debemos de hacer oración. Antes que vamos a hacer algo, siempre pedirle a Dios sabiduría, pedirle con mucha fe que lo que deseamos y vamos a hacer se nos dé. Lo hacemos y todo esto nos va a salir, mis queridos hermanos. Ahora todas las personas que llevan el kit de la salud, el aceite crisma, que ven un kilo para las dolencias, acá viene y usted dice para qué lo necesita, y así de esta manera le vamos a dar la explicación. Le vamos a enseñar cómo prender el velón astral, cómo usted va a combinarlo con esa oración. Hacer esto todo con una fe grande, Papito Dios, grande en esta hermosa oración de la Santísima Trinidad. Todo va unido, todo va junto, siempre de corazón. Cerrar los ojos, quitar los malos pensamientos y hacer estas oraciones. Si usted el día siguiente o el día que usted sabe que es juego en la lotería, pedirle una semana que va a hacer esos rituales todas las noches con el aceite crisma, el velón astral y la oración a la Santísima Trinidad, porque va a solicitar una ganancia, ya que se encuentra usted triste, aburrido y amargado por tanta deuda. Entonces todo esto con fe va a ser asignado a ustedes de parte de la Santísima Trinidad, porque usted está entregado en cuerpo, alma y espíritu con ese deseo, con esas ganas de cambiar su vida. 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Como llegue, empiezo a atender hasta que esté a la última persona para poder regresar de nuevo a Ciudad de Panamá. Amiguitos, como ven, todo está bien calculado. Tengo mi compromiso, tengo el deseo, como lo he hecho por tantos años, de brindarles esa ayuda. Falta que usted ponga su granito de arena y obtener el kit de la salud. 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Mis hermanos, voy a hacer una pausa para que queden con el gran amigo y hermano David.
17: Mi nombre es María Vega, soy de Chorrera. Mire, yo compré el paquete de la salud, el aceite crisma, el balón astral y la oración de la Santísima Trinidad. Lo hice con mucha fe. A raíz de eso, mis animales estaban muriendo, no sabía qué hacer, tenía problemas con mi hija se fue. Bueno, hice la oración con mucha fe y hoy mi hija regresó a casa. Tenía unos dolores horribles y me apliqué el aceite. Y gracias a eso y al profesor Francisco, hoy en día no tengo dolor. Y hice la oración con mucha fe y también prendí el velón. Y hoy en día estoy totalmente feliz con mi hija, mis animales ya dejaron de morir.
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0: de seguir aquí, no solamente en el, siguen llamando, las personas siguen y siguen llamando porque necesitan escuchar, porque necesitan dar testimonio. Por eso en este momento nosotros agradecemos a esas personas que nos llaman, que nos mandan mensajes, que sintonizan este espacio radial aquí en Panamá desde antes de irse ustedes para su casa. Por eso es súper importante, ya nuestro máster está recibiendo las llamadas y dándole respuesta inmediatamente a cada uno de esos. Así es de que, querido amigo, qué bueno de que las personas que nos llaman, que nos sintonizan, qué bien, esas personas pues lleven este kit y pueden marcar a la otra línea también, 6220-4703, ya que 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nosotros estemos bien con ustedes y poder ayudar, poder contribuir a que cada uno de ustedes logre ese éxito, ese triunfo tan anhelado. 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Bueno, mis amigos, hasta una próxima oportunidad. 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
2: Aunque sea descalzo, a sonreír. Aunque no tenga motivos, a ayudar a los otros, a dar aplausos, a dar buena energía, a dar ideas. Esto se llama energía positiva. Muchas personas no tienen ni idea ya qué es eso, porque le echan la culpa a los años. Es que yo ya estoy viejo, ya completé 50. Otros dicen, es que yo ya me siento cansado. No, es que yo tengo problemas. Y así, durante el transcurso del tiempo, se va siempre en disculpas, en una excusa, en una justificación. Hoy lo voy a invitar a que le sonría la vida. Y sabe que se va a dar cuenta que la vida le va a sonreír a usted. Señora Mariana Aragón, saludo cordial. Yo le pregunto, ¿qué beneficios tiene una persona al ser positivo?
3: Señor David Monterrey, al ser positivo, lo primero, va a comenzar a transformar su vida en un imán, donde va a traer suerte, estabilidad, buenas energías. Y es que cuando actuamos positivamente, sabemos que la vida nos cambia en total, desde nuestra actitud, nuestra energía. Y es que debemos de tener en cuenta que si yo me levanto negativa, renegando, amargada, con esos pensamientos que arrasan con todo lo bueno que hay a mi alrededor, por ende, así mismo me va a ir. Hoy, empezando con este programa, con el mensaje que acaba de mencionar el señor David, yo quiero recordarles a todas las personas que si ustedes realmente quieren ver lo mejor de la vida, hay que cerrar los ojos, hay que sentir la energía positiva. Si quieren tener algo, hay que abrir las manos para aprender a soltar. Si quieren saber, hay que sentir. Y si quieren aprender, hay que practicar. Con esto les damos la cordial bienvenida a nuestro programa, donde queremos no solamente que ustedes se diviertan, como me decía una señora, me divierte el programa. Queremos que aprendan y lo pongan como un ejemplo para su diario vivir.
2: Sé que muchas personas dicen, a mí me cuesta mucho ser positivo porque hay días que amanezco con un dolor de espalda, con cansado, con malestar. Hay días que no tengo ánimo, por más que quiera, mantengo con una tristeza, como con un desaliento y como con un dolor en el pecho. Mucha gente dice, no sé por qué me duele el alma. Cuando hablamos de que le duele el alma, es un dolor que no tiene una descripción definitiva, pero sabemos que es una nostalgia muy grande. Y a estas personas les cuesta mucho ser positivos. ¿Y cómo se logra? Entregándole los problemas a Dios, pero se necesita una buena asesoría, una persona que lo guíe, que le enseñe cómo usted es una persona positiva. Y fíjese que la persona positiva siempre encuentra amigos por doquiera que vaya. Me pasó una anécdota maravillosa. Resulta que en el supermercado había un ancianito y este señor, pues lamentablemente no distinguía bien los billetes. Andaba en un mundo muy lento, muy pausado. Entonces me tomé el atrevimiento de ayudarle a pagar, porque la cajera le estaba quitando dinero y se estaba aprovechando de él. Y le dije, señorita, a él le están faltando $10, no se está dando cuenta usted, pero yo sí me estoy dando cuenta. Ay, sí, sí, mire, aquí están, y se los entregó. Entonces, el señor con mucha humildad me dijo muchas gracias. Y con mucho optimismo y positivismo, le dije, todos llegamos a esa edad, le dije a la cajera, y todos vamos a llegar a esa edad, y ojalá que bueno, que siempre hubieran personas que nos ayudaran, nos sonrieran, y en medio de todo resulté con risa, broma y alegría. Ni ella se molestó y el señor salió contento. ¿Qué quiero entender con esto? Que si nosotros sembramos, que si nosotros vamos por aquello que se llama buena energía, que si nosotros brindamos lo mejor, el mundo nos lo va a retribuir y doble. Y yo quiero invitarlos a todos ustedes, los que no son así, los que no han logrado ser positivos y que han luchado en el fondo para tener una imagen, una cara diferente, pero por más que quieran no han podido, hagan como lo están haciendo muchos, van a una consulta.
4: 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Me decía una señora hace unos días atrás, yo no sabía que uno mismo se podía curar un daño. Y miren lo que usted me enseñó, señor David, y lo bien que me siento de salud, lo que me he recuperado y los cambios que he tenido. Entonces, qué tan importante es hablar con una persona de conocimiento como lo somos nosotros, consejeros de vida, que enseñamos más de 30 años de experiencia, llevándole a usted las enseñanzas para cambiar la suerte, la salud, la energía que tanto lo aflige y que tanto destruye a las personas por no saberla manejar. 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Usted pregunte, ¿yo puedo recibir el secreto de la fe? Mucha gente se le ha dicho, no se le entrega. Y muchos de ellos dicen, ¿pero por qué? ¿Qué tengo que cambiar? Muchos me dan esa respuesta. Y la respuesta que les he dicho es, ejemplo, tiene que cambiar su forma de pensar porque usted es negativo. O sea, si usted lo va a recibir, tiene que hacerse consciente de que no puede ser más negativo porque está jalando para un lado y el secreto le está trayendo suerte, pero usted sigue con esa mentalidad negativa, no le va a funcionar, por eso no se lo entrego. 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
3: Igual les recuerdo que si a esta hora ustedes no se pueden comunicar, lo van a hacer después de las 8 de la mañana, en el transcurso del día. Van a llamar, van a preguntar si son aptos o no para recibir el secreto de la fe. ¿Qué tienen que hacer? ¿Cómo van a trabajar? Y no quiero que esté lo mismo que los demás, quejándose, renegándose y simplemente diciendo, si yo hubiese hecho, si yo me hubiese movido, si hubiese cambiado. Con todo respeto les digo, ya para qué. 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Ahora sí pasamos con esta historia de vida, señor David.
2: Le doy la bienvenida a una de las tantas personas que nos ha visitado aquí en David. Deme su nombre.
5: José Roja.
2: ¿Usted de dónde nos visita, José?
5: Yo vengo de Barú, Puerto Armuy.
2: Y cuénteme, ¿qué problemas estaba usted viviendo cuando visitó a Mariana y David?
5: Visité a Mariana y David, seguí el secreto de la fe, que poco caminaba, muy poco, y ya camino, y no sé si le digo lo de la lotería.
2: Claro, cuéntenos acerca de la lotería, ¿qué pasó?
5: Sí. Bueno, gané en la lotería, pero lo que agradezco, pues, es que tenía como 20 años que no ganaba, y uno lo que deja un cambio, pues.
2: ¿Y usted qué le recomienda a las personas, señor José?
5: Visiten a Mariana y David, sí, y vale la pena.
2: Ahí escuchamos a José, una de las tantas personas que nos visitó, óigase bien, que llegó a nuestra casa espiritual, esto es en el interior del país, y muchos necesitan una prueba, algo que diga, bueno, yo necesito algo que diga, vale la pena visitar a Mariana Aragón o a David Monterrey, porque de verdad la gente lo recomienda, pues ahí está.
4: pero no espere que ese problema siga avanzando, todo siga empeorando, porque las cosas cada día van de mal en peor en su vida. Llámese mala suerte, problemas en la salud, envidia, lo que le esté pasando, eso cada día toma más fuerza y empeora. 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
4: Le doy la bienvenida a una de las personas que ya nos visitó, que recibió el secreto y que quiere contarle la historia a todos ustedes. Deme su nombre, por favor.
7: Germán Cherio.
4: Germán, gusto en saludarlo. Cuénteme, ¿cómo estaba?
7: Yo sentía algo de preocupación y según yo escuché el programa, me llamó mucho la atención que en realidad ustedes sí daban con la realidad de la vida, con las situaciones y consecuencias que uno está pasando en la vida.
4: Así es, Germán. Nosotros le ayudamos a usted, a muchas personas, en todos los problemas que están viviendo. Ahora, yo quisiera saber, ¿qué le sucedía a usted? ¿Qué le pasaba? ¿Qué problemas estaba viviendo antes de llegar a nuestra casa espiritual del secreto de la fe con Mariana Aragón y David Monterrey?
7: Sí, bueno, mire, en realidad mi vida fue bastante preocupante. Por eso, preocupante en un motivo, ¿por qué? Porque yo tenía muchos dolores de cabeza por las preocupaciones, los problemas que se me venían encima y que se me presentaban, pues. Me desesperaba mucho, no estaba tranquilo en la casa. A veces me daba ganas de ni llegar a la casa. Muy preocupado, hasta hablaba solo porque las preocupaciones y todos los problemas que se me venían encima, eso me tenía bastante, bastante. Ni dormía bien, era una de las cosas más preocupantes que tenía. Yo no podía dormir, ¿sí? Y entonces eso me llevó a que cuando yo escuché el programa, digo, yo voy a donde esta gente, porque en realidad creo que me van a dar en el blanco.
4: Y ahí lo ha comprobado, porque su llamada justamente es para agradecer. Sí, señor, dimos en el blanco a usted y a muchas personas que tienen problemas y dificultades y sentimos, percibimos su dolor, su sufrimiento, y muchos de ellos reciben el secreto de la fe y cambian. Yo quiero preguntarle, ¿cuánto tiempo lleva usted con el secreto de la fe que nos visitó?
7: Yo con el secreto de la fe, en realidad, llevo aproximadamente un año de estarme atendiendo con ustedes. Y he logrado de éxitos, puedo decirlo así, porque todas esas cosas ya están desapareciendo en su totalidad.
4: ¿A qué se refiere con eso en totalidad? ¿Qué problemas propiamente eran los que usted venía viviendo?
7: Las preocupaciones, los dolores de cabeza, mi forma de ser, la tranquilidad que hoy día tengo, porque en realidad esto me siento diferente. Ya esas desesperaciones que tenía no existen en mí. Esos dolores de cabeza que tenía, eso ha desaparecido. O sea, me siento con otro tipo de energía.
4: ¿Qué le recomendaría usted a las personas que en estos momentos lo están escuchando, que tienen problemas como los que usted vivía y estaba pasando? ¿Qué les dice?
7: Yo les recomiendo que las personas que tengan algún problema personal, secreto de la fe, que es muy bueno en realidad esto. Sí, de verdad que curan, que sanan. Si uno le pone también de parte de uno la fe en el secreto de la fe, lo van a sacar de esos problemas que tienen.
4: A Germán, muchas gracias por su historia del secreto de la fe, de los cambios que ha tenido. Y así como usted, muchas personas han recibido esos beneficios. Le han puesto todo el empeño porque, como lo dijo Germán, es que uno mismo le pone fe, le pone empeño. Y eso es lo que tiene que hacer usted, seguir los pasos del libro, las oraciones, las indicaciones para ver los resultados. Si usted en estos momentos está bloqueado, enfermo, mal, todo en estos momentos anda mal, es el momento de buscar la ayuda como lo hizo Germán en el secreto de la fe. Le recuerdo que no hacemos trabajos como consejeros de vida, le enseñamos, somos claros en eso, porque no nos vamos a ponerle a hacer un trabajo para que su suerte se arregle o su mujer llegue, no. Le enseñamos cómo es que usted tiene que mejorar su actitud, su confianza, su fe. Le mandamos a que usted haga sus baños para que limpie la energía y la suerte se le arregle.
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3: Y vamos a pasar ya mismo con los oyentes. ¿Con quién hablo?
8: A la señora Nixia.
3: Señora Nixia, cuénteme qué fecha nació.
8: 6 de julio de 1959.
3: ¿Y de dónde nos está llamando?
8: Don Bosco de Veranillo.
3: Nitzia. 6 de julio del año 59, estamos hablando que nació un día lunes. Nitzia, ¿con quién está viviendo en estos momentos?
8: Vivo sola.
3: ¿Sabe por qué se lo pregunto? Porque vale la pena comenzar a poner en práctica el perdón, el dejar el pasado atrás. Lo que comentaba hace un momento el señor David, cuando vivimos consciente o inconscientemente atormentados, trayendo todos los problemas y dificultades a nuestra mente, a nuestro corazón, a nuestro presente, ¿qué traemos a nuestras vidas, Nitzia?
8: Malas cosas.
3: Todo lo negativo, el sufrimiento, la tristeza. Y es que hay una de las cosas que me llama mucho la atención en su fecha de nacimiento, y es que usted no ha podido borrar ese pasado de tristeza, de angustia, de ansiedad, inclusive de depresión que usted tuvo que vivir frente a una relación tormentosa. ¿Cuánto duró con su pareja, Nitzia?
8: 8 años.
3: Y cuénteme, y sea honesta conmigo, ¿qué pasó durante ese tiempo en esa relación?
8: 28 por ahí. Bueno, él era muy... A él le gustaba estar en la calle con muchas mujeres.
3: En pocas palabras, era un hombre desordenado y mujeriego.
8: Exactamente.
3: Ok, Nitzia. Y eso a usted le marcó su vida. Le marcó porque usted perdonó, no una. Perdonó varias veces. Usted siempre luchó por el hogar, por la estabilidad, esperando de que él cambiara, esperando de que él cada día entregara algo, de que fuera mejor. Pero yo veo que esta espera en gran parte de su vida fue tiempo perdido, porque él trataba de cambiar, pero no lo hacía, Nitzia.
8: Sí.
3: Y esto es lo que a usted la atormenta hoy en día. Yo no le puedo hablar de maldad, yo no le puedo hablar de brujería, sabiendo que su energía está contaminada, pero no por un trabajo que a usted le hicieron, Nitzia. Yo quiero que sepa que el hecho de haber vivido ese tormento, de estar con un hombre mujeriego, que hoy estaba con una, mañana con otra, y perdóneme porque estamos hablando del cuerpo más no del alma, esto a usted le afectó su energía. Eso que usted está viviendo hoy en día, ese problema en sus piernas, el hecho de que usted no duerma bien, de que sienta ese desespero, tristeza, intranquilidad, tiene mucho que ver con ese pasado tormentoso. ¿Usted ya lo sabía?
8: Sabía, sé de que tengo mucho problema en mi cuerpo, dolores y eso, pero no sabía que tenía que ver con ese pasado.
3: Por supuesto, tiene mucho que ver porque esto generó una contaminación. ¿Cómo se siente de fe para hacer un cambio en su vida?
8: De fe, bueno, tengo mucha fe, quisiera cambiar en realidad porque siento que todo como que va siempre de mal en peor y sí necesito un cambio, tengo fe.
3: Bueno, Nitzia, yo le pregunto cómo se siente de fe, porque no solamente hay que creer para cambiar nuestras vidas, hay que actuar. Y esto yo se lo digo porque usted debió hace mucho tiempo buscar una ayuda en la parte espiritual, porque si usted hubiese descargado esa fuerza negativa, en gran parte maligna, que se generó con la vida que usted llevó, entonces usted ya estaría bien, no tendría que estar sufriendo ni por salud, ni por dinero, ni por estabilidad. El día que a usted le corresponde llegar a la consulta va a ser un día lunes. ¿Sí sabe por qué es este día el que usted debe ir?
8: Sí, porque es el día que nací, ¿no?
3: Correcto, es el día que usted nació. Yo quiero que usted se lleve 3 velas de color blanco, que esto van a representar el Padre, el Hijo y el Espíritu Santo, velas de vaso. Quiero que se lleve la fe. En la consulta le vamos a enseñar a usted cómo se descarga de esta fuerza negativa. Y con el secreto de la fe, tenga presente que como no fue un trabajo que le hicieron a usted directamente, no van a pasar 15 días para que usted comience a ver cambios en su suerte, en la parte económica, para que comience a ganar. Pero cuando usted comience a ganar, yo quiero que usted también despeje su mente y deje el pasado atrás. ¿Estamos de acuerdo?
8: Sí.
3: Dios la bendiga, Nitzia. El Señor la acompañe. 6565-3711. 6565-3711.
4: Me preguntaba una señora hace unos días atrás que si el secreto de la fe sirve para alejar un mal vecino, una persona que solamente lleva cizaña a la casa, que mira feo, que está pendiente de qué compran, si se vistió diferente, si compró zapatos, si cambió el auto, si servía para alejar a esa persona. Le voy a aclarar a ella y en cada pauta que tenga disponible, en cada momento, aclarar preguntas que muchas personas han hecho acerca del secreto de la fe. No sirve para alejar un vecino, o sea, para que él se vaya, se aleje, no vuelva a molestar. No, sirve para canalizar lo malo, que eso malo que le desea el vecino a usted no le afecte. Y segundo, que esa persona ya no lo perturbe más, no lo moleste, no esté encima dando problemas ni hablando, porque usted tiene una protección grande, se llama secreto de la fe.
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4: Ojo, no se le entrega a todo mundo. Por ejemplo, ayer se la negué a un señor que solamente, escuchen con atención, le encanta andar con niñas de 12, 13, 14, porque para él las de 15 años ya están viejas. Entonces quería el secreto de la fe para que le fuera bien el amor. ¿Y ustedes qué creyeron? Pues claro, se le negó. Así que uno analiza a quién detalladamente se le entrega el secreto de la fe y a quién no, porque no es para todo el mundo. Usted va a llamar y va a preguntar si es apto o no.
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4: Continuamos con más oyentes. ¿A quién tengo en línea?
9: José.
2: José, dígame la fecha en que nació.
9: 5 de diciembre de 1934.
2: Muy bien. El día clave para que usted juegue lotería es un día miércoles. Anote este número que le salió.
9: Yeah.
2: 1721. 1721. Yeah. ¿Usted ya se ha hecho alguna limpieza, señor José? Porque lo noto muy estancado, muy mal. Lo noto muy aburrido, lo noto muy decaído. ¿Usted ya se ha hecho alguna limpieza o nada? ¿Por qué motivo? ¿No creen en las energías?
9: Claro.
2: Bueno, hay que hacer una limpieza porque su suerte está totalmente bloqueada. O sea, usted le está yendo muy mal en la parte económica. Le voy a explicar la raíz por la cual a usted le está yendo mal, que no es para menos. En su fecha de nacimiento veo que usted vive decaído, enfermo, principalmente problemas en la circulación. A usted hace poco le pasó algo muy delicado. ¿Qué fue lo que le pasó en un pie?
9: Tuve problemas con la cuestión de circulación. Me rompieron una vena y me dejaron caer en la pierna.
2: ¿Y le amputaron un pie?
9: Sí, el derecho.
2: Y eso fue un descuido, y un descuido médico.
9: Correcto.
2: Al estar su señora enferma, al usted ver que las cosas le salen mal, que le quitaron una pierna, pues todo esto genera depresión. Y la depresión genera mala energía. Entonces yo necesito que usted se apegue de las cosas buenas en la vida, de lo que le falta por hacer, que vea las cosas positivas, porque perdóneme que le diga, José, usted a todo momento anda pensando en desgracias y todas las cosas malas que le han pasado. O corríjame, dígame, David, usted está diciendo cosas que no me pasan.
9: Sí, así, así.
2: Bueno, entonces tiene que pensar positivamente. Yo sé y muchos estarán diciendo, pero es que este pobre hombre, todo lo que le ha pasado es para que viva mal y aburrido. Tienen toda la razón. Pero cuando uno se apega a las cosas buenas, cuando habla con Dios, cuando se hace una limpieza, hay que hacer una limpieza también a su casa, la suerte cambia, José, y eso es lo que usted necesita. Imagínese usted ganándose un billetico de lotería, ¿se pondría feliz o no se pondría feliz? Claro, entonces usted va a pensar en la suerte. El día miércoles, lleve usted 3 velas blancas, porque hay que enseñarle cómo hace una limpieza, lleve 3 plantas dulces. Esas 3 cosas va a llevar y espero que llegue con una buena actitud. Se lo digo porque para usted todo está mal, pero si usted pone actitud, en cuestión de 3 días, su vida, su suerte y todo lo que usted quiere, van a cambiar las cosas. ¿Estamos de acuerdo?
9: Estamos bien.
2: ¿Qué mensaje tiene para los oyentes, señor José, después de lo que hemos hablado?
9: Muy positivo.
2: ¿Por qué dice que es muy positivo, señor José?
9: Porque yo digo que va a matar.
2: ¿Y lo que se le dijo le salió cierto?
9: Sí, está muy bien.
2: Muchas gracias, el Señor lo bendiga. ¿De dónde se comunicó?
9: Federal.
2: Dios me lo acompañe.
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4: Ese es el número de los consejeros de vida al cual usted va a llamar y va a preguntar si es apto o no para recibir esta gran reliquia. Resulta que hay personas que piden el secreto pensando de que ya no es sino comprarlo, obtenerlo y listo, ya con eso se gana la lotería. No, señor. Le voy a ser muy honesto a todos. todos los oyentes. Cuando usted recibe el secreto, si su energía está limpia, como a muchos les ha sucedido, pues le decimos, juegue este número, haga esto que necesita para mejorar, se le brinda la consulta y listo, breve. Pero hay personas que están contaminadas, otras que son víctimas de la maldad, de la envidia. Entonces, ¿qué debe de hacer primero antes de ganarse usted la suerte o la lotería? Debe de limpiar esa energía, debe de limpiar sus pensamientos, comenzar a corregir las cosas malas que usted viene haciendo y que no lo dejan progresar, no lo dejan tener suerte. 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Las giras, téngalas muy presente, que este 30 de julio estaremos en Chepo, el 31 de julio estaremos en Colón, el 1 de agosto en La Chorrera, 4 de agosto en Peronomé, 5 en Chitré, 6 de agosto en David, 7 Paso Canoas, 8 de agosto Santiago de Veraguas y el 27 de agosto en Tortí. Debe de llamar con tiempo. Si usted está en cualquiera de estas provincias, hay que llamar y va a preguntar qué debe llevar. No todas las personas son aptas para recibir el secreto de la fe. Les voy a dar un ejemplo que me pareció insólito. Una señora que llamó por el secreto de la fe. ¿Por qué me parece insólito? Porque es una persona que se le estaba hablando de su falla, de su defecto, y ella dice, sí, eso es cierto, pero yo no cambio. ¿Cuál fue? Es más, lo dije en forma de broma. Le dije, señora, bueno, pongámosle un nombre, María. No fue ella, no fue el nombre de María, sino otra persona. No quiero mencionarla. Le dije, María, a usted no se le puede entregar el secreto. Me dice, ¿cómo así, David? ¿Y por qué? Ya enojada. Le dije, porque usted es una persona que es muy dañina, muy destructora con su forma de hablar, de decir, de mencionar las cosas y de pasar información. Es más, usted es hasta comunicativa. Por no decir, sin ofenderla, que le gusta llevar, inventarse chismes para destruir hogares. Me dice, David, yo soy así, esa es mi forma de ser. Diga si me puede entregar el secreto o no. Le dije, no, porque usted está haciendo mal con su forma de ser. Y a los que se les entrega el secreto son personas que quieren evolucionar y crecer y mejorar y ayudar a los demás, no destruir hogares. Y conclusión, para no ir tan lejos, cortó la llamada, se molestó. Y usted, que es una persona que quiere evolucionar y quiere crecer, si se le dice no se le puede entregar el secreto de la fe, no se moleste. 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
3: 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Ya llegamos a la parte final del programa, recordándoles, tengan presente que este 30 de julio en Chepo es el jueves. El viernes vamos a estar en Colón y el sábado 1 de agosto en La Chorrera, así como lo acaba de mencionar el señor David Monterrey. 6565-3711. Que Dios Padre misericordioso nos bendiga y nos proteja a todos. Hasta pronto.
10: Hasta una nueva oportunidad.
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0: Mis amigos, ¿qué tal? ¿Qué tal? ¿Qué tal? ¿Qué tal? ¿Qué tal? ¿Qué tal? Buenos días. Buenos días, Panamá. ¿Qué tal, mi gente? ¿Cómo están ustedes? Reciban el saludo fraternal de un amigo de siempre, el hijo más chico de mamá Iván Atencio, el guachapeado. Les saluda a todo el pueblo panameño y dándole la bienvenida a otra programación más. Hoy es miércoles, señores, miércoles 29 de julio, la recta final del mes de julio, siempre iniciando la jornada de nuestra extraordinaria, maravillosa y única vida que tenemos, bonita por cierto. Le damos gracias a Dios por todas las bendiciones que nos brinda. Observe a su alrededor, oh, qué belleza, ¿no? Una mañana hermosísima a esta hora de la mañana, 6 de la mañana, 5 minutos, una luna bonita. Vislumbramos en la mañana de hoy. Motivo por el cual hay que darle las gracias a Dios Todopoderoso, que nos da otra gran bendición de vida, por darnos la oportunidad de tener buena salud, el privilegio de tener una buena y maravillosa familia, unos hijos extraordinarios, los cuales queremos y amamos mucho. Una compañera ideal que nos acompaña siempre en el duro bregar de nuestra vida. Gracias, Padre, por todas tus bendiciones. Siempre agradeciéndole a Dios por todo, ¿eh? Por el techo, por el trabajo. Que tiene un trabajo, hay que cuidarlo mucho. Los trabajos están muy difíciles.
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0: Que Dios nos bendiga a nuestro trabajo, que es el que nos permite llevar el sustento diario a casa. Padre Celestial, queremos darte las gracias por todas las bendiciones, por tener una familia completa, hermanos, sobrinos, tíos, primos, compañeros de labor. Pedirte siempre por los enfermos, tú conoces el problema de cada uno de nosotros, ayúdanos a resolverlo. Acudimos a ti, Padre Celestial, porque sabemos que siempre escuchas nuestras súplicas. Por todo el pueblo panameño que a esta hora se dispone a laborar, a viajar a diferentes partes de la geografía. Los hijos que van para la escuela, los hijos que van para el trabajo, cuídalos, protégelos, bendícelos. Que seas tú quien lleve este automóvil y no nosotros. Líbranos de los accidentes, Padre. Todo mal en la calle. Todo esto te lo pedimos, Señor, en el nombre de tu Hijo, nuestro Señor Jesucristo, que vive, reina y es Dios por los siglos de los siglos. Amén. Amén, amén. Señores, buenos días. Buenos días, buenos días. Son las 6 de la mañana, 7 minutos. Buenos días. Miércoles del recuerdo hoy, ombligo de la semana. Buenos días. Tengo reporte de sintonía por todas partes del país desde ya. Estamos en nuestra línea de canal de TikTok, arroba el guachapeado arroba. 6426-0632. Buenos días. Licenciada Charito, ¿cómo amanece? Está alineándose que va para el trabajo. Mucha gente a esta hora de la mañana arreglándose.
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0: Los muchachos que se están acomodando, alineando, desayunando para la escuela. Ey, muchos muchachos no desayunan antes de ir para la escuela. Ey, dile que coman. Un muchacho con hambre no puede estudiar bien.
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0: Muchachos sin comer, llega a la escuela con pereza, con una bridera de boca. No. Haga que coma algo calientico. Hay que comer que sea un té. Se come un poquito de té con pan, que sea. 6 de la mañana, 9 minutos. Alfredo Duarte, buenos días. ¿Cómo está, compadre? Hombre, don Lino está en sintonía rumbo a sus labores. Buenos días. Buenos días, guachapeado, dice. Amigo del 1250, buenos días.

Bolívar Osgar. Buenos días, ¿cómo está, compadre? Buenos días, bendecida mañana para ustedes, saludos. Eliseo Fría, ¿cómo anda? Pablo Isaac, buenos días. Hey, Guachapiao, buenos días. Hey, ¿tenéis algo ahí de Bolívar Barrio? Como con Toñito Vargas, Lilio, Prudy. Vamos a ver qué hallamos por ahí. Pablo Isaac, buenos días.

0: Dice Guachapiao, estamos en sintonía por acá por Quebra de Rosario. Vamos subiendo y bajando loma. Hombre, muchas gracias, mi gente, Quebra de Rosario. Saludos. En las minas de Herrera. Tomando café, dice el amigo Mario. ¿Cómo anda, Mario? Iván Axel González, ¿cómo está, compadre? Ernesto Mitre. Saludos, hermano. Señora Mari, buenos días. Profesor Daniel, ¿qué pasa en tu colegio? ¿Cómo anda?
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0: María la Zonaeña está en sintonía allá en la casa junto a su querida madre. ¿Cómo anda todo?
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0: No llores porque me voy. Me saludo allá en Monagrillo, la señora Bedoya. ¿Cómo anda, señora Bedoya? Me saludo por Ariel Mendoza, siempre en sintonía, la gente de Chupampa. ¿Cómo estamos por Chupampa, Ariel? Hay más reporte, buenos días, Guachapiao. Saludos, Bolívar Muñoz. ¿Cómo está, don Bolívar? ¿Cómo están los muchachos? Saludos a la primera dama, a la jefa, a la licenciada Aida Caballero. Bueno, un día como hoy, todavía falta un día para cobrar. Cuando va la pareja en el carro, le pregunta a la esposa del esposo: ¿cómo andáis de plata? Me dice: te iba a preguntar. Te iba a preguntar para que me dieran. Ay, diablo, te va a dar si tengo que echar gasolina. Ah, Baudilio Alvarado. Rico López, buenos días, allá en la Gran Chorrera. Saludos, hermano, bendiciones. Raúl Hernández, buenos días. Sí, el hombre siempre tiene que estar pendiente de que todo marche bien en la casa y preguntarle a la mujer cómo anda la despensa. Y todavía tenemos anguito de carnita en la nevera. Y cuando llegan los muchachos tienen que haber comida. Dice la mujer: bueno, nada más quedó en la nevera, quedó una bangaña de agua haciendo hielo y huevo. Lo único que quedó del súper. Oye, viene y gas y hace la traslada y se va. Son las 6 de la mañana, 13 minutos, que vaina, ve. Y de las grandes, vaina que nos pasan a los hombres machos, dice mi abuelo. Son las 6 de la mañana, 13 minutos. Buenos días, buenos días, buenos días. Saluda a mi hermano Raúl Quintero, ¿cómo anda?
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0: Y a través de... Señores, son las 6 de la mañana, 6 de la mañana, 15 minutos. 6 de la mañana, 15 minutos. Buenos días, buenos días. Vamos a escuchar una décima.
6: Es el muy bonito. La miel nació. Antonio Vargas Toñito. No es fácil, compa, pero hay que hacerlo.
0: Así es. El espacio donde se resaltan las costumbres y tradiciones de nuestro bello folclore panameño. Hombre, primo Dino Rodríguez, buenos días. León Ramos, buenos días. Saludos. Parece el jilguero de la miel de la tabla, Antonio Toñito Vargas. Dice saludos para Rubén Araúz, rumbo a la finca La Ermita de parte de Audino Rodríguez. ¡Feliz miércoles! Yo es Bernal, clase bucanero.

Quiero saludar a Daisy hasta el Torín, en sintonía. Pablo Corrales, buenos días. Edison Barba, saludo. Vamos para Pedernal. El 10 primero, el 30 de agosto estaremos por mi tierra. Chacatín Romero, ¿cómo anda todo por el área de La Pintada? Dice Cocre, bendiciones, saludo al maestro. Dice, ¿cómo anda todo por acá, Guachapiote? Estamos escuchando. Aquí está la figura de Don Bolívar Boli Barrio, tremendo, tremendo cantor de la décima panameña. Dios lo tenga en la gloria también, al igual que al jilguero de la miel de las tablas, Antonio Toñito Vargas.

gente de Panamá Norte, Lalo González, buenos días.

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1: Dice para acá desde Coclé, la gente de La Pintada, siempre en sintonía con Guachapiagua. José Ángel Garcés Duarte, buenos días.
2: La familia, un saludo muy especial a las primas.
1: Don Enrique Tenorio, buenos días. Reinaldo de Gracia, buenos días. Estamos en el corte temprano.
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1: Yo creo que fue que comé tortilla pelúa. No le quitaron mucho la gresma a la tortilla hoy.
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1: ¡Echa, Jorge!
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1: ¡Bim, bim de Gualadén, don Benjamín Minga, Acevedo! Mari Bultrón, buenos días.
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1: Un saludo a Carlitos Atencho de parte de su suegra que lo quiere mucho.

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1: A ver, el amigo Pedro y Yanina.
0: ¡Agua! ¡Agua!
1: Al otro lado del charco en sintonía, no se pierden un programa. Dice para acá, saludo a la gente de San Miguel Arriba, en sintonía.

0: ¡Ea! Saludos, Cholo. Mi amigo Nelson. Claro, de nuevo.
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2: Mi hermanazo Héctor Ávila, buenos días. Víctor González desde Olá, en Coclé, en sintonía. Dice por acá, para la tos, limón, un ajo, media cucharada de miel. Y luego, dice por acá, lo bebes y atatá y ese resfriado. No, no, no, ese no es resfriado, es como una pequeña alergia que me dio acá debido a que cuando llegué acá estaban limpiando la oficina y parece que el desinfectante que echaron como que... No estoy acostumbrado a ese tipo de desinfectante. Allá en la casa he hecho hinojo. Yo cuando voy a trapear, trapeo con hinojo. Agarro una puñada de hinojo, lo hago.
0: La campana con tristeza.
2: Hombre, Humberto Ruiz, buenos días.

0: pasaban a buscar en coche. Alejandra, que viene en coche. Una señora ya que tenía un coche, se llamaba, ya murió. Está don Aníbal González, Dios lo tenga en la gloria. Pasaba buscando en el coche. Alejandra, que viene en colegial. Será el colegial de nosotros.
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0: Dice para acá, buenos días, Guachapeao, en total sintonía desde Alcalde Día, la gente del restaurante Chetito. Feliz cumpleaños para Christopher. Estoy preparando unas gallinas de patio, ¿eh? Allá. Buenos días para la jefa Joana, amigo Javier Montero. Buenos días. El reporte desde Guarumal de Alange, en sintonía, la gente. ¿Cómo anda todo por Alange, muchachos?

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1: Dice para acá, buenos días, Guachapiao, Abdiel Pimental desde la Gran Chorrera.

0: Dice para acá, saludo a la señora Cecilia. DJ Gildo, buenos días. Hace poco le pregunté a una muchachita por ahí, digo, ¿usted conoce la tusa?
1: ¿Sí, qué?
0: ¿Eso qué? ¿Usted no conoce la tusa?
1: No, pa.
0: Y viene de familia interiorana. ¿Cómo no va a conocer una tusa, hombre? ¿Y si eso para qué sirve? Digo, eso sirve para muchas cosas. Ese era el papel higiénico de nosotros en el interior.
2: ¡Qué miedo!
0: Donde nosotros ponían 5 tuzas atravesadas enfrente donde uno estaba ñingotado en el baño. Y decían, usen 2 nada más. Dejen para los demás. Dice por acá, guachapeo, usted sale con una vaina. No, sí, eso es la vida, la realidad de nosotros en el interior.
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0: ¡Hombre, don Máximo Medina! Buenos días a la gente de la Fonda La Chota, en sintonía, en Chorrera.
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0: Voy a saludar a mi primo Hilario Yayito Castillo. ¿Cómo anda, primo?

¡Hombre! Primo, mire. No conocí la tusa, dice. A la juventud ahora. La juventud de hoy día no conoce muchas cosas de nosotros, la gente que pasamos de los 40, 45 y 50 años. Vivencia de nuestra infancia.

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2: Ah, en el miércoles del recuerdo escuchamos por acá el jilguero de la miel de las tablas, don Antonio Toñito Vargas, junto a don Bolívar Boli Barrio, Dios los tenga en la gloria. Están cantando allá en la Casa Blanca.
3: Ahí.
2: Por supuesto, enviarle saludo a mi gran amigo, don Benjamín Min Acevedo, acá en el área de Vique de Arreján. Señores, voy a un cambio. Hoy es miércoles del recuerdo. A las 6 de la mañana, 31 minutos. Cambio y retorno con más de la programación, ¿eh?
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señores, bienvenidos a los 30 minutos con la buena música de Sector y los defensores de la cumbia. ¿Qué tal, Miura? El tumba cerca. Soy un hombre ajeno. ¡Ya, ya! Pero no por eso uno no puede tirar una lacanita al aire. Dice por acá, saludos para Mari Bultrón, de parte de alguien que la adora. A su yerno querido. ¡Guau! Mucho yerno cachimbón, ¿eh? Hombre, Felipe Vázquez, saludos, hermano. Dice por acá, saludos, guachapiao, bendiciones desde lo más alto de Buenos Aires. Blanco Gutiérrez, buenos días.

0: tomando café colado, viendo la señora Luna. ¡Qué belleza!
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0: Dice que allá la dice Mario, que allá el colegial era en carreta. Íbamos felices, ¿eh?

Quiero saludar a mi hermanazo Alexi Rodríguez. Tomando agüita de agua en masa a esta hora de la mañana. Ay, para coger fuerza temprano. Mi hermanazo Alexi Rodríguez, el orgullo de Utibén, sintonía junto a la cuadra de los flojos. Dice para acá, saludo a Guachapiao. Te estoy escuchando desde acá donde viniste a buscar personal de Alexi Rodríguez, fin de semana. Acá en Calzada Larga. Ay, tranquilino, buenos días.

Carlito, ¿cómo anda, Carlito? Saludos, bendiciones para todos. Saludos a su querida Cela. Dice por acá, saludos, guachapiao. Ay, me pasa en sintonía. Avanzo con más, son las 6 de la mañana, 39 minutos. Buenos días, buenos días, buenos días. Aparece el Miura. El Tumba Cerca. Cinto Gómez, defensores de la cumbia. Aquí está la quemona en carnaval.

Hermanazo Cornelio Velázquez, ¿cómo amanece, hermano? ¡Feliz miércoles! ¡Este es el Miura, señores! ¡Este es el Miura! Para acá mi hermanazo Arsenio Buldrón, ¿cómo está, compadre? ¿Cómo está?

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Dice por acá Guachapiao, ¿cómo se llama esa melodía de Sixto Gómez? La quemona en carnaval. Y es miércoles del recuerdo. 6 de la mañana, 43 minutos. Buenos días, buenos días, buenos días. La fina cortesía de la gente de la distribuidora del Congresito, don Carmel Vargas. Buenos días.

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2: A las 6 de la mañana, 45 minutos, 6 de la mañana, 45 minutos.
3: Gracias, Severito Quintero.
2: Aparece una vez más por acá, Miura. Sixto Gómez, los defensores de la cumbia.

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0: Se anda guachapeado, oye.
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3: Ahora son las 6 de la mañana, 53 minutos. 6 de la mañana, 53 minutos. Para ese Sicto Gómez, y los defensores de la cumbia. Éxito con sabor a toldo, porque soy campesino. Oye, qué orgullo me siento yo cuando digo así, ¿eh? Saludo a todos mis campesinos de mi patria. Dice por acá, buenos días, Teodoro Arcia, en sintonía. Lo mencionaron en la cumbia, dice. Saludo a todos en el salero de Cañazas, que hoy se conmemora la Virgen Santa María.

0: Más reporte para Caixa reportando sintonía desde Chica.
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0: A mí me pasó, estaba en el potrero y me pasó un apuro. Me añingoté. Lo que agarré primero fueron unas hojas de chumico. ¡Allá! Mi hermano Leonel, buenos días. Jorge Vergara, Larisa, saludos, señora Eva.
2: Maíz,
0: un tan de 40 boyas. Voy a saludar a mi gran amigo Felipe Vázquez Pérez, en sintonía.
3: Excelente día. Saludos para usted y todos sus oyentes. Galvardizaleño, Raúl Hernández, hermano.
0: Mi hermanazo, Raúl, Raúl Hernández. Para acá, buenos días, mi hermano Guachapeado. Saludos para Vladimir Jiménez, hasta las ánimas del higo de la mesa en sintonía.

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1: Hey, la gente haciendo comentarios de la tusa. Muchas anécdotas. Yo recuerdo una vez por allá, Julio Ernesto, me tocó animar un evento por Las Palmas de Veragua. Tomé un cafecito ahí, golpe de 6 de la tarde. Ay, empezó eso a rebujir en la barriga.
2: ¿Y esa carne seca, güey?
1: Le digo yo al dueño de la fiesta, digo, primo, préstame un baño, Dice, vamos allá donde mi abuela. Llegamos allá, dice, allá está. En letrina, los que todavía conocen la letrina. Servicio de hueco. Dice la señora, pero aquí no usamos papel higiénico. No se preocupe. Por abajo de la puerta metieron unas tuzas que eran como maicalillas. Rústica. Oiga, no, verdad. Suerte que uno siempre anda preparado. ¿Qué va? Avanza la mañana, 6 de la mañana, 58 minutos. La gente de la Perra Brava en sintonía, allá en mi tierra. Hilario Yayito Castillo.

dice que hay tranque, protesta en el área de Cabras, de Pacora. Hay más de 100 perros en la carretera. No dejan pasar los carros. ¿Qué estarán peleando los piruláis?

0: Dice para acá, saludo al Relámpago Azul. Gente, Paso Blanco, Miguel, saludo. Más reporte, dice, buenos días. Tremenda cantadera. Recordar es vivir. En el sector oeste, el popular Coca-Cola rumbo a Coronado. Más reporte para acá, dice, saludo al grupo Los Más Bochinchosos. ¡Amunda! ¡Hombre, Carlito Villarreal, buenos días! ¡Saludos a la recta final de los 30 minutos del Miura! Cito Gómez y los Defensores de la Cumbia. La fina cortesía, la distribuidora Coclecito, don Hermel Vargas, la fina cortesía de mi gran amigo, el peón más seguro, Julio Ernesto Barrera, buenos días. Profesor Moris Espino, dice que hay 22 perros y una perra a las 6 de la mañana. Hay un cambio. Un reporto. Regreso con más de la programación.
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1: Llegó. El canoso mayor, buenos días.

0: Los 60 minutos con la buena música de Jonathan Chávez y sus triunfadores. 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
0: En el miércoles del recuerdo aparece Éxito con sabor a toldo a esta hora de la mañana. Jonathan Chávez y sus triunfadores.

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Santiago reporta de sintonía por acá, dice buenos días, Guachapiao. Le saluda César Grajales en Boquerón. Estamos pegados al ganado, ¿eh? Para ordeñar esta hora y disfrutando la programación. Solicitó algo por acá, vamos a ver qué hacemos.

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Son las 7 de la mañana, 11 minutos. Buenos días, buenos días. Dice por acá, buenos días, Guachapea. Mándale saludos a Raúl Pérez y familia. Hasta Peñas Blancas de la Gran Chorrera. De parte de su amigo Pedro Morales. Al otro lado del charco. Licenciada Ingrid, buenos días. Bienvenida.

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Hermanazo Juan Chávez, buenos días. ¿Cómo amanece, hermano? Saludos y bendiciones para usted y su hermosa familia. Dice por acá, buenos días, Guachapiao. Saludos, excelente programación, reportando sintonía a la unidad 587. El señor del CID, ¿cómo está? ¿Cómo no, mi hermanazo? Cuente con eso después de las 8, ¿eh? Después de las 8 lo

Este es el que nace mayor, señores, el Jonathan Chávez. La hora del llaveo. La hora del llaveo. De 7 a 8 de la mañana, de lunes a viernes, claro que sí. Dice por acá, buenos días, saludos para toda la comunidad de Uracillo Centro en Penonomé, parte de la maestra Adelaida y familia Sintonía.

0: El Canoso Mayor, Jonathan Chávez. Éxito con sabor a todo, de toda la mañana. Las 7 de la mañana, 18 minutos. Aquí está, vuelves. Una mañana súper hermosa en la ciudad capital y sus alrededores, ¿ah? Saludo a toda la unidad del transporte selectivo en todo mi país, en todo mi Panamá. Buenos días. Hagamos la diferencia, muchachos, hagamos la diferencia. Antes de salir a trabajar, por favor, bien lavadito su automóvil. Uno, dos o tres pinitos. Usted bien esbarbadito. Aunque sea, aunque no sea uniforme, pero bien vestido, hagamos la diferencia. Cuando vaya a montar un pasajero, por favor, le abre la puerta. Gracias.
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0: Este es el artista, señores. Mañana jueves. Estará ubicado en el área de Vibras Evento en la ciudad de Panamá. Viernes 31, así en el cierre espectacular del mes de julio, rumbo a la altiva provincia de Chiriquí, Jardín El Cruce, junto a Alejandro Torres.
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0: Jonathan Chávez, sus triunfadores, Jardín El Cruce, mañana.
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0: El Vibras Evento en Panamá.
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0: Agoteco, agoteco.
1: Mi hermanazo Vladimir en Gualaca, en sintonía. ¿Cómo anda, compadre?
0: ¡Ay, a José Roja!
1: Ingeniero Valdón Núñez, buenos días. Acá suerte a mi querido hijo Yael, que va a jugar en las semifinales de fútbol en el día de hoy en Parita.

0: Corralillos en PC en sintonía.
1: Ahí, suavecito, suavecito.
0: Dice por acá, buenos días, bendición, hermano. Feliz miércoles, hermanazo. Suerte en la lotería. Expedito Carrasco, ¿cómo está usted, compadre?

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1: ¡Así! Avanza con más de la programación del día de hoy. Miércoles, ombligo de la semana. Miércoles del recuerdo.
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Siguiendo ser feliz. Bueno, ya lo saben, Jonathan Chávez, los triunfadores. Yo estoy preparado para este jueves 30. Rumba.

0: 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Para contrato con el canoso mayor, Jordan Chávez, el triunfador.
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0: ¡Ya, ya! Vaya, Vladimir en Guadalajara, en sintonía. Disfrutando el TikTok. A esta hora de la mañana, claro, hermano.

0: Dice por acá, buenos días, hermano. Guachapiao, saludos. A Domingo Sánchez, Gregorio Ríos, mi gran amigo. Mi hermano Boris Chávez. En el área de Costa Esmeralda, en San Carlos, de parte de los esposos Sánchez Urriola, Modesto y Xiomara.
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0: Dice, Guachapiao, tuve que comerme tu gallina, nunca llegaste, ya estaba demasiado dura. ¡Provecho! Magdalena, buenos días. Saludo para Chinda hasta Playa Morrillo.
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0: ¡Oye! Reporte, saludos para José Cedeño y Abdul Espinosa en sintonía.

0: rico, mami.
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3: Dice Guachapeao, repíteme esa partecita que me encantó.

pase para acá. Buenos días. Saludos a Emilio Gutiérrez en sintonía. Reporte. Franklin Guillén, buenos días, hermano. Bendiciones. Necesito ganar para hoy. Seguir disfrutando de la sucursal del cielo. Mi hermanazo, Unu Ido Ulloa, Juanito. Rubén Ulloa, Ana Cruz en plena sintonía en Burunga. Vaya, Chito Rodríguez. Buenos días, Marita, saludos.

0: Se para acá, buenos días, Guachapiao. ¿Cómo estás? ¿Estamos bien? Estamos en sintonía en camino al Minsa. Gloris Jane, ¿cómo está, licenciada Gloris? ¿Cómo está usted? ¿Cómo amaneció? ¿Cómo está? Todo en Veragua, mi tierra hermosa. Gloris Jane, saludo. Tengo un reporte por acá, buenos días, hermano.
1: Estamos, aquí estamos, como todos los días, hermano. Como todos los días.
0: La gente del Chicho Fabra en sintonía.

0: Esta es la hora del chambeo.
1: Arturito.
0: Buenos días. Rachel, ¿cómo está usted? Bendiciones. Saludos. Llévala. Llévala. Llévala. ¡Sí, señor! Un sol radiante en el área de la ciudad capital hoy, ¿eh? Y no es sol de agua.

0: lo saben, mañana jueves 30, el Canoso Mayor estará en el área de Vibras Evento en la ciudad de Panamá. Allá estaremos, Dios primero.
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0: Para el viernes 31 en Chiriquí, allá en la Altiva, provincia de Chiriquí, junto a Alejandro Torres, Jardín El Cruce. 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

0: saluda. Reportando sintonía desde acá, desde Azuero. El Minza rumbo a los pozos.
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0: María, la zonaeña, buenos días.
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0: ¿Cómo amanece?

0: está la gente enamorada. Ay, que viva el amor. Dice, buenos días, saludos para Noemí, mi amor, opa.
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0: El amigo Aurelio Batista dice, guachapeado, quiero tu número. Bueno, anótelo, hermano, anótelo. Ahí se lo voy a dictar. 6015-5447, mi línea.

Está la gente disfrutando en el TikTok. Arroba el guachapiao, arroba, claro que sí, amor. Dice, si cierras una puerta, busco otra. Pero tu corazón fue... Vamos a abrirla.

Son las 7 de la mañana con 45 minutos. 7 de la mañana, 45 minutos. En el miércoles del recuerdo. Música del recuerdo del canoso mayor, Jonathan Chávez. Dice por acá, saludos a la familia Morales Miranda en sintonía. Virginia Miranda, ¿cómo está?

0: chapeado, a chapeado. ¿Cómo andáis? Ay, ay. Oye, saludos para la gente de acá de Tortín Chepo, familia Castillo, en sintonía de tempranito. Pues el gritito de la vaina. ¡Eh, wey!
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2: Gracias, hermano, gracias.

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1: Se les avanzó con más de la programación. Por acá dice, compláceme, Guachapeado, con un consejo para las nuevas. Como no, ustedes son los que mandan, nosotros complacemos inmediatamente.
0: Entrada y baile gratis. Forma parte.
1: Estamos complaciendo con esta, la recta final de la programación del día de hoy. Para que la goce Alexis Rodríguez y la cual.

Saludos, Vanessa Vergara, ¿cómo está usted? Bendiciones. Dice la gente de El Carriazo en sintonía. Ciro García, ¿cómo está, hermano? La gente de Llano de la Cruz, Aria Cañera, ¿cómo está mi gente? Buenos días. Saludos a Solera. El profe Francisco Carrasco, ¿cómo está mi gente?

Muchos reportes por acá, por todas partes. Buenos días, saludos desde Santiago de Veragua. El Chino Chan en sintonía 100% veragüense. Profesora Yaloa, buenos días.

0: reporte. Bendecido día para la gente de la Junta Comunal de Bellavista en sintonía.
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0: Dice por acá, saludos desde la Prieta Ranch.
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0: sintonía total.

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0: ¡Ya se acerca

hace el reporte. Buenos días, saludos hasta Cañazas de Veragua. Fiel oyente, la familia de Gracia, buenos días.

0: Quiero enviar un saludo a mi hermanazo Mario Torrero. ¿Cómo estás, hermano? Saludos, bendiciones para ti, tu hermosa familia. ¿Cómo anda, hermano? ¿Cómo anda Mario Torrero? Cuéntamelo, hermano. Dímelo.
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0: acá, saludos a la hermosa Yaelis, de parte de Neris.
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0: Saludos para Cato desde Nuevo Tocumen. ¡Vaya, Cato! Más reportes, saludos para la gente de Zona. Zona Arcos, para Yari de Jorge Delgado. ¡Acha Maxuli! 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
0: ¡A las señales! Hasta aquí el show del Man del Chaveo. La hora del chaveo, de 7 a 8, a través de Cubo. Cubo, Cubo, Cubo, Cubo, Cubo, Cubo, Cubo, Cubo, Cubo, Cubo, ¡hacha pelao! Vamos a un pequeño cambio comercial correspondiente a la hora. Retorno con más. Dice por acá, saludos a mi querido amor. Oye. José Camarena, hasta Vallecito, de parte de quien solamente él sabe. ¡Sí, señor! ¡Créalo usted! ¡Créalo usted! ¡Ey, para ayudar, José Camarena! ¡Cambio y retorno, señores! ¡Voy a cambio!
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0: Gracias a Rocha. Algo nuevo para ti siempre.

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0: señores, son las 8 de la mañana, 6 minutos. 8 de la mañana, 6 minutos. Nenito Vargas y la arrolladora maquinaria Plumas Negras.
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0: Nos regala ternura y pasión.
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0: Quiero enviar un saludo a las distinguidas licenciadas del MINSA.
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0: Del call center del MINSA. Disfrutando la programación de la mañana de hoy. Están trabajando y escuchando Cuba. Claro que sí. Licenciada Linet. Licenciada Cristina. Licenciada Edia. Maribel. Y el resto de las licenciadas en sintonía total de Cuba. Buenos días, gracias.

Hermanazo César Camaño, bailando y disfrutando, dice, claro que sí, hermano. Dice por acá, buenos días, compadre. Excelente miércoles, laborando en sintonía. Diego Ramos.

0: complaciendo peticiones. Aquí está Manuel Nenito Vargas y la arrolladora maquinaria tu manera.
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0: El Neno Vargas. ¡Ay! Abrázame. Miércoles 29, rumbo a Santa Marta, en la altiva provincia de Chiriquí. Mañana jueves 30, en las minas de Herrera. 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

Oye, voy a saludar a mi gente del área sur de Soná. Claro que sí. Licenciada Charita, es mejor tarde que nunca, claro.

0: este tema, complazco nuestra buena amiga María Lazonaña.
1: Ella fue
0: ternura y pasión, sí. ¡Claro! Dice por acá, buenos días, Guachapiao, para mandarle un saludo a la fulita de Chinina, la popular Leti. Reporte de la gente de Transporte Diego, aquí como todos los días, full sintonía.

Tengo reporte por acá, dice, Dios te bendiga, guachapiaos. Hoy, mañana y siempre. Bendiciones a toda tu hermosa familia. Reportando la sintonía, dice la gente de la Gran Chorrera, la gente de la calle La Llano Largo, la bendición. Mamá Cristina, Toti el Terror, Carlos Albia, el gran Pechocho, sintonía total. El poeta de Santo Domingo de las Tablas, don Nicomedes Solís, buenos días.

Saludos para Marquela Ramos en sintonía. Ay, ay, ay, qué rico. Ternura y pasión, mami. Dice Guachapiao, ¿cómo es el suspiro que usted hace? Vamos a buscar la partecita, vamos a buscar la partecita. Dice, ese suspiro me eriza la piel. ¡Ay, ay, me!

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las 8 de la mañana, 20 minutos. 8 de la mañana, 20 minutos. Aparece el miércoles del recuerdo. El expreso de la cumbia. Nos regala ese hermoso tema. Ese aroma de mujer. Vaya, profesor Boris Espino. Buenos días. 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

reporte de sintonía dice: buenos días, Pablito 507 en sintonía desde el común de Cañaza, Veragua. La Carlos Lee, finca mi hermano, yo el barrio. Dice: estamos tirando lija con.

El reporte por acá dice buenos días. Compita en sintonía rumbo a Panamá Pacífico. Vamos a ver si lo complacemos, hermano. Tantas peticiones por acá. Vamos a ver qué hacemos.

Mensaje directo a la yugular. Haciendo peticiones por acá, nuestra buena amiga y compañera María Hepburn. Disfrutando la programación. María, saludos. ¿Cómo está usted? Bendecida mañana para usted, ¿eh? Tan radiante como el sol de hoy, ¿eh?

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1: Señores, avanza la mañana, 8 de la mañana, 34 minutos, 8 de la mañana, 34.

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enseña la manía, la vea. Sintonía total. Vaya, Villa de Gracia, hermano. ¿Qué parte del globo terráqueo se encuentra?

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Buenos días, Rachel. Buenos días. Sintonía total. Reporta, dice Sonia, está en sintonía también. ¿Cómo está Sonia? Un saludo para mi padrino Juan Ortega, hasta Chinina, de parte de su querida ahijada. ¡Ajá! ¡Vaya! Mi hermanazo Juan Ortega. Claro que sí, yo conozco ese ilustre caballero. Me lo saludo.

Quiero saludar a mi hermanazo Echintín. Estoy comiendo mucho puerco, ¿eh? Cuidado, cuidado, cuidado, Echintín.

las 8 de la mañana con 43 minutos. 8 de la mañana con 43 minutos. Complaciendo peticiones, aparece el más grande exponente de la cumbia en Panamá, Alfredo Fello Escudero. Leonidas Moreno y los Alegres Montañeros, aquí está. Tú no dais pa' dejarme. Buenos días.

0: reiterar el saludo. ¿Qué te hace sentir si tú me quieres? Reiterar el saludo a mi gran amigo José Solís. Vida, yo daría por... De igual forma enviándole saludo a su querida esposa. Si a ti te encanta que te... Está de cumpleaños. Con mi locura. Vaya, José Solís. Aquí en mi pecho. Marta Ramos. Y es para ti. Miles de felicitaciones.
1: Para el ingeniero.
0: Que Dios Todopoderoso le derrame lluvias de bendiciones. Sobre todo que le dé paz, amor, sabiduría y mucha salud. Hay patronales, patronales. Caminos de amor. Saludos. Gente buena, gente buena.

pase por acá. Buenos días, hermano. Saludos para John Wicho Jr., que es Kelvin Muñoz. Estaban en labores escuchando al mejor guachapeado.

0: radio.
1: Dice por acá, vamos rumbo a Mariato. Una gira de trabajo. Luis Fara y Cundito en sintonía. Sincero. El hombre del 50-50.
2: Bendito Dios.
1: 50% huaqueño, 50% veragüense, 50% pedernaleño. ¡Sí, señor! Quiero saludar a mi hermanazo Humberto Chávez, corresponsal de Noticias, hermano.

Señores, son las 8 de la mañana, 50 minutos. Mi amor. Voy a enviarle un saludo a la licenciada Alana Morán. Sintonía total. Muchas gracias por estar en sintonía. Bendiciones para usted. Esta realidad. Saludo al canoso mayor, Jonathan Chávez.

Más reporte por acá dice: saludos hasta la ciudad capital. A mis hijas, Indira, Zuleima, Lisbeth, de parte de su queridísimo padre, Chilo Trujillo. Sintonía desde Cañaveral.

0: Lía, buenos días. Hombre, me pidió esa melodía ya tarde. Ya con esta me despido. Hay otras peticiones que tengo por acá. Reporte de bendiciones en plena sintonía el amigo Samuel.
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0: Buenos días, saludos para Christopher hasta el taller El Travieso.

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2: Hoy voy a saludar a mi compadre Pacífico Sánchez, el popular Puerco de Montes.
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2: El amigo Mojica, trabajando fuertemente de Veragua. Sintonía total. En el área de Villas del Este. Saludos, compadre.
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2: 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A ver, mucha comida, bebida, mucho refresco.

Hay más reporte por acá, dice Guachapiao, buenos días. En Bellacaro los reportes. Dice buenos días para mandar un saludo para la jefa Jenny y también para el jefe Rogelio. Están trabajando en la ferretería, en la ferretería continental de Villalucres, de parte de Calendario Jiménez. Me complace con una música de Alfredo Cudero, Amanecer en Llano de Piedra. Bueno, para el día de mañana me reportan más temprano y me hacen la solicitud. Ya me estoy despidiendo, ya estoy complaciendo la última. Es Alejandro Torres, las estrellas del ritmo, para mi hermano Alfredo Duarte, el muñeco feo. A reporte, buenos días, saludos por motivo de cumpleaños a la joven señora Rosa Ellis Bosque, sector Los Ruices de Chilibre, parte de su familia.

0: Señores, no hay tiempo para más. Tengo que despedir la programación del día de hoy. Altamente agradecido con Dios, con Santa María la Virgen.
1: Una entrega apasionada.
0: Esperando que la misma haya sido del total agrado de todos y cada uno de ustedes. Agradecido con la familia de patrocinadores que hacen posible esta programación de 6 a 9, de lunes a viernes, domingo de 10 a 1.
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0: La invitación cordial a que continúen con la programación regular. Nosotros estaremos de vuelta mañana en otra edición similar.
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0: Regálense un excelente y bendecido día. Dios bendiga Panamá. Con la satisfacción del deber cumplido. Un amigo de siempre, Iván Atencio, el guachapiao, les dice hasta mañana. Dios primero. Volvíamos la cutarra.

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tal, mis amores? Muy, pero muy buenos días. Bienvenido a esta su programación, El Julepe, a través de La Más Alegre. ¿Qué hubo estéreo para mi gente? Les damos la más cordial bienvenida a esta su programación que realizamos con muchísimo, muchísimo, muchísimo cariño para cada uno de ustedes que siempre nos escuchan y para nuestros nuevos oyentes, pues también ofrecerles lo mejor de nuestra música típica hoy en nuestro miércoles de recuerditos. 6426-0632 para que te reportes, para que pidas, quiero escuchar tal artista, quiero mandar saludo a la tía, al tío, a la abuelita, a sus hijos, a quien usted quiera, a su esposa. Usted mande sus saluditos para su novia. 6426-0632. Hoy es un día maravilloso, el sol está picante, radiante. Así que es buen momento para sacar los colchones a solear, para sacar la ropa. Para que la ropa coja ese calorcito del sol, más que nada cuando la ropa es clara, que uno quiere que la ropa tome sol, bueno, es un buen momento, porque mire, para la bajada siempre va a llover, porque este sol es como de agua. A que sepa, mis amores, hoy es día de recuerditos, y es por eso que toda la programación la hemos iniciado con recuerditos. Han disfrutado de buena música, pero antes de continuar hay que darle gracias a Dios. Gracias, Señor, por este nuevo y maravilloso día de vida que tu presencia nos regala. Que sea para tu gloria, nuestro bien, el de nuestro prójimo. Señor, gracias, gracias, gracias por este día, por tu amor, por todo lo que tú nos das, por las grandes maravillas que haces en cada uno de nosotros. Te pedimos, Señor, que nos ayudes en cada decisión, en cada acción que vamos a tomar, en cada acción que hemos tomado. Señor, bendícenos con buena salud, con sabiduría. Ayúdanos a tomar buenas decisiones, a ser las mejores guías para nuestros hijos, Señor. Te pedimos que fortalezcas la unión de nuestros hogares, mayor comunicación, comprensión. Que siempre reine el amor, que reine tu amor, Señor. Que podamos guiar a nuestros hijos en tu nombre. Te rogamos y te pedimos por aquellos que están enfermos en los hospitales, en sus hogares, que están en el trabajo y no están bien de salud, por aquellas personas que nos escuchan en los supermercados, en las panaderías, en el banco, en la oficina, que están manejando su auto, su taxi, su medio de transporte. Por nuestros camioneros te pedimos, por cada una de las personas que sintonizan esta programación, a ellos bendícelos y concédeles sus buenos deseos. Por los privados de libertad que están realmente arrepentidos de sus acciones, Señor, por nuestra madre, nuestro padre, te pedimos por cada una de las personas que amamos, por nuestros amigos y quienes no lo son, porque ellos también te necesitan, por aquellos que se han ido a nuestro lado, amigos y familiares difuntos, en el nombre de Jesús, amén. Bueno, mis amores, 6426-0632. Hoy es día de musiquita vieja, pero hay músicos nuevos que tienen musiquita vieja. Así que usted me dice, yo quiero escuchar a fulano. Bueno, le buscamos un tema viejito y ahí vamos disfrutando. Mientras tanto, quiero que usted disfrute de este tema. Rico y sabroso. Vamos a empezar lo pegolladito, La mañana ha estado rica para estar apegolladito. Y este tema se baila suavecito, cachete con cachete, o mejilla con mejilla, como usted lo quiera llamar. Pero ese tierno abrazo, cosita de los dos, mi amor, cosita de los dos, de tú y yo, yo y tú. ¡Qué rico! ¡Ay, ay, ay! Buen día, bendiciones, saludos para Chano, Damaris, fieles seguidores de su emisora. Gracias, mi amor.

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0: Mismísimo Eddie Gutiérrez.
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0: 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Ay, qué rico. Soy romántica hoy. Muy romántica. ¿Y usted?

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0: qué rico, todavía estoy apergollada aquí. ¡Qué rico! Va como por la orillita. ¡Oh! Y el tema que viene. Usted dígame si le gusta. Y si no, ponemos otro. Pero aquí seguimos.
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0: 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Saca la doña que hay en ti. La doña tiene el sabor panameño lo tiene la doña. Yo me siento doña cuando yo traigo el tacho de café de la casa.
1: Algo cercano.
0: Yo no puedo vivir sin café. Ahí es donde yo me siento doña. Además, la doña no está en la edad, la doña es activa.

0: Hay gente que tiene una doña en su interior para todo. Yo soy una de esas.
1: ¡Cita!
0: Sí, señor. Saca la doña que hay en ti.
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0: Solo por esta vez, mi amor.

0: vamos primero al cambio, después venimos con Nina. Eso era para que ahí se queden como que esto es lo que viene, ¿ah? ¿Eh? Voy al cambio, ya vengo con todos ustedes. Bendiciones, ¿ah? ¿Eh? Vamos al cambio.
1: ¡Para mi gente!
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2: ¡Hey, hey, hey! Y aquí vamos, montado en la carreta de Cubo. Julio es un mes muy especial para todos los panameños. Es el tiempo en que nuestras tradiciones cobran más vida, donde la fe, la cultura y el folclore se unen para recordarnos el orgullo de nuestras raíces. Durante este mes celebramos importantes fechas como las festividades de la Virgen del Carmen, patrona de los pescadores y marineros, el Día del Pescador, en honor a quienes trabajan con esfuerzo en nuestros mares, el Día del Niño, dedicado a la alegría de los más pequeños, el Día de la Camisilla y el sombrero pintado, símbolos de la elegancia del hombre panameño. Y por supuesto, el majestuoso Festival Nacional de la Pollera, donde se exalta la prenda típica más hermosa de nuestro país. Y por supuesto, vivimos con gran devoción las tradicionales fiestas de Santa Librada, patrona de las tablas, una celebración que reúne la fe, la música, las costumbres y el espíritu alegre del pueblo panameño. 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Esto es Montado en la Carreta con el Chino Monagrillo. ¡Ey, ey, ey! ¡Oh, oh!
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0: ¡Ay, qué rico, rico! Quiero que sepan que tengo huevos para regalar. Ajá, la gente de Navi nos dejó unos huevos y ahí están.
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0: Buenos días, lo voy a regalar. El tema que viene después de este de Nina Campines. Ustedes me dicen cómo se llama la cantante. Le regalo una bolsa con huevos que nos trajeron aquí.
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0: Así que ahora, preste atención, ¿ah?
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0: el tema que viene.
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0: Póngale cuidado, como dice Luis Muñoz. Usted me dice quién canta. Y yo le regalo unos huevos. Dos ganadores voy a tener. ¿Ok? Para que me diga quién canta la canción que viene. Buenos días, bendiciones, saludos para Chano y también para Damaris, fieles seguidores de la emisora. Gracias, mi amor.
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0: la ciudad Bolívar. Dice, ya cambió de sol a nublado, así mismo, sol de lluvia. Saludos, familia Sánchez, en Changuinó, la finca 64.
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0: Buenos días, saludos para Alex, que escribí. Viene, viene la canción. Buenos días, señora Mirta, bendiciones. Tremenda letra de la canción de Jim Carrizo, hermosa, ¿verdad? Desde Salamanca, reportando sintonía. Familia.

una voz suave, una voz calmada, relax. Les voy a dar una pista. Este es Edwin Ceballo, el acordeonista. Y la muchacha es Chiricana. Es de los años por allá, 90 y...

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1: No, no es Mirta Rodríguez.
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1: Tampoco Margarita.
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1: Margarita es de Los Santos. Es de Chiriquí, la muchacha.
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1: Vamos, vamos. Manuel Domínguez. Tú sí sabes.
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1: Sí, el acordeonista es Edwin Ceballos, pero la cantante.
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1: Ay, madre, no saben.

0: Lisbeth, no, Dalisnet Rodríguez, no.
1: Echa Dani Cáceres.
0: Jenny Villa, no. Tuvo una cerca. No es Dalisbeth, no.

0: Esa misma, José Caballero. Atinaste, mi amor. Danisbet Aguirre. Ella es de allá de Chiriquí. Siempre aquí me la menciono cuando pongo sus temas. Es de los tiempos míos. Estaba Biuki, estaba Danisbet Aguirre, estaba Joana.
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0: Fue como un oleaje de muchachas nuevas y cantando música típica.
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0: José Caballero, mándame tu número de cédula y tú, por favor, tu nombre completo.

estamos poniendo musiquita de Incevallo. Hace rato que no ponemos de Incevallo hoy. Dije Karol G. La están botando. Dije Karol G. ¡Oye! Ok, me faltó un ganador. José solamente dijo Dani Aguirre.

0: como me faltó un ganador.
1: El conjunto sentimientos.
0: Son las 9:53. Quiero que me diga la persona que está en sintonía y reconoce este acordeonista.
1: Sí.
0: Por favor, me diga el nombre del acordeonista y si se acuerda, no es necesario, pero si se acuerda el nombre del tema. Gana con el nombre del tema o con el nombre del acordeonista. También ganan sus huevos.

0: Oye, el acordeonista facilito. A ver esta nota de voz que dice.
1: Buenos días, buenos días. Estoy en ese programa, estoy siempre escucho ese programa. Ese Evelyn Ceballos.
0: Muy bien, te lo ganaste, mi amor.
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0: Mándame tu nombre y tu número de cédula, por favor.

0: A ver.
1: Diomedes Guevara, Diomedes Guevara.
0: Diomedes, escrito, mi amor, en nota de voz no puedo. Escríbeme el nombre y... A ver, Diomedes.
1: Buenos días, buenos días.
0: Diomedes, necesito que me pongas tu nombre, mi amor, escrito, y tu nombre de cédula.

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Por dentro sale, es porque estoy cocinando, estoy tomando café, estoy haciendo un arroz con pollo, unos macarrones de pollo con gallina guisada. ¡Oh! Gusto, barbaridad, ¿no? Mi amor, todavía no te toca a ti, todavía no te toca a ti. Espérate, que voy a mandar unos saluditos acá, que la gente está esperando sus saludos. Tenemos muchísimos saludos.

Ok, Diomedes es uno de los ganadores. Diomedes Guevara, por aquí tengo más ganadores. Dice, quiere mi amor en nombre de la canción. Ay, déjame ver cuántos huevos me quedan. María Tencio también ha ganado. Esos son los que mencioné, ya mandaron los datos. José Caballero también es ganador. Sabrosa, abajo.

0: Saludos, Edio Barrios. Buenos días. Mi linda Mirta, Edio Barrios en sintonía. La fiesta número 2 de la Gran Chorrera. En la barrotería Fátima, como siempre, estoy a todo volumen. Claro que sí, amigo mío. La gente, me morí porque la gente dijo que Karol G, de verdad que la vocecita, ¿no? Usted misma, no, mi amor. Esa no soy yo, esa era Danisfet Aguirre. A ver, dice, soy de las tablas en sintonía, Roger. Un abrazo para ti, Roger. Buen día. Me complace con Manizaleña de Dorindo Cárdenas, por favor. Se llama, no, Beauty Santa María tampoco era. Jenny Villa tampoco. Alberto en sintonía en La Chorrera, buenos días. Yuki Santa María no era, mi amor, no era. Ahora sí que pueden. Saludos en San Carlos para sí. Espíritu Santo Sánchez, fiel oyente. Yo vine a cantar. Buenos días, Margarita Enrique tampoco. Con Edwin Ceballos menos. Margarita es de Los Santos. Ella no es de Chiriquí. De Los Santos. Y Mirta Rodríguez de Monagrillo. Lía, mi amor, ¿cómo estás? Bendiciones, hecha Mirta, carajo, dice. Me tiene cantando y bailando. Me complace con una cualquiera de Victorio. Victorio viene bajando, está preparándose. Está preparándose, Victorio. Saludos, Basilio Busto, en reservista en Villa del Carmen. Saludos, mi amor. Tengo saludos en el 20 de Colón, Charlie. Hasta el 20 de Colón, compláceme con mi bebé de Victorio. Y a la gente pidiendo Victorio. Algo de Cristian y la hermosa Mirta, por favor. Gracias, mi amor. Por acá dice para saludar a Eli, el compadre Hilario. Hasta Siricito de Capira, de Adiel Pimentel. Saludos en La Chorrera. Marilyn, buenos días. Soñé que alguien quitaba los pétalos. Dice que soñé que alguien quitaba los pétalos y luego los colocaba. ¿Me puede decir, por favor, qué significa? Voy a buscar, ¿ah? ¿Eh? Porque no, ahorita no me viene a la mente. No me viene a la mente. Buen día. Dios me la bendiga. Desde la cuadrilla de Arturo, acá de Las Margaritas, compláceme con Dile que no lo amas, de Alfredo. Cornelio, buenos días. Es la vida, es muy corta y no hay que perder el tiempo.
1: Sabrosa, sabrosa. 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
0: Saludos para Domi, Domi Ariel Chicharrón, de parte de Saavedra. Hasta la barriada de San Francisco, de calle Larga de La Chorrera. Rachel, buenos días. Me gusta escucharla. Cante, Mirta, quiero que cante. Buenos días, bendiciones. Una de Teresín Jaén, incertidumbre. Saludos a los colegas operadores de equipo pesado. Saludos. Familia Coronado González, saludos en Salamanca.
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0: Muchacha, muchacha. Buenos días, saludos hasta el 24 de diciembre desde uno de los amarillitos en sintonía. Tomasa, te apareciste. ¿Dónde estabas, Tomasa? ¿A dónde tú estabas, Tomasa, que hace rato no te reportas? Buen día, qué voz tan dulce, la de esa chica, sí señor. Una voz así como bien relax, dulce, suave. Buenos días, guapa, saludos hasta Colón. Para Gato Barría en la represa, Carlos Villarreal, buenos días. Saludos a Carlitos en Arreján. Luis González, buenos días. Para el personal del taller Titín, en full sintonía. Hasta Llano de Chepo. Saludos, Mirta. Ana Pinzón, hasta Villalobos de la bandera número uno. Oa, oa.
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0: Vamos a ver qué colocamos acá, por acá. Me pidieron algo de Victorio, ¿verdad? Oye, se me fue.

0: Ah, no, no, no. Iba era a ver cuántas canastas hemos regalado.
1: 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Esta cumbia para gozar. 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
0: Me falta una, mira. Mire, que se las voy a poner bien facilita. Bien, bien facilita. ¿Cómo se llama el tema que tengo de fondo ahorita? Facilita. Facilita.

está, dice por acá, saludos, buena programación, Mirta, le dejo para que vuelva a regalar. Si me disculpa, retirarla, gracias. A ver. Ah, se me dificulta. Ok, tenemos dos entonces. Caballero no puede retirarla, dice Mirta, en sintonía desde Quebrada Bonita, Colón. A ver si me puede complacer con un tema de Alfredo, El día de tu boda. Tomasa, Cochita. Oye, ¿cómo se llama el tema que tengo de fondo? Es El rey de rancho, sí, pero ¿cómo se llama el tema? Ay, es bien facilito. Bueno, me voy complaciendo. Me quedan dos canastas de huevo y mientras ustedes lo piensan, vamos con este maestro. Ay, ay, ay. Sigo complaciendo. 6426-0632. No, no se llama muchacha el tema. Sí, es Tabo Flores, el rey de rancho, pero ¿cómo se llama el tema este de Tabo Flores? Pero caballero, si tú me dijiste que no podéis venir a retirarla, ¿para qué seguir participando?

Así mismo es cumbia popular. Te lo ganaste, Lía. ¿Puedes venir por esas huevos? Lo importante es que venga. El huevo no se puede quedar aquí tanto tiempo. Si no, aquí los hago fritos, sancochados. Bueno, pues. La gente de Santiago en sintonía, Danilo.

haciendo? 6426-0632. Rico, rico. Incertidumbre de Teresa Ingaen.

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4: Panamá sigue de cerca el campeonato sub-20 de CONCACAF. El torneo continúa en México con partidos decisivos que definirán a los clasificados a los cuartos de final y a la Copa Mundial sub-20 de la FIFA 2027. Guatemala revive sus opciones en el premundial. La selección Guatemala goleó 4-0 a Antigua y Barbuda y mantiene vivas sus aspiraciones de avanzar en el campeonato sub-20 de CONCACAF.
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2: Complaciendo 6426-0632. 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

0: el día de tu boda. Ay, mi amor. Basilio, buenos días. Basilio del Busto, el reservista. Compláceme con Adonai de Seferino Nieto, Villa del Carmen de la Chorrera en sintonía. Hasta Tierras Altas, hasta el Cosbol Volcán para Ida y también Neidis. Compláceme con Hierbita de Victorio. Dice, hasta Boca de Auracillo, mi papá Narciso y Leonidas, nosotros estamos bien de parte de su hijo Darío y nieta Dariel Kies. Reportando sintonía a Mabelis. Saludos a Mabelis. Desde San Judas, Colón, Amalia, compláceme con una de Ulpiano, esclavo de tus besos. Paparidad. Ritmo zapateado, no, así no se llama cumbia popular, pero ya regalamos acá. Mirta, compláceme con Santo Domingo en Parita, de Seferino Nieto, Nilsa en Parita. Wow, más bueno eso, Ave María. Dice, yo soy de la montaña, Tabo Flores, no sé si podría volver a participar, ya se me acabaron las canastas. Voy a decir quiénes son los ganadores. La ganadora Cecilia Agudo. La otra ganadora Argelis Franco.
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0: María Atencio y Diomedes Guevara. Estos son los ganadores de las canastas de huevo.
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0: Díganme si les gusta, si no, bueno, la quito, pues. Oh, pero está buena.

Mirta, esa misma, dice, ay, salió al aire. Mirta, tengo 25 años de vivir por acá en USA. Me están dando ganas de devolverme con esa música. Venga, venga, venga.

0: y escuche esta, mire. Ilusión de estudiante. Lucho de sedas.
1: ¿Cómo la recuerdo?
0: ¿Usted la recuerda? A ver. Ajá.
2: Buenos días, Mirta. Saludos a usted y para toda su linda audiencia. Quiero mandarle un saludo de cumpleaños a mi hermana Rosaelis Bosques, hasta el sector de Los Ruices. Esto es en Buenos Aires de Chilibre. Deseándole muchas bendiciones, salud y prosperidad. Y que pase un excelente día al lado de su esposo y de sus hijos. Este saludo va de parte de su hermana Denis y de toda su familia. Muchas gracias.
0: ¡Qué bella! ¡Wow! ¡Qué saludo tan bonito! Se nota que quiere mucho a su hermana. ¡Ay, mi hermanita! ¡La extraño!
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0: ¡Qué pa' monagrillo!
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Oye, iba a poner disque las viejas de los más nuevos y no he podido. Yo traje gusto acá complaciendo. No he podido poner ni una de los más las viejas de los más nuevos. Así se llama el nuevo segmento. Las viejas de los más nuevos.

0: Dice Rachel, póngale más Mirta, que José Pimentel está trabajando inspirado, está animado.
1: ¿Qué estudia?
0: Víctor, mi amor. Buenos días, Víctor Villarreal.

0: me gusta.
1: Estudiante goloso, ¿no le gusta la materia y la manama pa' vela?
0: Profesora, profesora.
1: ¿Ah? Enamoradito de la profesora. ¡Wow! ¡Barbaridad!
0: Oiga, profesor.
1: Gracias, Mirta, por complacer con la música del día de tu boda de Lucho.
0: El único.
1: Y también el señor Lucho, soy fiel oyente. Gracias, mi amor.

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0: saludos a mi tío Benitín, que está en plena sintonía de la programación. Tío, lo quiero mucho, tío Benitín. Un abrazo para usted. Tenga un maravilloso día. Dios me lo bendiga en salud. Saludos a la señora Ceci, que está en sintonía. Ganadora de premio y todo.
1: Mucho lo siento.
0: Al señor Beto García, allá en Los Santos, hasta Las Tablas también en sintonía. Saludos, señor Beto.
1: ¡Hola!
0: Ay, qué bella esta canción. La amo. No más querida se titula. Sí,

0: si el mar se volviera ron, Mirta y Fernando. Mi cariño. 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
0: Y ahora voy a venir recortando. No las voy a poder poner todas completas. Saludos para Pirro. Donde se encuentre, de parte de quien él solo sabe hoy.

0: viste. ¡Viste! ¿Quién es la patrona? La esposa. Mejor salgan de ahí.
1: Querida.
0: ¿Qué va? Van a sufrir.

esto es como, ¿cómo diría yo? Cuando uno está en una discoteca, se está acabando el tiempo. Vamos a ir bajando. Esto va como avisando. No me comprenden, no me comprenden. ¿Qué va? No me comprenden. Saludos hasta Jalisco número 2, Maribel.

complaciendo a través del 6426-0632. Algo de Cristian Nieto, junto a Mirta Rodríguez, su servidora. Este tema se titula Ese Hombre.

0: al amigo Kelvin, en plena sintonía laborando de parte de Darío Troya.
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0: Ay, madre, me equivoqué, es de Manuelito Corrales. Estaba perdida yo.

0: es un mensaje a Nadip.
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hombre, mi vida. Ay, ay, ay. Ya puedes venir por tu canasta, mi amor. Aquí está todo eso, María Atencio. Venga, venga ya.

0: ¿A qué hora puedo? Usted puede venir.
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0: De lunes a viernes. De 8 a 4 y media. Estoy trabajando, por eso le pregunto, ¿hasta qué hora en la tarde? Ah, bueno. Aquí cierran a las 5, mi amor. Hoy se lució, me encanta. Gracias, mi amor Rachel. Siempre en sintonía, la gente de La Chorrera, Osvaldo, Betancourt.
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0: Ay, no, así no puede ser. Yo quiero un poquito más, una cosita más antes de irme.

0: mañana puede venir a retirarla, usted comuníquese y diga, va fulana o fulano de tal con cédula tal. Oye, eso también se puede, ¿ah?
1: También se dice.
0: Lo importante es que venga a retirar sus huevos. Quiero que la canten conmigo. ¡Oh! ¿Para qué seguir amando? Se titula este.

0: Chinita, un ratito más. Está buena la cosa. No, pero Chino les va a poner música buena.
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0: Él tiene un as bajo la manga. Un par de cosas por ahí escondía.

0: área de Antón, Eduardo Aguilar, mi amor, Lidia Esther, mi vida. Vengan a buscar los huevos, vengan a buscar los huevos, ¿ah? Vienen hasta viernes para buscar los huevos. Si no vienen el viernes a buscar los huevos, me los tengo que llevar para la casa porque los huevos se dañan, a la larga se dañan. Y yo tengo hambre. Así que Chino también quiere que le den huevos. Así que yo le voy. Huevo frito, huevo sancochado. Oye, pero estoy hablando. Ay, ¿viste? ¿Cómo usted va a pensar esas cosas de mí, Chino? Oh, Chino, estoy hablando de una buena torta de huevo con guisito. ¿Y usted no le gusta? Ah, bueno, pues. Una torta de huevo con choricito así. Usted le pone ají, le pone cebolla y le pone un tomatito picado. ¡Oh! ¡Barbaridad! Ven, me voy. Chao, chao. Los quiero mucho. Siento que es como viernes. Mira, ese rabo así como si fuera viernes. La pirámide está ahí en el perfil, ¿ah?
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0: Me voy. Chao, chao. Los amo.
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5: En la MLS All-Star se enfrentan las estrellas de la Liga MX. Las máximas figuras de la MLS y la Liga MX disputarán una nueva edición del Juego de las Estrellas, uno de los eventos futbolísticos más esperados del verano. Copa Sudamericana define nuevos clasificados. Vasco de Gama e Independiente Medellín protagonizan uno de los encuentros más atractivos de la jornada, en busca del pase a la siguiente ronda.
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0: Buenos días, Panamá. Una vez más con ustedes, muy contenta y agradecida de compartir en este segmento de salud y bienestar con ustedes la información que Vegan Storm Spa trae para ustedes como todas las mañanas a esta hora. 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Está totalmente indicado para optimizar el buen funcionamiento, escuchen, de nuestra piel. ¿Y por qué les digo de nuestra piel? Porque nuestra piel también necesita nutrientes, necesita vitaminas. Y por esa razón, si usted que me está escuchando tiene algún familiar en casa sufriendo de síntomas como acné vulgaris, heridas o venas varicosas abiertas que no se pueden sanar, que no pueden cicatrizar, directamente colocando tan solo unas 3 o 4 gotitas en la herida de la sangre de drago, esto automáticamente en días la va a sellar, la va a cerrar, la va a curar. Y me atrevo a decirlo con toda confianza porque la sangre de drago cura y cicatriza heridas directamente abiertas que lamentablemente pueden repercutir a infecciones. Así que tenemos que automáticamente trabajar con este suplemento natural de manera efectiva. Para aquellos pacientes que ya pues y oyentes que conocen las bondades a nivel gástrica de este producto, para aquellas personas que tienen problemas digestivos como úlceras, están constantemente con 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¿ok? 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Y si vamos a hablar de sus bondades de uso interno, se emplea directamente para proteger la mucosa del estómago, combatir bacterias como la Helicobacter pylori, calmar la gastritis, reducir síntomas directamente como un colon irritable, problemas de la diarrea, reflujos, agrieras, vientre inflamado o hinchado, aquellas personas que sufren de estreñimiento. 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Me preguntan aquí, licenciada, ¿pueden los niños tomar sangre de drago? Bueno, esto depende de la edad. En el caso de esta oyente que me está escribiendo vía WhatsApp, quiero que me indique cuántos años tiene el paciente en este caso para yo poderle de inmediato responder. 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Me pregunta un caballero. 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Licenciada, tengo problemas de inflamación, me arde mucho la boca del estómago y siento caliente en el cielo de la boca. Ok, el sangre de drago le va a ayudar, amigo oyente, ya que me está sintonizando. Este es un producto natural, vegano. Usted se va a realizar todas las mañanas después de su cepillado gárgaras directamente sublingual o a su boca con este producto. ¿Cómo lo va a hacer? De la siguiente manera: toma un vaso con agua tibia que usted la pueda sopesar, ¿ok? No puede ser muy caliente. 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Si usted tiene heridas directamente a nivel bucal, si usted después del cepillado ve sangrados, si le arden sus encías, el sangre de drago es un suplemento que va a corregir estas dificultades bucales. 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Por supuesto que sí. Ya a esta edad, usted puede darle en una medida de medio vasito de agua después del desayuno. A este niño de 12 años me le va a colocar 2 gotitas en el agua. 2 gotitas y se la va a dar para que el niño la pueda tomar. El producto es amargo, no se lo voy a negar, pero justamente ese sabor amargo es el que nos va a ayudar a curar nuestro sistema digestivo. Hay damas que constantemente cuando comen se les inflama el vientre, están siempre inflamadas. Y aún más cuando comemos carbohidratos. Ustedes saben que los carbohidratos inflaman el sistema digestivo. Y aún más en el paciente con problemas gástricos. Por ende, este suplemento Sangre de Drago va a reparar la mucosa gástrica dentro de lo que conforma la anatomía humana. Escuchen bien, este suplemento es bendito. ¿Y por qué digo bendito? Porque la verdad, yo en lo personal lo consumo. La Sangre de Drago te ayuda a que cuando usted vaya a ingerir comidas, si usted lo toma en ayunas, no le inflame. Muchas veces, porque estamos como quien dice, atareados, tenemos un exceso laboral a diario, comemos a deshoras. Y eso le puede pasar a cualquiera de ustedes, incluso hasta a mí, porque trabajamos bastante. Entonces, si usted ve que come a deshoras por X o Y razón, usted todas las mañanas cúrese en salud y se toma 5 gotitas en medio vaso de agua de Sangre de Drago, y esto le va a ayudar a proteger su mucosa gástrica. Repito, a proteger su mucosa gástrica. 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Nos vamos a una pequeñita pausa, no me muevan el dial y seguimos con más información en salud por parte de Vegan Stone Spa en este subsegmento de salud y bienestar. Seguimos. 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
0: 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Regresamos con más información. 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Plantas directamente medicinales que van a trabajar en todo el revestimiento gástrico del paciente y lo pueden tomar acompañado del sangre de drago. Este sería un tratamiento espectacular para aquel paciente con síntomas digestivos como la gastritis, el reflujo, las agrieras, vinagreras, ardor estomacal, todos los síntomas que se puedan presentar a nivel de nuestro sistema digestivo. Amigos oyentes, si ustedes están teniendo problemas de estreñimiento, como ese abombamiento o abombamiento digestivo, hay muchas enfermedades que se pueden desencadenar a través de nuestro sistema, y por eso queremos cicatrizar esa mucosa gástrica. Queremos de una manera efectiva desinflamar ese revestimiento gástrico. Y tenemos el suplemento antibacteriano que va a actuar de manera inmediata en ese revestimiento, en ese estómago de manera interna, regulando también de una manera eficaz el tránsito intestinal. Hay muchos pacientes que me marcan, licenciada, yo tengo reflujo, yo tengo gastritis. ¿Y qué pasa cuando tomamos estos dos productos? El GastroLip en jarabe, que es una combinación extraordinaria de plantas, y lo combinamos con el sangre de drago. A nivel de los problemas de gastritis y reflujo, estos dos productos calman la irritación de la mucosa gástrica y reduce el exceso de acidez. Si nos enfocamos a las úlceras estomacales, estos dos productos, tanto el GastroLip jarabe como el sangre de drago en gotas, gracias a todo lo alcaloide tan spina que tienen estos dos suplementos, nos ayuda directamente a corregir de manera eficaz el sistema celular digestivo, ayudándonos con esas llagas internas del estómago a que se cicatricen. Si nos enfocamos en las infecciones por la Helicobacter pylori, los dos productos, como el sangre de drago y el GastroLip, son número uno, escuchen bien, tratamiento número uno que nos va a proporcionar directamente y va a corregir esa dificultad de esta producción de esta bacteria canalla que altera el ambiente del ácido de una manera próspera en nuestro sistema digestivo. La combinación del GastroLip con la sangre de drago va a reparar, va a acabar con esta bacteria canalla, la va a corregir, cura al paciente. Y se los digo de antemano, esto cura. Tenemos testimonios de pacientes que han sufrido de Helicobacter pylori se curan, toman suplementos fármacos y vuelve y les repite. Con estos suplementos naturales, con estos suplementos veganos, no va a pasar este problema. Usted automáticamente va a corregir las dificultades o todos los síntomas que provoca esta bacteria canalla y espiral que camina dentro de nuestra mucosa gástrica como la Helicobacter pylori. El sangre de drago lo vamos a tomar en ayunas. 5 gotitas en medio vaso de agua. Pasamos entonces a tomarnos 15 ml del Gastrolip directamente y de manera sublingual directo a la boca. Cuando usted toma estos 2 suplementos en horas de la mañana, usted está protegiendo su mucosa gástrica, su mucosa digestiva. Si usted sufre de diarrea, de gases, esto tiene un efecto astringente que nos ayuda a cortar la deposición líquida causada por las infecciones de un uso, escuchen bien, extraordinario. Ayuda directamente como un antibiótico natural y mejora los problemas de la indigestión. Si el paciente o el oyente que me escucha sufre de colon irritable, de colitis, la combinación de estos 2 productos reduce la inflamación general del tracto intestinal. Miren todos los beneficios que tiene el sangre de drago y el Gastrolip. Si en casos específicos usted automáticamente ve que usted tiene años peleando con estos síntomas, con esta acidez, hay personas que se cohiben hasta de comer, chino. Hay personas que les da miedo comerse algún tipo de alimento porque todo lo que comen les cae pesado en el estómago, los inflama, se sienten totalmente constipados. Hay pacientes que me llaman desesperados, licenciada, yo me demoro hasta 3 días sin expulsar, sin evacuar y me arde la boca.

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0: ¿Qué tal, mis amigos? Buenos días, buenos días, buenos días, buenos días, buenos días.
1: Hay morrones, ajo, perejil, zanahoria, tomate, limón y lechuga.
0: Buenos días por la mañana, 11:30 minutos. Bienvenidos a La Parranda con el Chino Molagrillo, versión de hoy. Hasta el placer. Miércoles 29 de julio, se está yendo el mes de julio.
2: Por todo el mundo.
0: Se fue, se está yendo ya, ya. Dos días nada más y se acaba esto. Viene el mes de agosto, ya se está acabando el año. Ya hay que comprar bolitos.

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1: Buenos días a todos los oyentes a esta hora de la mañana. Bienvenidos a la parranda Guachino Moraguirillo, versión de hoy miércoles. ¿Qué hay para la lotería hoy? ¿Cuál es el número ganador? Díganme ustedes para ver. Voy a darles el número para que me manden la información. 6426-0632. Ese es el número, escríbanme ahí. ¿Qué va a salir en la lotería? No sé, ¿qué puede ser? Díganme algo para ver si gano algo, si salgo de la pobreza o menos.
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1: Denme los cuatro números, hagan su chanchullo ahí, díganme pa' ver.
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1: Si me gano algo en la lotería, por unos 200, 300, algo. No gano nada. No le pego nunca.
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1: Bienvenidos a los oyentes a través de Cubo Estéreo 103.3, Panamá, Darién, Colón, Panamá Oeste, 93.5, Coclé, Veraguas, Herrera, Los Santos, 101.3, Chiriquí, Bocas del Toro,

0: ver qué dice la gente por acá. Buenos días, buenos días, buenos días. Arrancando la mañana con buena vibra. El 21. Oh, el 21 es buen número, está bonito. Me gusta el 21, ¿verdad? Está bonito, está bonito.
1: El amigo de Danielota.
2: Chino, buenos días, Chino. Compra 27 para que tú veas que vas a ganar, hermanito, ¿oíste?
0: 27.
2: Le dice el Chirimóvil.
0: El Chirimóvil.
2: La unidad 39 del poderoso, en sintonía.
0: Le dice mi hermano. El saludo, compadre. Ten mucho toro, ten mucho toro. Ten mucho toro, primo. El 27, me dijeron el 21. Los números para hoy son el 00 y el... Oye, por favor. Buenos días, Monagrillo. Bendiciones, mi hermanazo. Roberto Aclamado. Saludos, papá. Para acá, para allá, las pirámides. ¿Qué, kiosco Blasi? El kiosco Blasi está bonito. Ya, pretty. El kiosco donde Blasi dice alimentos como arroz, lenteja, leche, pollo, tuna, galleta, comida de perro, comida de gato. Es que pues, tienes que poner comida de micho. Y checheritos. Tienen yapi allá en el kiosco donde Blasi. Saludos. Lo importante es que me escuchan todos los días, todo volumen allá. ¿A dónde queda eso? En Alcaldería queda eso. Santa Gertrudis. Saludos.
1: ¡Qué manera!
0: ¡Qué manera la gente de kiosco Blasi! Clase de publicidad.
1: ¡Ay,
3: ay, papachichi!

0: díganme ustedes qué canción les gustaría escuchar, qué tema les gustaría escuchar. Sorpréndanme ustedes. Escríbame ahí, 6426-0632. Chino, quiero que me pongas este tema. Pero eso sí, pídame una canción porque esa canción a usted le inspira algo.
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0: El hombre de los 40 bollos siempre está por ahí, hermano. Él siempre está. Tú vas a ver que él aparece ahora.
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0: Pídame en canciones así.
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0: Pritona de sentimiento, pa' ver. Romántica, así, pritona. Para compartir.
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0: Pa, mejor dicho, para dedicársela a alguien.
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0: Le mandaron feliz cumpleaños para Jorge hasta Lura. Hoy está de cumpleaños. Saludos, Jorge, está de cumpleaños.
3: Quiero mandarle un feliz cumpleaños parte de la Tinto acá de la villa. Le deseo muchísimos años más.
0: Mi hermanazo Coco Rumber, ¿qué es lo que es, hermanito? Saludos.
4: De mucho toro, primo.
0: Mi hermanazo Justo Ruiz, la gente de Los Bohíos Alegres, el antiguo. Esperando para ver cuándo es que me va a invitar allá al bohío de la chorrera. Ha llevado a todo el mundo menos a su amigo Chido Monario. Estoy muy triste con usted.
1: ¿Por qué?
0: Muy triste con usted, la verdad.
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4: de mucho toro, primo.
0: Ahora yo no sirvo, ahora yo no sirvo. Pero antes sí servía mucho.
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1: Estamos arrancando la mañana de hoy miércoles, mitad de semana ya, 11:42 minutos. Buenos días para toda mi familia, amistades, de parte, desde la cresta de Chames, de parte de Sabrino. Me puedes complacer con Regresa Pronto, de Dorindo Cárdenas. Buen tema, hermano.

0: seguir complaciendo a los oyentes que me piden canciones bonitas. Canciones bonitas para compartir. Canciones para dedicar como esta.
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0: Canciones para enviársela a una chica. Para mandársela a la nena. Para mandársela a alguien, ya tú sabes.
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0: Esa que te tiene loco.
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0: Buenos días, Chino Moralillo. Buenos días, saludos. Quiero mandar un cordial saludo a mi papá Narciso y Leonidas Madrid de parte de Darío Troya. Plena sintonía, aquí estamos. Escuchando. Hoy 27, número 27, Pau, y la lotería 27.
1: Ya 27 de nuevo, loco. ¿Viste? Yo, ya, cuando dos personas me dicen el mismo número, hay algo ahí. Se me tocará perder de Doro. Oye, por acá voy ya de poner Doro. ¿Qué espera? Porque ya puse Doro, no puedo volver a poner otro de Doro. Me van a decir que Doro me está pagando payola después.
2: ¡Ay, papachichi!
1: Ah, mentira, Lijo. Vamos a poner el tema de Dora. Oye, ese que pediste es bueno, hermano.

estoy complaciendo. Ustedes hacen la lista musical hoy. Vamos a ver si tienen buen gusto musical, chicos y chicas. Damas y caballeros, ustedes escogen las canciones, yo las canto, yo las dedico.

0: tengo que irme a un cambio comercial, porque son las 11:46 ya. Este programa está lleno de propaganda.
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0: Eso quiere decir que es bueno porque la gente publica aquí, en esta hora condenada que tengo yo, 11:30, 1:00 p.m. todos los días. El que publica vende. Así que, señores, voy y vengo, voy complaciendo lo que me... Mensaje que me voy topando, mensaje que voy complaciendo.
1: ¡Ay, papachichi!
0: Aguanta, toro macho. Voy a comerciales y regreso con usted.
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0: sigo compartiendo con ustedes a esta hora de la mañana, 11:51 minutos. Vamos rumbo a las 12 mediodía, la hora de pebre, la hora del arroz con poroto, frijoles, arroz con lenteja, pollo guisado, porque es lo único que se puede comer ahora en estos momentos, porque la carne está muy cara. Arroz con salchicha, una salchicha frita también, barata. Arroz con tuna. Arroz con qué más, con sardina. Lo que comen ustedes y como yo también, porque la vaina está pelúa. Vamos a tener que irnos para la guerra. ¡Huye, Coqui! Mi hermanazo Mardía, mi hermano. Esa es mi hermana.
1: Ten mucho toro, primo.
0: Toro, hoy es miércoles. Hoy

0: aparte de las canciones que me están solicitando, chat que voy viendo, chat que voy complaciendo, no importa si se repite. Hoy ustedes son los que mandan. Esta canción me la pidió una persona hace un ratito. Me tocará perder. Me falta un montón aquí por leer, ¿eh?
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0: Ay, que me mandaron un video aquí para ver qué es lo que hay. La tienda, la tienda. La tienda, hay una tiendecita. Priti, está Priti. Ey, que bro, ese se está acabando los chihuí. Tienen que pedir chihuí, que no hay. Bendiciones, saludos para Kevin Trejos. Hasta Chitré, en sintonía de la parranda. Saludos, mi hermano.

dice para acá, el man del diésel, saludos. Dime si me quieres. Ah, por acá me pidieron una canción primero. Esta que está por acá. Dice, buen día, Monagrillo. Paso a paso. Acordarme de ella. Va, de una vez. Voy a complacer primero al señor Justo Ruiz, que me está chateando por acá. Dice, tú tendrás algo ahí de los bohíos alegres, algo. Ahí está, pues. Vive la viejita.

0: y aquellas que como Liz se inspiraron una canción como esta.
1: Está viendo, viejito, ¿eh? El material que hay allí. Voy con esto.
0: El Meche con un super clásico. ¿Cuántos lo recuerdan? ¡Dice Meche Blanco!
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1: Ahí estoy complaciendo al oyente que me pidió Paso a Paso en vivo por acá en una versión original. Tema en los Bohíos Alegres de la Transísmica. Antiguo Bohíos Alegres. Saludos hasta Sorá, Dalis Pinto. Complacerme con Dejar de Amarnos de Ulpiano Vergara. Voy a tener que hablar con Panito. Pasé como una hora del Meche aquí, ¿eh?
3: ¡Ay, papacho!

0: dormido.
1: Parte de las canciones que me piden por acá dice: por favor, complacerme con Dime si me quieres.
2: Ay, papachichi.
1: Al cuerpo lo que pida, porque hoy voy a todo el mundo voy a complacer. Pero no la puedo poner completa porque entonces no complacería a mucha gente. Así que van un poquito de cada una para todo el mundo. Ustedes son los que mandan hoy en mi programa. Así que ustedes escriban las canciones, no importa si repite 7 veces. La voy a poner porque la voy a complacer. Todo lo que voy leyendo aquí, voy leyendo apenas el WhatsApp de las 11:44. Me falta un gentío todavía.
2: Ay, papá.
1: Vamos a ver cuántos alcanzo a poner. Dime si me quieres, dice por aquí. Buenos días, bendiciones, saludos hasta Sorá, a Dalis Pinto. Por favor, complacerme con Sin dejar de amarnos. Ay, mamá mía.

0: es la luna llena de venado. Así es mismo. Hoy es la luna llena de venado, ¿verdad que sí? Hay que ver los venados hoy. Los venados salen hoy, se le ven los cachos.
1: Quieres dominar. Yo lo siento. Tienes que cambiar ese comportamiento.
0: Dice Monagrillo, ¿cómo estás? Puedes complacerme con la canción de Tarde lo conocí de Nina Campine. Ay, mamá mía.

0: canciones que me están solicitando los oyentes. Hoy ustedes son los que mandan. Ya tengo que ir para la propaganda de nuevo, mira.
1: ¡Ay, papachichi!
0: ¡Huye, Coqui! Por eso que tengo que poner pedacito de cada una, porque si no, no acaba.

0: Señores, voy a ir al cambio comercial a esta hora. Regreso complaciéndole. Me quedo hasta la una. Voy a ponerlo todo lo que pueda. Ahí me viene la lista del karaoke. Sin dejar de amarnos nuevamente. Nina Campine. Por ahí me están pidiendo un tema de Teresín, Señora Tristeza. La señora Liliana. Y ahí voy leyendo poco a poco. Voy al cambio y regreso rapidito. No se aparten de ahí. Vengo muy rapidito.
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2: El calendario internacional del boxeo suma grandes peleas. Las principales promotoras ya confirmaron nuevos combates para los próximos meses, con campeonatos mundiales y enfrentamientos de alto nivel en distintas categorías. España prepara la defensa de su título mundial. La selección española continúa celebrando su conquista de la Copa Mundial mientras planifica los próximos compromisos internacionales.
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Sigo complaciendo a los oyentes a esta hora que me escriben a través del WhatsApp 6426-0632. A cada uno que estoy leyendo, estoy complaciendo de una vez. Me pidieron por acá Sin Dejar de Amarnos. Luego me pidieron un tema de Nina Campine. Después me pidieron uno de Teresín. Dice por aquí, en sintonía desde Quebrada Bonita, en Colón, alto de Río Arias. El señor Lucho, a ver si me complace con música de Kiara, Sueños Locos.

pidieron esta canción de El Mechi Terror, Sin Dejar de Amarnos. Estoy complaciendo por acá a los oyentes, pero antes tengo que comentarles. 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Ahí estamos complaciendo. Voy con el otro que me comentó. Compláceme con algo de Nina Campine, ni te voy a sorprender. Esta canción que me pediste, quiero comentarte que te la voy a regalar en vivo, que posiblemente tiene rato que no la escuchas.

0: Me pidieron esta canción de Nina Campines. Qué tarde fue. Una canción que tengo por acá en este tema en vivo de Nina Campines. Su última vez que cantó esta canción en vivo en una tarima. También me pidieron este tema por aquí.
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0: Señora Tristeza, me pidieron también. Dice por acá, buenos días, saludos Charlie Vargas. Dice, saludos Charlie Berlavar. Mira, mira cómo me escribió este. Buenos días, saludos Charlie Bergan. Lavar su carro es lavado. Charlie Ullao, entrada principal de Gatuncillo de provincia de Colón. Sonido Cubo, temas gallina final, Sandra y Sammy Sandoval. ¡Oh! Mucho.
2: ¡Ay, papachichi!
0: ¿Cómo quieres yo que adivine? Tú ibas manejando, me imagino,
3: ¿eh?
0: Yo te entendí lo que tú me querías decir. Yo te entendí. De mucho toro escribiendo, toro.
4: De mucho toro, primo.
5: Muy buena, Don Chino. Bendiciones. Oiga, hermano, hay una pieza de Alfredo Escudero. No sé si usted se acuerda de eso. Canto a la chorrera. Ay, dice, mansa.

0: Oiga, hermano, hay una pieza de Alfredo Escudero, no sé si usted se acuerda de ese. Canto a la Chorrera.
1: Ay, ese manso.
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Esta versión que yo tengo una mejor, pero no la encuentro. La estoy buscando. Esta versión no me gusta mucho porque está bastante maluca, hermano. Pero sí tenemos la pieza. Me pidieron otra canción por aquí. Vamos a poner un poquito aquí para que el hombre la escuche un ratito. Un placerlo.

0: Bonito este tema, Canto a la Chorrera. Está bonito el tema, se lo prometo que lo voy a traer en la mejor calidad. Ya tengo por acá, estuve buscando, no la encuentro, pero sí sé que la tengo en mejor calidad para poder complacerlo. Dice, buenos días, Chino Monagrillo, doctor Guillermo en sintonía. Complacerme con Don Moñito. Saludo, mi hermano. ¡Huye, Coqui! Dice por acá.
1: ¡Huye, Coqui!
0: El amigo Edio Barrios en sintonía en la pesa de la Chorrera. A mí póngame la que sea. Saludos a Emilio, saludos, me pagaste con traición de Dorino.

con este temita de Don Moñito que me solicita por acá. El doctor Guillermo en sintonía. Voy al cambio comercial que me toca. Y sigo complaciéndole a todos los oyentes que me piden canciones. Me pagaste con traición, me piden por acá de Dorindo.

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7: Y aquí vamos, montado en la carreta de Cubo. Julio es un mes muy especial para todos los panameños. Es el tiempo en que nuestras tradiciones cobran más vida, donde la fe, la cultura y el folclore se unen para recordarnos el orgullo de nuestras raíces. Durante este mes celebramos importantes fechas como las festividades de la Virgen del Carmen, patrona de los pescadores y marineros, el Día del Pescador, en honor a quienes trabajan con esfuerzo en nuestros mares, el Día del Niño, dedicado a la alegría de los más pequeños, el Día de la Camisilla y el Sombrero Pintado, símbolos de la elegancia del hombre panameño. Y por supuesto, el majestuoso Festival Nacional de la Pollera, donde se exalta la prenda típica más hermosa de nuestro país. Y por supuesto, vivimos con gran devoción las tradicionales fiestas.

0: Seguimos por acá en la parranda con Chino Monagrillo. El saludo por acá al Emilio, Emilio Gutiérrez. El saludo a Emilio, saludo, me pagaste con traición. Ahí está. Te estoy complaciendo, hermano.
1: De todas esas cosas.
0: Seguidamente dice por acá. Complacerme con las manos en la masa del Mechi.
1: Manuel, va. Te quiero a mi lado.
0: Dice por acá, complacerme con sufre mi corazón de ulti-

0: Princesita no, morenita, piel canela. Qué buen día, Herminio Rojas por la madrugada. Herminio Rojas, eso lo canta de Feyu.
1: ¡Ay, papá!
0: Con placer me hago un tema de Dorindo, Virgen de las Mercedes. Ay, mamá mía.

0: un tema que también cantó Manuel Yadiel. Dice, buenas tardes, ponen reggaetón, ¿cómo no? ¿Cuál quiere?
1: ¡Ay, papachichi!
0: Un poco riego, ¿no? Buenas tardes, saludo para la familia Guerra Martínez, hasta Pradera de San Lorenzo, alguien como tú, para mi esposa Lili de parte de Tony, Lili de Tony, alguien como tú. Voy con el otro, no me la suelte, no me la suelte, que voy con el otro de una vez.

Bonito este tema, te acabo de complacer con las manos en la masa. Atención, no me la suelte, no me la suelte, no me la suelte. Me pidieron esto de Manuelito Gómez, ese caminito viejo. Esto es nuevo, ¿ah? ¿Eh?

0: Oye, saludo a la gente del Congal. Saludo a Mérita Chirú, el sonido. Saludo.
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0: Y por acá en Caimitillo Centro, saludos para Eliezer Cedeño de parte de su escondido amor. Señores, me tengo que ir a

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0: señores, seguimos por acá compartiendo con todos ustedes en la tarde. Bueno, ya en la tardecita de hoy, 12.42 minutos. Prácticamente ya vamos ahí pegadito a la recta final del programa, intentando complacer a todos un poquito, porque hoy dije que ustedes son los que mandaban. Créanme que hay bastante chat. Estoy tratando de ponerlos allí seguiditos, pero el tiempo no me da para colocar todos los temas que yo quisiera poner. Me gustaría hacerle por lo menos los sábados. El sábado que viene, este sábado que viene, que tengo más tiempo radio y tengo más tiempo al aire, vamos a hacer una dinámica como esta, y vamos a colocar todos los temas que ustedes me pidan. Espérate, este sábado yo tengo invitados. Este sábado yo tengo DJ invitado, DJ típico invitado. Tengo que ver la bellaquera el sábado. Dice por acá, buenas tardes, chino. Complacerme con galope de mi caballo de Dorindo. Ay, mamá mía.
1: Ay, papá.
0: Saludos a Carlito Villarreal en Arreján. Pidieron por acá este tema, Intenso Amor. Ahorita mismo tú estás en la fila del seguro, papá. Mira, todavía falta Morenita Piel Canela. Me pidieron a alguien como tú, La Hierbita, Tres Claveles. Eso está en la lista. Hay que esperar que te llamen para la operación. Así que todo que yo voy mencionando, yo lo pongo aquí en la listita.

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2: Vaya Rodrigo María, astral.
1: Oye, saludos a los amigos, a los hermanos García, allá en la finca La Lomita, en Cermeño de Capira. Saludos.

0: Sigo complaciendo en la tarde de hoy, sigo complaciendo. Atención con la que viene, no me la suelte, ¿eh?
1: ¡Ay, papá! ¡Chichi!
0: Saludos a la gente de Anclas Mall, la unidad 801, complacerme con sagrado, con amor sagrado, ¿será? Sagrado manto de victoria, ah, sagrado manto de victoria. Saludos para Sayuri, hasta la Samaria número 2, que complacerme con que sufra otra de Sammy y Sandra, la quemona de Vladimir Atencio. La gente allá en la 24 de diciembre para saludar a mi esposa Elizabeth de parte de Cleto.

0: saludo de Magdalena. Siempre en sintonía, mi amor. Si puedes, me complaces con Víctor Bernal. Y en la otra vida, Fortis.
1: Por eso sufre mi corazón de Ulpiano. Saludos para Jairo Galvez hasta Tonosí. Cambia mi corazón. La gente en el área de Antón, saludos. Rubén Blade, saludos, mi hermano. Ah, que tiene algo de Rubén Blade. ¿Cómo?

Morenita Piel Canela me estaban solicitando. Después me solicitaron esta que viene aquí a continuación. Atención, no me la suelte, no me la suelte, no me la suelte, no me la suelte. Que me voy.

Bueno, señores, me toca irme ya en el día de hoy. Se me acabó el tiempo. Nos vemos mañana, jueves, a las 11:30 a.m. Parranda con el Chino Monagrillo. Lógicamente, todos los días, de lunes a viernes, estoy aquí a las 11:00 a.m. y los sábados a las 9:00. El sábado sí tenemos más tiempo, de 9:00 a.m. hasta las 12:00 p.m. Así que ya lo saben.

Nos vemos entonces mañana. Saludos para todos ustedes. Gracias a ustedes hicieron el programa hoy. A todos los que faltó, no se preocupen. Mañana seguimos con la temática. Mañana jueves. ¿Para dónde voy? Jueves chiquitos, jueves. Jueves.

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Tengan todos buenas tardes, sean bienvenidos a compartir los éxitos del mejor exponente de la cumbia típica en Panamá, Alfredo Fellón Escudero, Lorido Moreno y su salsa montañera. Hoy miércoles del recuerdo estaremos desempolvando esos clásicos de Fellón, complaciéndoles en el 426-0632. El compa Ariel les saluda, buenas tardes.

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3: Seguimos complaciéndoles en el 6426-0632. Hey, saludos para Magdalena que está en sintonía. Oye, los amigos allá en Quebrada Bonita. Ahí nos solicitaron esta canción. Saludos para Ángel. Ay, Magdalena nos envió una nota de voz. Vamos a escucharla para ver.

0: amigo de Magdalena, siempre contigo. Mi amor, yo creo que me complazca con esa que dice que yo sí quiero a Magdalena. Fofis, beso.
1: Oye, saludo a Magdalena. Oye, los amigos allá en Alto Boquete. En Alto Dorado Boquete. Ahí en Alto Dorado Boquete. Un saludo para Cristina y Ruti.

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4: Vamos a complacer a los amigos ahí en Alto Dorado, Boquete, Cristina y Ruti, saludos. Ay, saludos también para el amigo Daniel Pimentel Barría. En la toma de agua en la ciudad de Chitré.

Ay, saludos a los amigos que nos reportan la sintonía allá en Santa Rita de la Gran Charrera. Saludos también para el Chava Guineo Primitivo de parte de su amor zurdo. El teniente Humberto Chan desde Cerro Sapo, en Garachineo. Y también saludos. Reportando la sintonía desde Pacora. Saludos para, dice mi amiga Eulalia, de parte de Justin.

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0: compañeros.
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Oye, reportando la sintonía hasta Pacora, saludos para quien dice mi amiga Eulalia, de parte de Justin. Saludos también hasta Los Reyes, ahí en San Francisco de Veraguas, en sintonía de la Descarga Montañera. Gracias por acompañarnos, mi compay Martín Magallón, el meteorólogo. Sol caliente en Franfil, saludos.

Saludos para mi compañero Rafa Sáenz allá en Santa Fe del Darién. Dice para su amor Franklin Javi allá en Chiriquí, de parte de quien le quiere mucho con alma, vida y corazón.

0: La salsa montañera de Fellón Escudero se va a estar presentando mañana jueves 30 en la terminal VIP en Tocumen. El viernes 31 va a estar en Villa Rosario de Capira y en el Jardín Belkis. 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
0: Oh, compadre, ese suelta bueno para secar arroz. Y para secar ropa también. Un saludo para Delfino Valdés. De parte de quien él ya sabe, quien le quiere mucho con todo el corazón. Saludos para el teniente Hernández ahí en Sierra Llorona.

El amigo Edio Barrios en la pesa número 2 de la Gran Chorrera, saludo. El señor Antonio desde Costa del Este. También disfrutando la salsa montañera. Hoy miércoles del recuerdo.

también para Espíritu Santo Sánchez. Qué fiel oyente hasta San Carlos. Reportando la sintonía, el tocayo. Ah, no, este es Abdiel. Abdiel Pimentel. Ahí, allá en la línea 3 del metro para el popular Pipita. Y el amigo Mantequilla, el internacional. Cepetica, en plena sintonía, saludos.

ahí saludos allá en Unión de Azuero en Chepo para Casilda Ova, de parte del amigo desde Bacamonte. Dice con placer con la normalita. Bueno, ya la colocamos. Saludos para Luchín en la llantería móvil haciendo el rescate.

Recordándole que la salsa montañera va a estar mañana jueves 30 en la terminal VIP en Tocumen. El viernes va a estar en Villa Rosario de Capira, en el Jardín Belkis.

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1: Saludos para el teniente Arquimedes González ahí en Las Garzas.

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1: Oye, saludos para Micho de parte de su hermano Arcelio Vargas. Hasta con...

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saludos para el ingeniero Waldo Núñez en sintonía. Saludos también para Raúl hasta Pozo Azul de Peronomé. Oiga, saludos de cumpleaños para el sobri Rubén Benítez, ahí en Bajo Bonito de Capira, de parte de sus tías y tíos. Desde Chilibre, para el gran Chelo, ahí en Plaza Félix, en Capira, en sintonía. Saludos.

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1: Oiga, le voy a agradecer que no hagan llamadas al WhatsApp, solamente envíen mensajes escritos o nota de voz. O llamen porque nadie le va a contestar.

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1: Oiga, recordándole que la salsa montañera de Feyobe Escudero va a estar mañana, jueves 30, en la Terminal VIP en Tocumen.

Oye, para el próximo viernes 31, la salsa montañera en Villa Rosario, en Capira, en el Jardín Belkis. Y el sábado 1 de agosto, celebrando a Santiago Apóstol, ahí en las patronales en Santiago de Veraguas, se estará presentando en un triple mano a mano en el Jardín El Rumbón en Santiago de Veraguas. Ahí estará Fellón Escudero, Leonidas Moreno y su salsa montañera, Vladimir Atencio, Manantial de Amor, Nenito y Euris de la Rosa y la maquinaria Plumas Negras.

para el próximo domingo 2 de agosto. La salsa montañera se estará presentando en Panamá Este, en el Jardín Suri. Ay, saludos para el ingeniero Ubaldo Núñez. Para Delfino Valdés, de parte de quien él sabe, quien le quiere mucho con todo el corazón.

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0: cumpleañeros.
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3: Vamos a complacer con otra de las canciones solicitadas a través del 426-0632.

0: Buenas tardes, compañero. La música de Alfredo de Coralia, Coralia.
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es nuestro peor enemigo. Y pues vamos a despedir la programación de La Salsa Montañera en la tarde de este miércoles del recuerdo. Hemos disfrutado esos clásicos, esas viejitas pero buenísimas del Montañero Mayor. Invitación para el día de mañana, 1:00 p.m. Dios primero, estaremos junto a ustedes a través de las frecuencias de Cubo Estéreo. En breve retorno con el 15-9, los éxitos de Vladimiro Tencio y su agrupación El Manantial de Amor, hoy miércoles del recuerdo.

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3: Estamos de vuelta con los éxitos del team que le canta a Panamá. El team que evoluciona. El team de los llenos completos, Vladimir Atencio y su agrupación, El Manantial de Amor. Seguimos en el 6426-0632 para que hagas tu reporte de sintonía. Solicite tu canción favorita de Vladimir Atencio, El Manantial de Amor. Envíes tu saludo. El todoterreno veragüense va a estar este viernes 31 en el Baco de la Pintada en Coclé. 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
1: Tengo saludos hasta Raiján para Daniela, que está en plena sintonía. Saludos también, dice, para ti, Ariel. Gracias, gracias, mil gracias. ¿Con placer con cuál? Dueña de mi amor.

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y los amigos de la tropa avícola Juan 23, que son fieles oyentes de la programación del 15-9 ahí en Santiago de Veraguas. Saludos para el tocayo Ariel Batista, Raimundo Guevara, José Pinzón, Juan García, Gabriel Armuelles, Fernando y Silvestre Rodríguez. Saludos. Saludos también para Yosimar y Katy hasta Agua Dulce.

0: ¡Feliz cumpleaños!
1: Oiga, queremos enviar felicitaciones de cumpleaños para la princesa Katy Sánchez Quintero. Hoy llega a la edad de las ilusiones.
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1: Hoy llega a la edad de las ilusiones, está cumpliendo 15 primaveras. Este saludo de cumpleaños va hasta la Zumbona, ahí en el sur de Sonala, la tierra de Ariel Quintero y Edwin Quintero. Así que pues para Katy Sánchez Quintero, mil felicidades, bendiciones.

0: Así que pues reiteramos las felicitaciones de cumpleaños para Katy Sánchez Quintero. Hasta el sur de Soná, ahí en la Zumbona.
1: Años, muchachos.
0: Cumpliendo 15, primavera, felicidades.
1: ¡Felicidades!
0: ¡Muchas bendiciones!
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2: Vamos a complacer con otra de las solicitadas en el C426-0632. Saludos para el mismo Pilocho en sintonía. Saludos, mi compadre, bendiciones. Y saludos también para el gran Cachirulo. O sea, que viene acabando. Dice saludos para Sucio hasta Playa Morillo, en Mariato, de parte de Che. En Playa Morillo o Morrillo. Saludos para la familia Valdés Espinosa. Espero que se encuentren bien de salud, de parte de sus nietos desde la Gran Chorrera. Saludos para Marita Cruz. También para el amigo Tito Gallo. Gente en la madera, gente buena. En San Cristóbal de Peroromé. Saludos para mis abuelitos Petra y Secundino, de parte de sus nietos desde Escobal.

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Ahí, saludos para el señor Sabino Cárdenas, fiel oyente del 15-9, ahí en Villa Catalina, sector B, ahí en Colón. Saludos también para el teniente Humberto Chan, ahí en Garachinel, Darien. En Unión Coclesana, para Josué, Ana, Rubén, que son fieles oyentes de la hora del 15-9. Saludos desde Nuevo Caimitillo. Y en Santa Lucía, para Luis Sánchez, que está en plena sintonía de parte de Marilis. Dice, buenas tardes, felicidades a Papito, que está de cumpleaños hoy, hasta los Reyes de Santa Rita, ahí en Colón, ahí en Antón, perdón. Así que reiteramos las felicitaciones para Papito, que está de cumpleaños hoy, hasta los Reyes de Santa Rita en Antón. Dice, hola, buenas tardes. ¿Me podrías decir cuál es el nombre de la canción que está en el aire? Dueña de mi amor.

Ahí, saludos para el amigo Ronald Andón. Dice: Dios primero, estaremos en la fiesta de Santiago Apóstol, en el rumbón, el triple mano a mano este fin de semana, este sábado 1 de agosto. Estará Vladimir Atencio y su agrupación El Marantial de Amor. Alfredo Feyo Escudero, Leonidas Moreno y su salsa montañera, Nenito, Euris y la maquinaria Plumas Negras. En un triple mano a mano este sábado 1 de agosto en el Jardín El Rumbón, celebrando las fiestas de Santiago Apóstol. Un saludo para la familia Urriola allá en San Vicente de Chilibre, número 2, en el cuadro de sintonía. Solazo, dice el comando Urriola. Saludos, hermanito. Para los esposos Jorge y Yajaira. Sé que están en Happy and Clean en Chiriquí. Puro love.

0: dice el amigo. Ese tema lo voy a bailar en el Baco. El saludo a la gente del calabazo número 2. Bueno, ya va a estar Vladimir Atencio este viernes 31 pasado. Bueno, ¿y qué? Miércoles pasado mañana. Va a estar Vladimir Atencio, Manantial de Amor, en el Baco de la Pintada en Coclé. Con todos sus éxitos en vivo y a todo color.
1: Alejo.
0: Dice, con placer con que te olvido. Bueno, hoy es, recuerden que hoy es miércoles del recuerdo. Estamos desempolvando los clásicos de Vladimir Atencio y el Manantial de Amor. Saludos a los amigos en la Polonia de Ocú. Saludos también hasta Dolega, la familia Pérez. Con placer con Cruel Desamor.

Estamos en sintonía desde el Valle de Antón. Dice, con placer, con cómo me hace falta. Oiga, creo que no va a faltar tiempo para complacer a todos los amigos oyentes. Saludos también para el ingeniero Ubaldo Núñez.

0: Oiga, saludo de cumpleaños para Luis Flores en Torio de Mariato, de parte de su madrina Mina.
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0: En sintonía, la familia Velázquez, desde Altos del Naranjal en Capira hasta Changuinola, la Boca del Toro, la familia Álvaro. O Alvarado, la familia Alvarado en sintonía. Saludo va de parte de Fabio desde la 24 de diciembre.

Oiga, saludos para los hermanos Antonio y Michael hasta la finca La Lomita, ahí en Cermeño de Capina, full sintonía. Buenas tardes, compañeros, para que me salude a los amigos Vicente Gutiérrez y Raquel hasta la estancia de Utibay en Pacona, que son fieles oyentes de la programación. Dice, con placer, ¿con cuál? A ver si nos da el tiempo.

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1: Oiga, saludos de cumpleaños para el sobri Lucho en Bajo Bonito de parte de sus tías. Oiga, los amigos allá en Torremolinos, allá en Tocumen. Saludos para Román Pérez. Hasta Master. ¿Master qué? Master Glass. Recordándoles que Vladimir Atencio y su agrupación El Manantial de Amor va a estar este viernes 31 en el Baco de la Pintada en Coclé. El sábado 1 de agosto, celebrando las festividades de Santiago Apóstoles en el Jardín El Rumbón en Santiago de Veraguas. En Tarima, por supuesto, Vladimir Atencio, Manantial de Amor, Feyón Escudero y Neno Vargas. El domingo 2. Vladimir Atencio se estará presentando nuevamente en el Jardín El Rumbón, en esta ocasión mano a mano con Víctor Bernal.

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mandando saludos hasta Santa Lucía para la tía Amarilis y los Mompris. Que estén bien de parte de quien les quiere, Héctor Núñez. Ay, saludos también para la gente del Pajonal, abajo ahí en Peronomé, que son fieles oyentes de la programación de Vladimir Otencio y su agrupación El Manantial de Amor.

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2: Tema titulado La Mujer.

Oye, tengo saludos ahí en el Tecal de Bacamonte. ¿Para quién? Para Fragancia, de parte de El Ritmo. El amigo de Dios Barrios, en la pesa de la Gran Chorrera, saludos.

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1: Oye, los amigos ahí en Las Palmas de Veragua, saludos.
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1: No sé si saludos también en Aguacate, en Las Palmas de Veraguas, para la licenciada Amarilis Pérez y don Edilberto
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1: Y su señora esposa, fieles oyentes del 159, saludos. El enviado de Tortí reportando la sintonía desde Unión de Azuero, saludos. Saludos también para Severino Morales desde Las Delicias en sintonía.

salud para los amigos. Jorge Trejos y Michael. Los amigos allá del taller Trejos en Ollas, abajo de la Gran Chorrera. Saludos también para

Hay saludos también para David Gutiérrez y Severino Morales, ahí en Las Delicias, también para la familia del Rodeo Corotú. Hasta Veranillo. A Mariana de parte de Super, va el saludo.

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1: Ay, saludos para Revolver. Dice que está haciendo los preparativos para la fiesta de San Cristóbal en el llano de Chepo. De parte de su amor, Melisa López. Bueno, de esta forma llegamos a la parte final de la programación del 15-9. Los éxitos de Vladimir Otencio y su agrupación El Manantial de Amor. Invitación para el día de mañana. Ay, saludos para Estefan. Eliana. ¿Ven para quién? Para Eliasín, hasta Chiriquí. Pero estará por acá Leonela Delgado para llevarles la alegría tipiquera. Así que mantenga la sintonía.

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tarde, bienvenidos todos a la edición del miércoles ombligo de la semana. Suerte a todos en la lotería. Hoy sí vamos a ganar los tres premios. Usted tenga fe, ¿o yo? Yo tengo fe acá, así que usted también tenga fe. Voy a contagiarlo con la fe, el positivismo que tanto necesitamos los panameños en estos momentos. Así que suerte, ¿eh?

con los artistas que están celebrando 38 años de carrera artística. Vamos a celebrarlo con los consentidos. El consentido de las chichis lindas. Cortesía sabor de Azuero, sabor que te encanta porque está buenísimo. Cortesía Lulú, demasiado bueno. Esa mujer. La... ¡Vamos entrando, muchachos nuevos! Oye, mis oyentes allá en Tortí, saludos a Alexander. Coronado, Alexander también está en Coronado, dice. No se pierde alegría tipiquera. ¡Saludos! ¡Oh, qué gusto! Está en la playa hasta ahora, ahí en la sombrita. Refrescándose un agua de pepa bien fría. ¡Oh! Una piña colada, Dios mío, me dio sed.

corazón, el que me robó el corazón. Salabao dice. Ay, Osvaldo Núñez, ¿cómo estás? ¿Quiere ganar o no quiere ganar? Dígame para ver.

0: que no llore, así como el del video de Víctor Bernal. Ha dado vuelta el mundo ese video, se ha hecho viral. Un hombre cuando toca una canción se acuerda de la hembra y ha dado una llorada en el baile. ¡Oh, pobrecito! ¿Qué habrá hecho que está llorando a esa hembra? A veces no lo dejan por el gusto porque algo hizo mal.
1: Suave, chacha.
2: Sin poder hogar.
0: Mire, usted no se ría de esas cosas que a cualquiera nos puede pasar. Uno nunca sabe qué puede pasar en el camino. Llega uno, una que le mueve el peso y le da una cabanga a usted llorando.

0: felicitaciones a la voz más hermosa de la emisora. Tommy Chicharrón, Ariel Chanito, de parte de Sandoval.
1: ¿Por qué será?
0: De Saavedra, allá en Calle Larga, La Chorrera, ¿cómo estás? Oye, mis oyentes en Chorrera, todo volumen. Mi compadre Kenny Campo, ahí con Kenny. Y mi papá, a todo volumen. 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Viene el festival del chicharrón, no se lo puede perder. 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Vamos para allá, para Lulú. Chintín, ¿cómo estás? Buenas tardes.

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Hacerle honor a esos 38 años los consentidos. Tiempos aquellos, miércoles de recuerdos bonitos. Porque hubo estéreo, alegría tipiquera.

lotería alta hoy. Bueno, intermedia, porque 4 no es tan alto. Ay, será 41 de nuevo. Siempre juega lo que ya jugó. Ay, Dios mío, que sea el suyo, pues.

esposo Jorge y a Jaira, que están de hobby en el clima de Chiriquí, que la amo mucho. Ay. Oye, saludos a Janet, a Vicky, las consentidas. Fanática 100% de los consentidos, Manuel Jesús Ábrego, Adiel Núñez. Dios me las bendiga, amiga. Siga así, hermosa.

0: 45 primer premio.
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finalizamos el primer set de Los Consentidos. Nada le importó. Recuérdense que hoy es miércoles, recuerdos bonitos. Esas canciones que te hacen retroceder el tiempo.

0: falsa.
1: Ay, Ale Campbell dice que desde Playa León en sintonía ya en la chorrera. Saludos.
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para la tropa pista y pavimento, trabajando duro en un solazo allá en el aeropuerto. Enrique. Vale. Ay, Dios Barrio, ¿cómo estás? Manocho Herrera nos en sintonía de Cubo Estéreo, la área de Piquera. ¡Ay, hombre! ¡Vamos con esta hermosa canción! Uy, esta noche salgo al patio, si anoche no salió, para que vea la luna, que está hermosa. Aquí aparece la luna tableña. ¡Ay! Anoche la luna estaba en mi casa. Esa era la lámpara mía anoche, ahí en el portal. ¡Qué belleza, Dios mío!

alcalde, compositor, amigo Omar Bultrón, está en sintonía. ¿Vieron? Me escuchan los diputados, los alcaldes, los representantes, todo el mundo. Nadie se quiere perder Alegría Tipiquera, ¿vio? Saludos cordiales a todo el personal ahí del municipio.

0: Santa Librada, concédeme lo que te pedí. Solo es un secreto entre ella y yo, más nadie, ¿oyó? ¿Qué le habrá pedido Leonel a Santa Librada? Yo le pedí algo, un favor, y me lo cumplió. Ahora voy por el segundo, a ver qué pasa. Se pura entrega ella, bellaca. Que viva la gente allá en la ciudad de las tablas. La gente allá en María B. Ay, me asustó mi jefe Isaac. Vamos al cambio.
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4: ¡Ay! Vamos con esta hermosa canción. ¡Sin piró! El honorable alcalde Omar Bultrón, la tierra de mis sueños. Me da uno gana irse para el interior. Dios mío, para esa tierrita hermosa. Licenciada Gilla Pérez, la asistente de Omar Bultrón. A todas las personas que se están en sintonía en el distrito especial de la tierra de mis sueños, dice, de parte de Omar Bultrón. Saludos cordiales, buenas tardes.

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0: capital para estudiar, para superarse, para conseguir un mejor empleo. Pero cuando se jubila, vuelven de nuevo para el interior. ¡Qué belleza, ¿no? Es una dicha.
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premio 29.45, segundo premio 0872, tercer premio 75, la primera mitad. Vamos a ver cómo finaliza este tercer premio, que es el suyo, pues, para que recupere.

0: está molesta que jugó la decena el 4. Bueno, pues, ¿qué vamos a hacer, pues?
1: La mierda.
0: No se amargue por eso, la vida es bonita. La música nos llena de alegría. Nos ganamos el gordito. Oh, no pierde la fe ni la esperanza. Es lo último que se pierde.

de Leslie Santa María, brindemos por la vida, porque la vida es bonita. 7-5 viene por 9.

canción, preste la atención, es hermosa. Así lo dice Leo Montañero.

0: decir el jardín del Canajagua, porque Canajagua es Canajagua.
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0: Este primero, Leslie Santa María, de vuelta a su casa. Jardín el Canajagua, porque Canajagua es Canajagua. 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

Oye, 7592. Tercer premio. Así finaliza la lotería de hoy miércoles. 2945-0872. 7592. Espero que haya ganado. Si no ganó, seguimos adelante.

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1: Ahí Morales, ahí en el vaquerito. Por ahí siempre me escribe, me escucha. Saludos. Ay, ay. No tiene el sticker anaranjado, no es del vaquerito. Hoy es miércoles de recuerdos bonitos. Estoy complaciendo el 6426-0632. ¿Qué tema quieres escuchar? ¡Ay! ¡Ay! Oye, ¿dónde andará el viejo Felicio, tú, de cumpleaños? Se comió el dulce calladito. ¡Eslo! Y así dice que yo soy su terroncito de azúcar.

0: estamos vivos, estamos respirando. Ese es un regalo, ya somos millonarios. Se me alegra el alma y el corazón escuchándola a ella, dice. ¿A cuánta gente yo alegraré todas las tardes, Dios mío? ¡Qué gusto! Ese es un regalo. Vamos a un cambio.
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4: Allá en Majara de Capira.
0: Canto a mi tierra. Ay, ay, ay. Así lo dice Ricardo Melgar.

Muy famosa. Saludos a mis oyentes allá en la Villa Los Santos, allá en Chitré, allá en Parita. Van de fiesta la gente Parita. Miren las novenas en Santa Clara también, allá en Pacora. 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Si algún diputado me está escuchando, bueno, puede donar, hacer donaciones para la iglesia.

complace a Alex Campbell. Hoy es miércoles de recuerdos bonitos. Vivo confundido. Saludos a todos esos que andan confundidos en el amor. Hombre, que se equivoca, no se confunde, ¿yo? Hombre, que se respeta, no anda confundido por la vida. Sabe lo que quiere, lo que está.

hincapié, eso es un clásico de Víctor Bernal. Saludos a esa voz encantadora de la radio, la voz de Ronald, allá en Antón de Chiriquí, en el portón, dice. La voz que me encanta escuchar todas las tardes. No me despego de Cubo Estéreo, gracias.

saludos a mi Loris Delgado. ¿Cómo está mi chichi linda? Oye, mi mamá me contestó ella. Hola, hola. Ahora le gusta hablar por celular y le gusta en videollamada porque te empieza a buscar en la pantalla para ver qué estás haciendo.

0: Jorge Vergara allá en Las Garzas. ¿Cómo estás? Tiene cumpleaños Bim Bim, Alfredo Escudero. Oye, vamos para este jueves 30 mañana, nos vamos para Pacora Centro. Alejandro Torres. Y tu amor. Ay, celebrando San Cristobita, ya están las novenas San Cristobita también.
1: Se necesita
0: la paciencia. ¡Cuánta paciencia hay que tener en el amor, Dios mío! ¡No es fácil!

el hombre lo conoce a usted, que a usted le gusta tener muchas amistades, y después empieza a prohibir, no, a esto no, a este no me cae, ese gusta de té, ay, Dios mío, vienen los problemas. Vienen a controlar, a dominar, no, así no es. Mujeres, no se dejen controlar de esa magnitud, porque a la final ese se va con otra y usted queda sin amigos, sin nada. Y los amigos son fieles a usted. Si a mí me quieren, me quieren con mis amistades allegadas. Y si no, vaya caminando. Eso está comprobado ya. Cuando el hombre empieza a controlar, a dominar, a la final se va con otra y usted pierde las grandes amistades de toda su vida por él. Igual los hombres, la mujer empieza a controlar, no, ella no me cae. Le busca la quinta pata al gato. Oye, son sus amigas de toda la vida. A veces no le gusta la prima, no le cae bien la prima. ¡Ay, Dios mío, qué barbaridad! A las sobrinas, salen a los tíos. Esas son mujeres inseguras. No saben lo que tienen ni lo que quieren en la vida. Se le orela a sí misma.

0: demasiado bueno.
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6: ¡Ay! Vamos con el artista de este jueves. Allá en Pacora Centro, fiesta de San Cristobita, el único santo que lo llevan a baile, así que vaya a vivir la tradición, costumbres y tradiciones de los pacoreños. ¡Ay, ay, ay! Dos amores.
7: Celso Quintero, padre.
6: La voz de Alejandro Torres, Piano Vergara.

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0: 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Dios ante todo.

0: eso que yo...
1: Saludos a Jorgito, a Franco, a David Chiriquí, en sintonía, ¿cómo están? Los chiricanos, ahí en Tierras Altas. Bien, amigo Ronnie Melgar, ¿cómo estás?

0: a mi amigo Armando, está en sintonía laborando fuertemente, ¿eh? Sintonía de alegría tipiquera que hubo estéreo.
1: Conmigo.
0: Saludos a mis oyentes ahí en Capira, Lulú, demasiado bueno. Mi amigo Víctor Olivo, su esposa, su hermanita.
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0: Esa canción se llama Cuando vivas conmigo.

0: Copacora Centro mañana jueves 30. Una sola ruta. Eso sale grande, Alejandro Torres. Las estrellas del ritmo.
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0: Allá, ¿cómo está la chiricana feliz? ¡Ay! ¡Apriétela que es suya! ¡Vamos, Papacora Centro mañana! Esta canción me recuerda cuando iba a un piano, tocaba Mamá.

0: carretera 37, Miguel González, rumbo al interior. Con la gente de los blindados, oye, aparecieron, estaban como perdidos. Oye. La familia Sánchez en Santa Marta, calle 42, saludos. Bendiciones también. Ay, Andrés Guerra. Eric Canto, laborando en Panamá, Vaqueri.
1: Para las hermanitas. Diana y Rocío.
0: Charlie Concepción, ¿cómo estás? ¡Ay!

puede faltar el premier de Dorindo Cárdenas. El orgullo santeño. El poste de Majano Negro, Dios mío. Ya son 69 años de carrera artística. No se fuman en pipa, menos en cachimba, decían los abuelos. Ay, canción que llega al alma, Dios mío. Se me eriza la piel. Ay, mamá, Dios mío. Estoy andando la papa y mi compadre Kenny Campos.

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0: Mucho Mavi Moreno se inspiró. Una canción que no pasa de moda jamás. ¡Échese una saloma! ¡Sube el volumen! Dice, ¿poder repetir? Vamos a repetirla, pues. Iba bailando con una hembra que sí me gusta y usted me comienza la canción. ¡Jo! ¡Mucha Leonela, dice! Me ha hecho un favor grande usted, ¿vio? ¿Vio? ¿De cualquiera? Hay que tener suerte en la vida para que le sucedan esas cosas, ¿vio? Aparte, si la Junta Comunal de San Martín. Un honorable representante Elías Vigil Villar, esta canción hermosa, que la goce la gente de la mesa San Martín.
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0: Jan Velázquez, ¿dónde andará mi amigo Jan Velázquez?
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0: Mi colega hoy no me ha pagado el peón.

0: ese mi papá Pino, ahí en el cielo. Esta canción yo la escucho y me acuerdo de él. Ahí yo que lo veo con el radio entre las piernas, ahí un radio de dos baterías, ahí contento, escuchando radio. Me encantaba escuchar a su nieta Leonela Delgado. ¡Ay, hombre, lástima que hay que morir, Dios mío!
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0: Porque a veces me pongo a hablar con...

0: suave, chacha.
1: Ella no está.
2: ¿Quién manda corazón ajeno? Pues nadie. Puede tener plata, puede tenerlo todo, pero el corazón es el que mando yo. ¿Qué puede decirle una hembra? Le doy $1,000,000 si esa mujer no lo quiere, no le vale nada. Si es oro, no la por un millón, yo me arriesgo. Por la plata baila el mono, dice, qué barbaridad.

dice vos, siga cantando que me encanta escucharla, gracias. ¿Dónde andará Mavi Moreno? Los saludan allá, toro.

Hamilton Saucedo de sintonía, laborando fuertemente hasta ahora. Oh. Ay, 23.

0: lo bueno tiene su final. Y además la parte final de Alegría Tipiquera. Ya viene mi colega, mi amigo Richie Ricardo. Con el portal de Cubo Estéreo. Muchas gracias a todas las personas que nos escribieron, nos mandaron esos mensajes, a veces no los decimos al aire, pero gracias por su cariño, por sus bendiciones, sus buenos deseos.
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2: Estas son las noticias deportivas más importantes de Panamá y el mundo. Panamá debuta en la Serie del Caribe Kid. La novena panameña inicia su participación enfrentando al actual bicampeonato del torneo con la misión de comenzar con una victoria y pelear por el título regional infantil. Arranca la Copa Centroamericana de CONCACAF 2026. Comienza una nueva edición del torneo con la participación de 20 clubes de Centroamérica que buscarán clasificar a la Copa de Campeones de CONCACAF 2027.
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6:17. 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
12: ¡Hey, hey, hey! Y aquí vamos, montado en la carreta de Cubo. Julio es un mes muy especial para todos los panameños. Es el tiempo en que nuestras tradiciones cobran más vida, donde la fe, la cultura y el folclore se unen para recordarnos el orgullo de nuestras raíces. Durante este mes celebramos importantes fechas como las festividades de la Virgen del Carmen, patrona de los pescadores y marineros, el Día del Pescador, en honor a quienes trabajan con esfuerzo en nuestros mares, el Día del Niño, dedicado a la alegría de los más pequeños, el Día de la Camisilla y el sombrero pintado, símbolos de la elegancia del hombre panameño. Y por supuesto, el majestuoso Festival Nacional de la Pollera, donde se exalta la prenda típica más hermosa de nuestro país. Y por supuesto, vivimos con gran devoción las tradicionales fiestas de Santa Librada, patrona de las tablas, una celebración que reúne la fe, la música, las costumbres y el espíritu alegre del pueblo panameño. Y por supuesto, de todos los tableños. En Montado en la Carreta nos unimos a esta gran fiesta para llevar hasta sus hogares lo mejor de nuestra música típica, nuestras tradiciones y el legado de quienes han hecho grande el folclore panameño. Así que acomódese, súbase en la carreta, celebremos juntos este hermoso mes, el mes de julio, donde Panamá se viste de tradiciones, orgullo y cultura. Esto es Montado en la Carreta con el Chino Monagrillo. ¡Ey, ey, ey! ¡Oh, oh!
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13: Oiga, 6 de la tarde con 23 minutos, estamos en el 6426-0632. Para que solicites tu canción favorita, hagas tu reporte de sintonía, envía tus saludos. Oye, saludo para el ingeniero Luis Montes hasta Soná, allá en la provincia de Veragua, disfrutando de la programación. Para el personal administrativo de la escuela Abelardo Herrera en Agua Dulce, en especial para el Sultán José Gómez. Para Ricardo, Ronaldo y Juan Diego, el chofer estrella.

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Hoy saludos hasta esa Chalite para Sachira y Marquín. También para Mariluz. Estamos de parte de Martín, que están en sintonía. Saludos con Pariel, Aide y José en el Pedernal de Chilibre. Un placer con Consuelo de Amor.

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